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2: Esta es la hora en su Radio Carnaval, 20 horas con 3 minutos.
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¡Estamos en vivo! ¡Vamos de regreso a casa! ¡Vamos, vamos, vamos! Yo le acompaño, Juanito Alarcón,

0: Facebook.
1: Gracias.
0: Estoy haciendo presencia.
1: Eso. Eso. Julita González. Muchas gracias, amor.
0: Así que tengan un excelente programa de tarde y noche para todos. Muchas bendiciones.
1: Muchas gracias, Julita González. Bueno, chicos, ¿cómo estamos por acá? César Campuzano, como siempre, escuchando su buen programa. Muy buena música, todo bien de regreso a casa. Bueno, esperando los cómplices del amor. Oye, qué caleta vos, viejo. Son recién las 20 con 13 minutos, compadre. Estoy aquí, escuchándolo aquí, César Campuzano. Sentadito, esperándolo, Juanito. Escuchándote. César Campuzano. Muchas gracias, querido amigo. Hola, Juanito, ¿cómo estás? Mónica por acá de Butaendo, escuchándolo, grande. Ay, mira, me mandó la foto la... Mira qué linda. Ahí está la Mónica de Butaendo. Muchas gracias, bebé. Muchas gracias. Mandó la fotito ahí, bebé. Un gran saludo para usted, Mónica de Butaendo. Muchas gracias, bebé. Muchas gracias. Re que estupenda, ¿eh? Me mandó

0: Amorochito.
1: ¿Qué, mi amor?
0: No me he saludado en todos estos días a mí.
1: No.
0: Yo soy una admiradora tuya secreta.
1: ¡Ajá!
0: Me gustaría que me llamaras para hablar contigo, Amorochito.
1: ¿Quieres, mi amor? ¿Quieres hablar conmigo?
0: Yo vivo en los Andes.
1: ¿Ya?
0: Y conozco muy bien San Felipe.
1: ¡Ah!
0: Así que, ¿me puedes llamar?
1: Sí, mi amor. Pero después de las 9 de la noche, ¿vale? Después de la 21 la puedo llamar, ni un problema. Después de la 21 la puedo llamar, ni un problema.
2: Hola, Morocho, buenas tardes.
1: Buenas tardes.
2: Aquí Belén de San Antonio.
1: Hola.
2: Quería mandarle un saludito a mi madre que te está escuchando.
1: Mire,
2: y buen día.
1: ¿Cómo se llama?
2: Y a su pareja, Benjamín Escobedo.
1: ¿Cómo se llama?
2: Saludito a mi madre que te está escuchando y buen día. Y a su pareja, Benjamín Escobedo.
1: ¿Ya?
2: Un saludo grande de mi parte, que los quiero mucho, a mi madre que la amo, la adoro.
1: Mira qué lindo.
2: Y pónganle cualquier cancioncita para que baile esa señora loca. Bendiciones para todos.

0: Si usted no alcanzó a ir al gimnasio, coloque la carnaval.
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0: Estamos listos. Usted coloque la carnaval, estamos listos. Pero Juanito, de verdad, si no alcancé a ir al gym. Al gym. ¡Samba! Ha ido al gym. Son las 20 horas con 21 minutos en su radio Carnaval hasta ahora. ¿Cómo que no hace frío, sí? No, no, yo pensé que iba a ser más frío. Y la verdad que vine abrigadito. Vine muy abrigadito. Porque

0: como de un, no sé, como que algo me pasó. El lunes como que andaba para el cat, andaba para el cat. Y ahora sí como que igual así como que me hace falta. Ay, ¿qué fue lo que me dijo la...? Tengo una amiga, la Claudia, me dijo, Morochito, un sudor de pecho, me dijo. ¿Cómo un sudor de pecho? Y yo como soy tan inocente en todo esto, y todos los días uno se aprende algo nuevo, yo llegué a la farmacia.
1: ¡Sí!
0: Le dije, señorita, buenas tardes. Mire, lo que pasa es que me siento un poco congestionado de la nariz y todo eso. ¿Usted tendrá sudor de pecho? Me quedo mirando, me dijo, ¿cómo? Lo que pasa es que... la Claudia me dijo que... un sudor de pecho, me dijo. No, me dijo. Pero ¿sabes lo que tengo para el dolor, para lo que usted tiene? Sí.

0: Sí.
1: Te quiero, te amo, ya. Lindo.
0: Pero no se preocupe, yo se la toco. ¿Para qué nos vamos a enojar? Yo se la toco. ¿Cuál le pidió? Cuéntamelo, morenaza. No, no es la morena de rubia.
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0: Sí. Todos los días se prende algo nuevo.

0: 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Recuerde que hoy día llamamos nosotros. Monochito, ¿cómo es eso? Obvio. Usted después de las 21:09 p.m, o cercano a las 21:09 p.m, usted coloca Morochito, me llamas y nosotros os vamos a llamar.
1: 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Esta es la hora.
2: Esta es la hora en su Radio Carnaval. 20 horas con 35 minutos.
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Estamos en vivo en su radio Carnaval. No se olvide 8489-0979, nuestro número hasta ahora para el WhatsApp. ¿Anotaron por ahí? 8489-0979. Anote, anote, anote, anote, anote, anote, anote, anote, anote, anote. Muy buenas noches, Monochito, ¿cómo estás? Quisiera mandar un saludo a esta hora de la noche de cumpleaños a mi hija Valeria Ponce, que está cumpliendo 20 años. Decirle que la amo. Yo también. Y la quiero mucho. Yo también. Desearle lo mejor del mundo mundial en sus estudios. Que sea una excelente hija, hermana y amiga. Que Dios me la cuide. La voy a cuidar. Que la proteja. También. De parte de su mamá Paulina Ponce. Saludos para la gente de Santa Adela a esta hora de la tarde.

mato con ni uno. Ah, las devoluciones, las winchas que te van a devolver algo, viejo. Ahí no. A mí no me devolvieron nada.

0: Son las 21:41 a esta hora de la noche. Tenemos noticias a esta hora de la noche.
1: Conocido accidente de tránsito desde Viña Placilla, en la entrada de Agua Santa, un vehículo chocó con un motorista, el motorista está en el suelo.
0: Oh, perfecto, muchas gracias. ¿Seguimos hasta ahora?
1: Conocido accidente sí. de tránsito desde Viña Placilla, ya. En la entrada de Agua Santa,
0: perfecto.
1: Un vehículo chocó con un motorista, el motorista está en el suelo.
0: Ya, compadre, muchas gracias. Así vamos a ir varando. La que te sacaste. Así vamos a ir varando esta tarde acá en la Radio Carnaval.
2: Oye bien lo que está pasando. Ahí llegó el morocho y viene bolseando.
0: No, está de cajones.
3: Contigo tenía todo y lo perdí.
0: Cañomán.
4: Hola, morochito. Buenas noches.
0: Cañomán.
4: Mil disculpas, vengo recién llegando del sur.
0: ¿De dónde? ¿Del sur?
4: Tuve que ir a hacer unas entregas. Morochito, buenas noches.
0: Buenas noches, querido amigo.
4: Por favor, perdón.
0: Sí. No, estás perdonado, hijo, estás perdonado. Yo creo que usted es una de las pocas personas que podemos perdonar porque se porta bien, Cañomán.
5: Buena, morochito.
0: Mira quién apareció acá.
5: ¿Cómo estás, de Chile?
0: Oye, ¿cómo? Mira quién apareció acá.
5: Oiga, morochito, ¿cómo estuvo este baile, macho?
0: Bueno,
5: pues, compadre. Ya.
0: Sí.
5: Oiga, macho. ¿Verdad que se comió toda la torta?
0: No.
5: Está metiendo los dedos a la torta.
0: No,
5: y
0: sí, los deditos a la torta, sí, nada más.
5: Cabrón.
0: No, estaba buena.
5: Lo otro, oiga.
0: Estaba bueno. ¿Ah?
5: En verdad que estaba mostrándole el hacha.
0: ¿A dónde?
5: Que no quería irse.
0: No.
6: A los señores verdes.
0: No. No.
5: Sacarlo del evento.
0: No. No.
5: Agarra la del macho pala, para que sea.
0: No.
5: Supervisor pala.
0: Supervisor pala.
5: Salud,
0: sí. Oye, saludos para supervisor pala. Y también para el maestro Franco.

qué, quién responde por eso? ¿Supervisor para? ¿O usted, maestro Franco? ¿Qué pasó ahí? Muchos postes apagados, viejo. Oh. A mí que estos viejos se van por otro lado.

0: Tremendo,
1: ¿eh? Mucho, mucho.
0: Harto terreno vaya. Harto terreno allá. Entre San Felipe y Putaendo hay varios hogares de recogimiento. Me llamó la atención eso, ¿eh? Yo pensé que iba a haber uno nomás. Pero hay varios hogares de recogimiento entre San Felipe y Putaendo. ¿Eh? ¿Ah? Varios.

0: Morales.
1: Hola, bombones, el sabrosón, ¿cómo estamos?
0: Bueno, querido. No voy a decir que venir despertando recién, Oscar.
2: Y ahí fue donde te resfriaste, bombarocho.
3: ¿Por qué no hacía un morochazo allá en Putaendo?
0: Oye, todo gasa.
3: Las rancheras buenas. Ay, ¿cómo te iría, viejito?
0: Hoy tengo todo. Tengo la amplificación. Tengo los grupos. Hoy tenemos todo. Un morochazo allá. Oh, buena idea. Tengo hasta los completos para vender también.
4: Hola, amorosito. Hola, que tenga una excelente noche. Que Dios los bendiga mucho.
0: Muchas gracias, mi amor. Muchas gracias.
4: Yo acá, de la Comuna de La Calera.
0: ¿Ya?
4: Estoy...
0: ¿De qué está?
4: Contenta.
0: ¿Ya?
4: Porque firmé mi papel de divorcio el 17. Así que aquí, celebrando
0: las solteras.
4: La soltería.
0: Eso, eso, Dilina. ¡Éjale! Filmó la soltería. Mira qué bueno. Saludos para todas las mujeres que esta semana firmaron el papel del divorcio. Un saludo para todas las solteras. Un saludo para

0: estoy desocupadito por si acaso, para las divorciaditas.
1: Mírate, me saliste bien, Horacio, ¿ah?

0: Ya solamente una con 55 minutos. Estamos en vivo en su Radio Car.
1: Oiga,
0: ah, ¿qué pasó?
1: Esa parte le pertenece al maestro, al supervisor Palacio.
0: Oiga. Ahí está, ahí está.
1: No. El supervisor y tiene todo apagado.
0: Sí,
1: yo para San Felipe está todo listo, maestro.
0: No.
1: 100 de 100.
0: ¿Cien? ¿Asciende?
1: 500 palas.
0: 500 hacen. ¿Por qué no le decía al maestro? Sí. Dile al supervisor Pala que dije yo que. Mucho poste apagado, ¿no? ¿A qué va el maestro? ¿A qué va el supervisor Pala, weón?

0: una canción.
1: Sí, señor.
0: Un saludo.
1: Sí, señor.
0: Lo que quieras. Comunícate
1: sí,
0: con el Morocho Sabrosón.
1: Sí,
0: al más 569-8489-0979.
1: Quiero mandarle un gran saludo para todos los amigos que están escuchando en la radio Carnaval hasta hora de la noche.

0: Lo que les contaba delante, amigos míos, tras larga paralización, vamos a ir a un resumen de noticias. A esta hora de la noche, tras larga paralización, se constituye comisión mixta para destrabar el levantamiento del secreto bancario. Imagínate, el maestro Franco, ahí le van a salir toda la tierra ahí. ¿No? Ahí van a salir todos los buses que tiene el pelado Peter. Las tierras de la Mary Chávez allá en Melbourne, Australia, también las hay. Hasta el Gonzalo Silva ahí. ¿Cuántos partidos de repente? ¡Ah! Secreto bancario, papá. El viejo Durán. ¡Ay, ay, ay! Te va a salir la empresa de flota de buses que tenéis, viejo. ¡Afírmese, cabrón! ¡No!
1: Se va a levantar el secreto bancario y van a salir a flote todos los clandestinos del morocho.
0: No. Pelado Peter, prepárate, viejo.
2: ¡No! ¡Ay, va a salir los edestas del morocho! ¡Ah, las propiedades, los bolsillos, la cara está llena, morocho!
0: ¡No, no, no! No, no, no.
2: Sí, ahora de cooperar, voy a tener que ponerte al día.
0: El primer invitado en exponer será el ministro de Hacienda, Jorge Quirós. En otro ambiente de las informaciones, presidente Kast llegó a Iquique para encabezar reunión sobre afectaciones del sistema frontal. En la reunión participan la delegada de Tarapacá, la directora de Senapred y además autoridades regionales. ENAP anuncia nueva alza de los combustibles. Bencina subirá en 35 pesos y 97 el petróleo. Libertadores, Coquimbo quedó eliminado del certamen en penales ante Platense. Tras un empate 0-0 en la vuelta y en un global de 1-1 en el marcador general, el conjunto trasandino se impuso por 7-6 en la tanda definitiva.

Gómez descarta artefacto explosivo en la refinería Aconcagua tras masiva evacuación. Se ingresó una denuncia a la fiscalía por el hecho que activó el protocolo de seguridad.

¿Estamos listos? En la parte deportiva, Everton buscará ante O'Higgins su retorno a la primera femenina. En la otra llave jugarán Puerto Montt y Antofagasta. Esto es... Mira, qué bueno, tras una notable campaña en el torneo de ascenso femenino 2026 y con un rendimiento del 92.5% producto de 16 triunfos, 2 empates y 0 derrotas en el grupo centro, el Everton del técnico Gianfranco Vera está a un paso de volver a la primera división del fútbol femenino, categoría que perdió a fines del año pasado al no poder vencer a Coquimbo en Gómez Carreño. Mira, qué bueno, que le vaya pero muy bien. ¿Estamos listos, no? ¿Estamos? Era una pincelada, no más de la...

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Tenemos un saludito para acá.

0: Hola amigos por Agua Santa, escuchándonos, por un saludo de aniversario, de matrimonio. Pero por supuesto. Monochito, ¿cómo estás? Por Agua Santa, escuchándonos, por un saludo de aniversario de matrimonio hoy y mañana. Di cumpleaños, Bernardo. Lo saludan sus tres hijas, Danixa, Natalie y Bernie. Los nietos Ricardo, Camila, Javiera, Maxi. Una once está invitada. ¿Yo estoy invitado? No. ¿De verdad? ¿Pero cuándo estoy invitado? Bonito, hola, quiero mandarle un saludo de cumpleaños para Verónica Valenzuela, que lo está pasando súper, y que apague la velita. Un abrazo, amiga, le gusta el tema Quiero Ser Libre del grupo La Noche, de Gilda y Domi. Qué bueno.
1: Amiga.
0: Mira.
1: Que lo pases súper. Súper, súper.
0: Eso.
1: Feliz cumpleaños.
0: Eso.
1: Que te lo pasen bonito, muy rico,

0: escuchar lo mismo que yo. Repeat, repeat. Tenemos par aquí.
1: Amiga.
0: Sí.
1: Que lo pases súper, súper, súper.
0: ¿Ya?
1: Feliz cumpleaños.
0: Sí.
1: Que te lo pasen bonito, muy rico.
0: Escucharon lo mismo que yo, ¿cierto?
2: ¿Cómo fue? ¿Qué fue, mano?
0: A ver.
1: Que te lo pasen bonito, muy rico.

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3: En su Radio Carnaval ya son las 21 horas con 9 minutos.
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cuando el estrés del día le tiene agobiado, cuando llega la hora de decirle ¡chao, jefe!

0: vamos a llamar.
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0: Aquí estamos llamando a la Fabiola. Fabiola, te estamos llamando. Vamos a llamar a la Fabiola al más 569-555-Corriente. 9999. No.
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0: Ya, al agua, al agua. Fabiola, te llamamos. No, podemos seguir llamando porque... ¿Cómo se llama el amigo que vamos a llamar? Sebastián, vale. Sebastián, te vamos a llamar. Sí, o sea. La pañolita puso ahí, llámame, la llamamos ahí al... Water, el... Vamos a llamar, ¿cómo se llama el amigo? ¿Sebastián? Sebastián, perfecto. Estamos llamando. Seba, te estamos llamando. ¿Dónde el Seba tiene que entrar la llamada ya? Claro, tiene que pasar de cerro en cerro la llamada, amigo, tranquilo.

lo podemos lograr. Es la canción que venía cantando hoy día. Y después que viene, todo. ¿Ah? ¿Todo lo que? Lo que. ¿Aló? ¿Aló? Sí, dale. ¿Aló, aló?

0: podemos lograr. Lo podemos lograr. A los amigos que pusieron que lo llamáramos, lo estamos llamando y están todos los teléfonos apagados, viejo. ¿Qué pasa? Ah, lo están haciendo una pitanza. A lo mejor no quieren hablar con nosotros. No quieren hablar con nosotros, de verdad. ¿Ah? Yo nosotros llamamos y... No. Ya esperes un poquito, aquí vamos a echar a andar el sistema, ¿no? Ya. Espera el sistema. Tranquilo. Tranquilo, amigo, no desesperar. Espera, amigo, no se... Vamos a llamar al amigo. Ahí está. Al amigo Sebastián, ¿no quiere hablar con nosotros? ¡Sebastián! Sevita, ¿por qué no quería hablar con nosotros, viejo? ¿Qué pasa?
1: No, si yo lo estuve esperando, ahora no. Sí. ¿Cómo estamos, Nochito?
0: Bien, pues compadre, bien, ¿eh? Todo bien.
1: Un gusto saludarlo, pues, morocho.
0: Muchas gracias, amigo, muchas gracias. Usted es de Los Andes, me estaba contando.
1: De Los Andes, pues, amigazo.
0: Qué bueno. ¿Y qué está haciendo hasta ahora, amigo? ¿Está en la casa o está trabajando?
1: Descansando en la casita, me tocó trabajar.
0: Qué bueno. ¿Y en qué trabaja, querido amigo?
1: Repartiendo, soy repartidor. De una empresa X.
0: Ya, de una empresa X. Repartidor, ya, repartidor.
1: Correcto.
0: Qué bueno. ¿Repartidor de sobre?
1: No.
0: No, pero si nadie va a saber, pues cuéntenos más, si es para todo Chile, pues cuéntenos.
1: De producto de tu tío.
0: De producto con tu tío. Ah, trabaja con tu tío. Bueno, vamos.
1: De embutidos.
0: De cecina. Ah, bueno. Oiga, es verdad eso que... Yo te voy a preguntar nomás. Usted ve si me responde. ¿Es verdad cuando usted va a entregar así 5 para el local y una para el repartidor?
1: No, le estoy preguntando. No, está todo controlado.
0: No, yo le pregunto. O sea, es mito.
1: Ah,
0: ya. O sea, por ejemplo... Mito. Oiga, ¿saben qué? Me llegó producto vencido. Ya, chumpa acá nomás, total. No, ¿se cae algo en la casa? ¿Nunca se ha caído algo?
1: No, nada de nada. Qué menos bueno. Mal, gracias a Dios, no.
0: Qué bueno. ¿Cuánto tiempo lleva trabajando en esto?
1: Un año y 6 meses.
0: Ah, un año. Ah, está nuevecito.
1: Nuevecito.
0: Sí, oiga, pero
1: ahí
0: amigo.
1: Estamos aprendiéndole al sistema.
0: Sí, por supuesto. Querido amigo, ¿y usted fue al carnavalazo o no le dieron permiso?
1: No pude ir, llegué cansado ese día, llegué choreado. Andaba por Viña, repartiendo.
0: Larga la tirada. Sí, pues imagínense, nosotros sí. Los pegamos a tirar, pues, compadre.
1: Qué bueno, pero sí. Lo pasaron bien, me imagino.
0: Sí, con toda la gente linda, hermosa, cariñosa. Todo lindo allá en el carnavalazo, amigo. Todo lindo.
1: Qué bueno, eso es lo importante.
0: Sí.
1: Oiga, mi gato,
0: dígame.
1: Una consultita.
0: Sí, dígame.
1: ¿Puedo encontrar el mix?
0: ¿El de Leo Rey?
1: ¿De los Reyes? Sí. ¿De Leo Rey con la noche?
0: Sí,
1: ¿el primero ese?
0: Sí, lo que pasa es que nosotros estábamos hablando con Leo Rey y hoy día me estaba contando que está con amigdalitis, entonces nos voy a cantar.
1: ¡Amigdalitis!
0: No, oye, vamos a... ¿Usted quiere escuchar ese mix?
1: Sí, porque es especial. No es una petición mía, es petición que a mi hermano le trajo recuerdo y lo quiere escuchar.
0: Ah, güey. Ah, ¿usted vive con su familia?
1: Con mis padres, mi hermano.
0: ¿Ya?
1: Así que él lo quiere escuchar.
0: Ya, pues, amigo. Vamos a buscarlo aquí, porque como es un mix, entonces nosotros, por ejemplo, DJ busca mix la noche y la verdad que de lo antiguo. Entonces,
1: de lo bueno.
0: Claro, entonces no sabemos si está incluido las canciones que usted me pide, ¿me entiende?
1: Entonces, claro, porque ese mix, ese es de Media Luna.
0: Claro.
1: De la Media Luna, que le hace un homenaje a Leo Rey.
0: Ah, por ahí va, ven, por ahí va la cosa.
1: Sí.
0: Ya, aquí está el mix, aquí está mi compadre, ¡Lo encontramos!
1: ¡Vamos, compadre, muchas gracias!

0: Oye, que nos encontramos el amigo, ese era el mix, ¿verdad? Saludos, Sebastián, ese espero que haya sido el mix que usted no estaba viendo, ¿ah? Un gran saludo para todos los amigos a esta hora de la noche junto al Morocho Sabrosón, Juanito Larcón en la radio número uno. ¡Sí se puede!
1: Ya, pues Morocho.
0: ¿Qué pasó?
1: Invito a todos los auditores
0: ya
1: a votar por el Morochazo, pues.
0: Oh, no sería malo.
1: ¿Para cuándo fecha? ¿Para cuándo fecha?
0: No.
1: Para el Morochazo, Morocho.
0: No sería malo, viejo, ¿ah?
1: No, tarjeta roja, tiro, Morocho. Aquí está el 712, pues Morocho.
0: A ver. Ahí está el 712, güey. 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Ah, muchas gracias. Son las 21 horas con 29 minutos. 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
1: En su Radio Carnaval ya son las 21 horas con 35 minutos.
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0: Le damos. Le damos. Estamos llamando. 21:37. Uy, hoy día está de cumpleaños y nos están invitando, era broma. Nos están invitando de verdad, era broma.
1: No, hombre, oh, la señora se fue con todo.
0: Sí.

0: 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El Michel de la Pullman Bus es alternativo, igual que el Michel de la 603.
1: No. No sé. No. De Buses JM, ¿me dice usted, compadre?

0: alfa, macho alfa. No quiere decir que come alfalfa, no, no, no. Macho alfa. Vamos a ver, ahora estamos llamando a esto último.
1: Deje su mensaje en el buzón de voz.
0: Ah, Fabiolita. La Fabiolita dijo, Monochito, llame. Ahora sí, ahora sí. Ya, Fabiolita, ahora te vamos a llamar de nuevo. Fabiolita, te vamos a llamar de nuevo, te vamos a llamar, Fabiola, Fabiola.
2: Yo no sé.
0: Fabiola, te vamos a llamar, te vamos a llamar, te vamos a llamar.
2: ¿Qué dudas de lo que
0: te vamos a llamar? Ah.
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0: No te puedo creer. Ya, hola Fabiolita, ¿cómo estás? Juanito Alarcón, Morocha Sabrosón de la Radio Carnaval. Te dejo este mensaje para que vea que la llamamos, ¿ah? ¿Vale, vale? De ahí le dejamos un mensaje, ¿eh? Monochito, ¿cómo estás? Aquí escuchándote. En Curimón. El programa de la noche lo pasamos bien en el carnavalazo, celebrando los 31 años de la Radio Carnaval. Mira, me mandó una foto. A ver. Ahí está la, la foto, güey. Muchas gracias.

0: Esmeraldita, te vamos a llamar. Ahí está. Esmeraldita Castillo. Aló, buenas noches, Esmeraldita.
1: Hola, mi niña, ¿cómo estás?
0: Muy bien, ¿y usted cómo le baila?
1: Buenas noches.
0: Esmeraldita.
1: Yo aquí he estado enfermita, resfriada, todo eso, con la lluvia, los fríos.
0: Ya, mi amor, ¿le puede bajar un poquito? ¿Le puede bajar un poquito la radio para escucharla mejor ahí en la casa?
1: Ya, mi amor, ¿le puede bajar un poquito la radio
0: para escucharla mejor?
1: Ya. Ya, porque si no. Ya, ahí la va a
0: estar la mismo. Ya, mi amorcito. ¿Ahora sí me escucha bien?
1: Ya. Ahora, amorecito.
0: Ahora sí. ¿Cómo está, Esmeraldita? ¿Todo bien?
1: Ah, no se escucha nada.
0: ¿Cómo? Pero escúcheme por el teléfono, oiga.
1: Ahora.
0: Escúcheme por el teléfono.
1: Sí. Morochito.
0: Sí, ¿me escucha?
1: Yo anoche le mandé una notita, vas a ver de mi familia de allá de Antofagasta, porque tengo familia allá.
0: ¿Ya?
1: Y tengo familia en Antofagasta.
0: ¿Ya?
1: Y no sabía nada, pues estaba preguntando si alguien sabía algo.
0: Ya.
1: También por el... ¿Cuántos niños que trabajan ya? También. Ay, quería pedirte un favor. Súper grande, igual que me, si me lo puede dar. Resulta que yo le pedí al Gianni en la tarde si me podría saludar a mi nietecito que estaba de cumpleaños. Tú sabes que mi nietecito es discapacitado.
0: ¿Ya?
1: Cumplió 17 años y no me puso el saludo.
0: No le puedo creer.
1: Y me la lloré toda porque el niño necesita... El saludo, y yo le pongo el teléfono y él se pone contento.
0: Ya, mi amorcito. Oiga, qué pesado el Gianni, mire. Sí. ¿Y qué tema era, mi amor? ¿Qué canción era?
1: No, era que lo saludara en el día de su cumpleaños, cumplió 17 años, Gustavito Andrade.
0: Ah, sí, sí. Bueno, no hay problema, le mandamos un saludo desde aquí, desde la Radio Carnaval.
1: Ya, por eso dijo llamado al morochito, que sí, él sí me lo va a poner saludo.
0: Sí, mi amor.
1: Cumplió 17 añitos.
0: Gustavo Andrade, te estoy enviando un saludo desde aquí, desde la Radio Carnaval, Juanito Alarcón, el morocho sabrosón, así que lo haya pasado muy bien. ¿Y cuándo tuvo de cumpleaños, oiga?
1: Bueno, se lo hicieron de la escuelita.
2: ¡El morocho, el más pulento!
0: Buena. ¿Cuándo tuvo de cumpleaños, niño?
1: Hoy día.
0: Ah, hoy día. Mire que le... Sí. Nos le mandamos un saludo entonces.
1: Y él es discapacitado, él es cieguito, no ve, no habla, no camina, nada.
0: Chula.
1: Y va a una escuelita especial.
0: Ya, mi amor.
1: Y allá le hicieron un tecito en la mañana y los papás hicieron un tecito con el Miguel, el Juanito y ¿ya? yo. Y una... Los papás.
0: Ya, mi amorcito. Un saludo entonces ahí para
1: Gustavito.
0: Gustavito.
1: Para mi nietecita.
0: Gustavito, que es su nieto, mi amor. Ni un problema, cariño mío. Ni un problema.
1: Ya, mi
0: amorcito. Besito.
1: ¿Me lo puede grabar? Para mañana,
0: ¿pero cómo se lo va a grabar, mi amor? Que... A ver, espere.
1: Te lo manda el WhatsApp.
0: Espere. Gustavo, ¿cuánto se llama?
1: Gustavo Andrade Alegría.
0: Ya, o sea, todo lo que hablamos no vale nada. No, porque hay que grabarlo.
1: Ya.
0: Ya, sí, espérese. A la una, a las dos, ya a las cuatro. Ya, ahora sí. Ya. Bien, amigos, a esta hora de la noche, cuando estamos en el día 19 de agosto 2026, quiero enviarle un gran saludo para Gustavito, que está de cumpleaños, de parte del morocho sabrosón Juanito Larcón, acá en la Radio Carnaval. Y tenemos aquí a mi asistente, que es la Esmeraldita. Asistente, hable.
1: Gracias. Un saludo para Gustavito Andrade, de parte de su abuelita, que lo ama, que lo quiere mucho.
0: Ya, ahí nomás. Vamos, si usted es la asistente, ahí nomás, pues si no va a hablar mucho la asistente.
1: Ya.
0: ¿Quién más le saluda?
1: Juan Alegría.
0: Juanita Alegría.
1: Y el Miguel León. Y los papás.
0: Y Chubino León. Aquí sale. No, mi amor, ni un problema. Saludos para ti, querido amigo. Pásalo súper bien desde la Radio Carnaval. Un gran saludo. Listo. Ahí estamos. Ya, ahí está. Mire, escuche.
1: Ya,
0: ahora sí. Bien, amigos, cuando estamos en el día 19 de agosto 2026.
1: Ya.
0: Ahí está grabado. ¡Ay, ahí está! Sí. Puta, qué pesado, Juan. Cállate un rato, Juan. Sí, ¿por qué no se acostar, oiga? Sí, por eso no se acostar.
1: Ay, oye, Morochito, ¿sabes qué canción le gusta al niño?
0: ¿Qué canción le gusta
1: al niño? Le gusta ese de Lorenzo Antonio. No sé si se lo ha escuchado. La de los ojos negros. Cualquiera que sea de los ojos negros.
0: ¿Los ojos negros?
1: Sí. No, yo en los ojos negros no, es la, la canción.
0: ¿Cómo? ¿Pero quién la canta?
1: Lorenzo Antonio.
0: Lorenzo Antonio, ¿quién es ese? ¿Quién es Lorenzo Antonio? Lorenzo Antonio, tiene, para mí que le gusta a usted la canción esa.
1: Sí, también me gusta.
0: Ah, por ahí va la cosa, Lorenzo Antonio. Ya, mi amorcito.
1: O si no, sí, pues eso se la pone. Yo se la pongo mañana con, y él escucha, con una parte, un oídito que tiene bueno, él escucha.
0: Ya, mi amorcito.
1: Así que.
0: Ni un problema. Mini, un besito, cuídese.
1: Y tírale la oreja al, sí, al Yanni, porque saluda a todas las viejitas, a la otra y a uno no la saluda. Siempre nunca me saluda.
0: Ya, listo, le voy a decir mañana.
1: Besito, chao, mi amor. Ahí va. Muchas gracias.
0: Te mando el, por WhatsApp, te mando el saludo, ¿vale?
1: Ya, muchas besito. Gracias. Chao, que Dios te bendiga también, morochito. Ya, ¿ya?
0: Se manda a acostar luego a Juan, por favor, tal, bueno, Dios. No, tal, viejo Dios. Ya, mándalo a acostar. Anda, acostate, miércale. Sí, sí. Ya, mi amorcito, besito, cuídese. Chao, mi
2: amorcito, bendiciones. Ah,
0: me acostaste, mierda.
2: Ya. Pórtate bien.
0: ¿Y vos?
2: También.

0: ¿Alcanzamos uno más o no? ¿Sí? Vamos a llamar a Huguito. Prepárate, Huguito, prepara el teléfono, viejo. Vamos a llamar a Luguito hasta ahora de la noche junto a su radio Carnaval.
1: Un poco.
0: Hoy le llegó el mensaje de la Esmeraldita Castillo, ¿no? La Esmeraldita ahí está. Le mandamos el saludo. Ya las cuatro, ya, ahora sí. Bien, amigos, a esta hora de la noche, cuando sí, estamos ahí está. En el día 19 de agosto 2026, quiero enviarle un gran saludo.
2: Ya, ahí está. Le llegó.
0: Hicimos nuestra buena obra del día. Yo me porto bien en la radio porque yo quiero que a fin de año me llegue un regalo de Viquito Guacuero. Y la única forma que uno le llegue el regalo es que te porte bien con los auditores. Si no, si yo no me porto mal con los auditores, me va a llevar carbón. Entonces yo me porto bien porque yo después le mando un mensaje al Viquito Guacuero. Y yo le digo, Viquito Guacuero, yo me porté bien, porque no. Oh, no tenés la bola, po, viejo. Ya, ¿vamos a llamar a Luquito? Ok, vamos. ¿Qué pasó con mi compadre Luquito? Vamos a llamar a Luquito a esta hora de la noche, Luquito. Atento, Luquito. Lo vamos a hipnotizar a este viejo. Te vamos a llamar. Te vamos a llamar. Repeat. Ya. Vamos a llamar. Oye, Hugo, no llamé tú, te vamos a llamar nosotros, viejo. Con razón no entraba la llamada, porque este viejo estaba llamando a él, pagamos. Nosotros te llamamos, viejo, tranquilo. Tranquilo, Huguito. Vamos a Huguito, no grabe mensaje de audio, amigo, que si no el teléfono no ingresa la llamada. Ya. Que no es. Está mandando mensaje de audio. No mandí por mensaje de audio, viejo. Huguito, ¿a dónde vive usted, amigo? ¿Por qué no se sube arriba al cerro? ¡Huguito! ¡Ay, madre, mala! No. Okay. ¿Qué pasa, compadre?
3: Vamos a pedir una canción en el bloque romántico.
0: Ya.
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0: Bueno, ¿querés que te llamemos o querés pedir la canción, viejo? ¿Sí? ¿Ah? ¿Estás diciendo que lo llamemos? Lo vamos a llamar y más encima pide una canción este viejo. Me saliste bastante tímido, ¿eh? Ya, ahí está. A ver, ya. Huguito, conteste vos. Esta, pues, viejo. Se quedó dormido este viejo. ¡Oye, viejo! No, te fue el... Claro que no es el mismo número que envía en WhatsApp, entonces es otro número. No, estamos mal.
4: Ahora serás transferido al buzón de voz WOM. Hablas con número de buzón 41.
0: No queremos dar el número.
4: 81.
0: Sí.
4: Por favor, sí. Deja tu mensaje después de la señal.
0: Ya. Hola, buenas noches. Soy el repartidor de pizza. Estoy acá afuera de su casa. ¿Me puede abrir la puerta, por favor? Corta. Ya estamos listos para los cómplices del amor. No te puedo creer. ¡Yuhu! Ya estamos listos para

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Amigos míos, quiero contarles que ya estamos listos para recibir los cómplices del amor. ¿Cómo lo tienen que hacer? Ustedes ya lo saben. Ingresando su numerito al 84-89-09-79. Ahí estamos, 84-89-09-79. Coloque ahí su nombre. ¿De qué parte lo está escuchando? ¿Qué canción va a programar con nosotros? ¿La quiere solo escuchar o dedicar? Hágalo ahora, ya.

0: 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Esta es la hora.
1: En Carnaval FM son las 22 horas con 4 minutos.
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Estamos en Los Cómplices del Amor de su radio Carnaval a esta hora de la noche. Bienvenidos, bienvenidas. Más 569-8489-0979. Son Los Cómplices del Amor.

Andrés, ¿cómo estás? Gusto saludarte, querido amigo. Hola, Juanito Larcón, ¿cómo estás? Morocho sabrosón, bien, pues querido amigo, aquí estamos, con todas las pilas al 100 aquí. Con esta pequeña congestión, así como que me tiene un poquito... Pero no, pero todo bien, todo normal, todo normal. Querido amigo, gusto saludarte, ¿eh? Muchas gracias. Un saludo para todos los amigos que están escuchándonos acá en Viña del Mar. Los cómplices de la Mona a través de la señal 98.1. Son los cómplices lunes, martes, miércoles y jueves. Querido amigo, ya está lista su canción. Estábamos conversando, ¿eh, Juanito? Hoy una canción, hace rato que la vengo pidiendo. Y claro, ayer iba a su canción, querido amigo, pero por tiempo usted sabe que son hasta las 23, pero siempre nos pasamos un ratito, pero hoy día sí que sí o sí. De hecho, se lo prometimos. Vamos a comenzar contigo, querido amigo. Así que está Sun by Four. Esto se llama Puro Dolor en los cómplices del amor.

Wow. ¿Qué tema sacamos a esta hora de la noche? ¿Eh? Son las 22 horas con 15 minutos. Estábamos en Carnaval FM, estamos en Los Cómplices del Amor. Y por supuesto, hoy día miércoles 19 de agosto. De pensar que en un mes más vamos a estar en el tercer día, ya vos. 17 ya pasó, 18 ya pasó, estaban 19, vamos a estar en el tercer día de fiestas patrias, si Dios así lo permite. Y más encima, día sábado, 19 de septiembre, perfecto. Seguimos en Los Cómplices del Amor, de su radio Carnaval, a esta hora de la noche. Son las 22 con 16 minutos. Hola Juanito, ¿cómo estás? La Connie por acá. Hola Connie, ¿cómo estás? Gusto saludarte. Te estoy escuchando desde La Calera con mucho frío, abrigarse la cabecita, la naricita. Así que ustedes que trabajan con su voz, pues claro. Muchas gracias Connie, ¿eh? Muchas gracias por escucharnos y ser parte de su diario vivir, que son Los Cómplices del Amor y la Radio Carnaval. Me estaba contando ahí que trabaja todo el día y llega a escuchar la radio un ratito antes de ir a acostarse. Le encantan Los Cómplices del Amor. Así que un saludo. Aprovechamos ahí de saludar a todos los amigos de La Calera. A esta hora llega la música del señor Leandro y Leonardo. Esto se llama Temporal de Amor.

Saludos para nuestro amigo Claudio, que está en la sintonía de Radio Carnaval desde San Antonio, escuchando hasta ahora en conserjería, querido amigo Juanito Alarcón, acá de Claudio. Ahí está nuestro gran amigo Claudio, que está ahí en San Antonio hasta ahora de la noche. Aprovecho de enviarle un gran saludo para todos nuestros amigos guardias, los conserjes, los que están trabajando de noche, los amigos que panificadores que siempre escuchan Radio Carnaval hasta ahora y, por supuesto, se hacen acompañar de nosotros. Muchas gracias, querido amigo. Y también, cómo no saludar a los amigos que están trabajando en la locomoción colectiva, en las aplicaciones, los que están transportando gente. Así que un saludo para todos y nos abrazamos. Ustedes, los que van ahí al lado del conductor y el conductor, démonos un abrazo a todos. ¿No? Ah, ya, ok. No, entonces no. Seguimos a esta hora de la noche. Así que un saludo para ti, Claudio. Aprovechamos de saludar también a todos los amigos que nos escuchan a través de las diferentes seguridad ciudadana en varias comunas, en ciudades, a través de Radio Car.

0: Estamos en Cómplices del Amor de su radio. Carnaval hasta ahora de la noche para gran parte de nuestro país. En el norte, en el sur, en la zona central, estamos escuchando Radio Carnaval. 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A esta hora de la noche estamos escuchando estos cómplices del amor de su radio Carnaval. El día lunes, martes, miércoles y jueves. Vamos a saludar a Denise, que está en la sintonía de Carnaval FM. ¿Cómo estás, Denise? Gusto saludarte. Un gran saludo para ti, de parte de Mario, ahí, Marito Cavada, que va escuchando Radio Carnaval. Y también saludos a Katy, que la vamos a dejar a su casa. Mira qué bueno, ¿viste? Si en el fondo... Es como el yogur americano. Ah, en el fondo es bueno, en el fondo es bueno. Un saludo para ti, Mario, querido. Gracias por estar escuchando Radio Carnaval FM a esta hora de la noche.
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1: Esta es la hora.
2: En Carnaval FM son las 22 horas con 36 minutos.
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No se olvide que nuestro número es el 8489-0979. Le repetimos, el 8489-0979. Son los cómplices del amor que le acompañamos a esta hora de la noche. Nuestro WhatsApp, recuérdelo, 8489-0979. Ahí usted deja su nombre, de qué parte nos está escuchando, cuál es la canción que desea programar y si la va a dedicar o solo escuchar. Benito, ¿cómo estás? Gusto saludarte. Hola, Juanito, ¿cómo estás? La Vero por acá. Te estoy escuchando acá en Ovalle. Qué bueno. Un frío, Juanito, acá en Ovalle. No te puedo creer. Benito, te mando un gran saludo para usted, para su familia. Y gracias por estar escuchándonos a esta hora de la noche, preparando todo para mañana, la bendición al colegio. Yo también, mi marido, fanático de la carnaval, te escucha todos los días, así que aprovecho de enviarle un gran saludo y decirle que lo amo con todo mi corazón. Obviamente el Mario Laverito. Saludos para ti, Verito, y muchas gracias para Richard ahí, que está en sintonía de estos cómplices del amor. Seguimos en la que más se escucha. Carnaval FM.

Estamos en Los Cómplices del Amor de su Radio Carnaval. A esta hora de la noche vamos a saludar a la Claudia, que está en la sintonía de Carnaval FM. Hola, Claudita, ¿cómo estás? Hola, Juanito, aquí trabajando todavía, pero escuchando Los Cómplices del Amor. Ah, sí, sí, estaba enviando, ahí le estaba preguntando. Estaba enviando unos presupuestos hasta ahora, así que me entretengo con la Carnaval. De hecho, me relajo con la Radio Carnaval, así que qué mejor trabajar, escuchar la radio, pedir canciones y todo eso. Así que saludos para ti, Claudita, muchas gracias por estar con nosotros. Cuando el reloj marca las... ¿qué hora es? 22 con 50 minutos. No te puedo creer ya. Tan rápido avanza el reloj. ¡Wow! Seguimos, Claudita. Aquí está su canción. A esta hora de la noche, Los Cómplices del Amor.

Le vamos a enviar un saludo a la Claudita que está en Calama, escuchando ahí con su fierro ahí a esta hora de la noche. Así que le enviamos un saludo ahí para todas las chiquillas que trabajan en minería. Y también un saludo para la Claudita ahí que está escuchándonos allá en Calama. Así que, Claudita, desde aquí, desde la plataforma de la Radio Carnaval, te enviamos un gran, gran saludo para usted. Y, por supuesto, para todas sus colegas que trabajan en minería ahí. ¿Cuál es el dicho que ocupan ellas? Fierro con fierro, duro con duro, ¿cómo es? Algo por ahí. Así que, saludos para ustedes, queridas amigas que trabajan en la minería, escuchando Carnaval FM a esta hora de la noche. ¿Seguimos hasta ahora? Perfecto. Saludos para la Claudita ahí que le encanta. ¿Saben a qué le gusta? Eso. La otra fe. Sí, pues cómo no. 22:55 minutos.

Estamos en Los Cómplices del Amor a esta hora de la noche. Recuerden que es una horita de lunes, martes, miércoles y jueves en la cual llevamos a ustedes esta linda música que ustedes programan a través de nuestro WhatsApp. ¿Sí? Hola, Morocho, ¿cómo estás? Muy buenas noches, espero que estés muy bien. Joaquín Echeverría por acá. ¿Cómo estás, Joaquín? Gusto de saludarte, querido amigo. Desde el primer puerto de Chile, San Antonio. Kiu. ¿Me podrías programar una canción de Mario Guerrero? Por supuesto, pues, querido amigo. Para mi esposa Paula Aup. ¿Está bien así? Paulita, muchas gracias por escucharnos. Y también, Joaquín, un gran saludo para ustedes desde San Antonio hasta ahora, escuchando al señor Mario Guerrero.

Estamos listos para recibir el anglo a esta hora de la noche. Perfecto. 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

Estamos en Los Cómplices del Amor hasta ahora de la noche. Vamos a aprovechar de enviarle un gran saludo para nuestras chiquillas que están ahí escuchándonos a esta hora de la noche. Hola, buenas noches, querido Monochito, aquí te estamos escuchando. Mandan un saludito a mí, la Doris. Hola, Doris, ¿cómo estás? Y la Roxana. Y regálanos una canción. Un gran saludo para ustedes, queridas amigas, y muchas gracias por estar con nosotros escuchando a estos Cómplices del Amor, que ya cerramos el día de hoy.

0: 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Esta es la hora. En la Carnaval, 23 horas con 15 minutos.
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1: En la Carnaval, 23 horas con 35 minutos.
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Son las 23:37 en su radio Carnaval.

con 51 minutos. Quiero mandarle un gran saludo para todos los que están de cumpleaños el día de hoy. Y también a todos los que el día de hoy están trabajando con este frío. A los que están ahí trasnochando también. A los que ven el reloj y no avanza nada. Les quiero decir que a mí al menos me avanzó, me quedan 9 minutos. O sea que el reloj avanza, avanza. Pero saludos para todos los amigos de San Antonio hasta ahora de noche. Y por supuesto a los amigos también de... ¿De dónde? Del Tavo. ¡Ah! Saludos a nuestra gran amiga Mary Tapia, que está en Melbourne, Australia, hasta ahora de la noche. Muchas gracias, Mary Tapia. ¿Cuándo viene a Chile? ¿Va a venir la María Tapia este año a Chile o no? No, no. No, si viene a ver su familia, hombre. No, no agarre el DJ Mary Tapia, no. No lo pesque. ...23... ...52... Ah, saludos. Y Juanito, ¿cómo estás? Saludos para la gente de San Felipe, esta hora de la noche. Y por supuesto, saludos.

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1: Y aquí estamos.
0: Con estacionamiento VIP más encima. Mi compadre en el estacionador, güey. Los amigos de Ruta 327. En Hijuelas, Petorquita 327, Hijuelas, ahí está. Basta los amigos, esto. Esto que está sonando. Compañía Tropical. Con el fitness Nolo. El fitness.
1: En vivo, ¿eh?
0: Ah, sí. El fitness. Ah, el Nolo, no, mi compadre, no. Vamos a Ruta 327 el sábado, ¿no? Vamos. Vamos, ¿no? Vamos, ¿qué? Sí, vamos. Amás, chico.

0: Morochito sabroso, ¿cómo está? Buenas noches, sí, Marcelo, sí. Que estaba por acá. Oiga, quiero mandarle un gran saludo a David Dubois, amigo personal.
1: ¿A David cuánto? David, ¿cuánto?
0: Acabo de terminar la liga femenina. Migrado acá en Valparaíso.
1: Eso, mi compadre.
0: Escuchando ahora la radio.
1: Eso. Morochito. Saludos, compadre.
0: Morochito, nos sí. falta un árbitro para Casablanca fin de semana, para completar la terna. Irías
1: ¿con quién?
0: Andrés Vera ya. y Juan Pablo Fernández.
1: ¡Saludos! ¡Quiero salir vivo!

0: Gonzalo Silva se ofrece voluntario para ir. Y gratis. Y contenida nueva.
1: Porocito Sebastián Rojas en el parche Federación de Chile.
0: No, no, no, no, no. No, no, no, no, un locutor de la Carnaval de la Calera.
2: No,
0: el pelado es JB. Qué mejor.

0: Andresito, la cancha está al lado de la Tenencia y de la compañía de bomberos de Casablanca.
1: No, ¿cómo?
2: Morocho, mande el audio del Quesada, no sé si está acá.
3: No. Marcelito ahora, con tanto pituto se compró la Mega Nae.

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1: 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Esta es la hora. En Carnaval FM son las 0 horas con 7 minutos. 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
1: Esta es la hora. En Carnaval FM son las 0 horas con 32 minutos.
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0: 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Esta es la hora. En la Carnaval es la 1:00 a.m. con 2 minutos.
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1: Esta es la hora.
2: En la Carnaval es la 1 de la madrugada con 31 minutos.

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1: 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Esta es la hora. En su radio regalona son las 2 de la madrugada con un minuto. 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

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Esta es la hora. En su radio regalona son las 2 de la madrugada con 31 minutos. ¡Arriba el ánimo! ¡Alegremos los corazones! 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

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Esta es la hora. En Carnaval FM, exactamente las 3 de la madrugada. 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
1: Esta es la hora. Esta es la hora en su Radio Carnaval, 3 de la madrugada con 33 minutos. 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

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Esta es la hora. Son las 4 de la madrugada en su Radio Carnaval. 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

0: 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Esta es la hora. En su radio Carnaval son las 4 de la madrugada con 34 minutos.
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Esta es la hora. En Carnaval FM son las 5 de la madrugada con un minuto. 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

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Esta es la hora. En Carnaval FM son las 5 de la madrugada con 32 minutos. ¡Hace frío! 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

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Esta es la hora. En su radio Carnaval son las 6 de la mañana con 2 minutos. 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

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Full 90, papito.

0: ¿Cuántos recuerdos están llegando a tu mente? Hola, buenos días. Hola, buenos días.
1: Muy buenos días, Cemental. Muy buenos días, Cemental. Aquí soy Miguel Chihuahua. Los saludo muy afectuosamente, compadre, como todos los días, deseando un excelente día jueves. Jueves retro. Ah, hoy día estamos a 20 de agosto ya, hermano, ¿no? Hoy día es San Bernardo. Ah, para todos los Bernardos por ahí. Saludos grandes desde aquí, desde Viña del Mar. Saludos inmenso, cariñoso. A la familia carnavalera que lo escucha de norte a sur, pues hermano, a la familia, sobre todo la del norte, que la están pasando ahí, pero vamos, vamos, que se puede, hermano. ¿Ah? No con pan naranja nomás, hay que levantarse por las de uno, ¿no? Y también un saludo grande a la locomoción mayor y menor de Cámara Paraíso de Viña del Mar y a la gente linda que está escuchando en sintonía fina en este momento. Y que vamos al norte de Chile, vamos al norte, que sea Puerto, Copilla, Antofagasta, de pie, compadre, de pie. Ahí están parados los viejos. Así que ahí, harto cariño para ellos. Se despide, Cochihuá, hermano. Un buen día, pues retro.
0: Un abrazo grande, Carlos, un abrazo grande.
2: Hola, Michi, ¿cómo estás? Buenos días. Desde Antofagasta los saluda David. Permítame saludar a mi mamita y a mi compadre y amigo personal, el Janito, a la médico, a la tía Daisy, a las chicas superpoderosas, a Anita Veroiza, a San Berry y a todos mis amigos carnavaleros.
3: ¡Buenas, bombados palcatre!
0: Mira, se saca su sección, se saca su sección muy bien ahí el amigo Davis.
4: Meche, jueves retro.
0: Y no tanto.
4: ¿Qué más decir, compadre? ¿Qué más decir? Un gran abrazo a la gente del norte, mucha fuerza. A nuestra dama de honor, a nuestra reina, Ana María Luisa. Un gran abrazo, un besito, compañero. Que tenga mucha fuerza. Y saludar a nuestro contertulio, el rey de las colisas, Yor, Pochopochongo Chongo. Y el de la naranja, Motita Motita. Y también saludar al pastelero estrella, la Nagón Dumana, la Lona. Aquí de Eduardo, compadre, Eduardito también puede ser, o el Cucharita. No vino nada el mono, no vino nada el monito, así que no vamos a saludarlo hoy día. Y saludar al pasillero también, que anda puro paseando el mono este. Y, compadre, como siempre decirlo, arriba el ánimo, compañero. Todo se soluciona. Un gran abrazo para el norte, un gran abrazo para usted, maestro. Muchas gracias. Gracias.
0: Un abrazo grande, amigo. Saludos, abrazos, bendiciones. Buenos días. Hola.
5: Buenos días, Meche. Ni te cuento los recuerdos que me llegaron a mi mente.
0: Eso.
5: Ya eso. Estaba pegándome un breakdance.
6: Buenos días, mi José Sinamado. ¿Cómo estás? Un gusto saludarte. Espero que te encuentres súper, súper bien. Aquí ya Antofagasta saliendo adelante. Te cuento que anoche tuvimos un temblor grado 6 acá en Antofagasta. Se replicó en Mejillones, tal. Tocopilla. Así, aquí estamos, salimos de la lluvia y llegamos a los temblores, pero todo bien. Besito, mi Josecín, que tenga un lindo día.
0: Un besito grande, saludos para Jimenita, un abrazo grande, correcto. Hubo movimiento telúrico en Antofagasta. Ya vamos con esas informaciones en nuestro bloque de noticias. Un abrazo, un besito.

0: Hola, buenos días, Radio Carnaval. Hola, buenos días, la que más se escucha.
1: ¿Y cómo quedaste con esa?
2: Muy buenos días, meses. Un saludo a los carnavaleros, al Davy, al Lucho Gaffiter, a la Jimenita, que la escuché por ahí, a la Jimenita Morgado, a la Ana María Veroiza. Un fuerte abrazo, que nos vaya bien a todos, que sea un excelente día. Buena música y nada. Y disculpen, el temblor fue provocado por mí.
0: ¡Ah! ¡Eso!

0: Hola, buenos días.
1: ¿Cómo estamos, señor Meses?
0: Full 90.
1: Tema, olvídalo. Unos recuerdos que te lo encargo.
0: Opa.
2: Ahí está. Saludo a Carlitos, al William, saludo a San Berry, saludo a Janito, saludo al de la panadería, saludo, muchas gracias, estoy bien, saludo, gracias a Dios que a mí no me pasó nada, así que gracias a Dios, saludo.
3: Hola, buenos días, Radio Carnaval, hola, buenos
2: Un
3: días.
2: Chorro de bendiciones, óptimo operativo, saludo.
0: Un besito, un abrazo. Bendiciones para María Veroiza, Anita María Veroiza, un abrazo grande, cariñoso. Saludos, abrazos y bendiciones, cariño mío. Buen día a la Radio Carnaval. Hola, hola. Hola, hola, buen día Radio Carnaval. Buen día Radio Carnaval. Seguimos en la misma, guachito.
4: Oye, Meche. ¿Ah? Por tu culpa... Me acordé de una polola que tuve, así que la voy a tener que llamar.
0: No.
4: Llegaste cargo.
0: No me estén echando la culpa a mí de nada.

0: Full 90, papito. Hola, buenos días, Radio Carnaval.
1: Lo único que te pido, Meche, es que no toques ninguna de Paolo Meneguzzi.
0: No, si vaya.
1: No, ahí la llamo. Ahí sí,
0: si vaya, vamos. Si vaya, vamos.
2: Buenos días, Meche.
0: Hola.
2: Oh, tan buenos los retros, tan buenos los retros. Ya me acordé de todas las pololas que tuve. Así que voy a hacer temblar todo el país ahora.
0: Hoy día, Full 90.

0: Eduardo. Ya, amiguito Meche, bendiciones para usted y su mamita, compadrito. Está buena la música, compadre. Juez retro. Tócate una de los Poison.
1: No pidas. ¿Para qué pidas? Usted sabe.
2: Hola, Meche, buenos días.
1: Hola, buenos días.
2: Oye, Meche, mi señora se levantó solo porque escuchó a decir Paolo Mereguzzi. Así que tienes que poner una canción.
1: Vamos para allá.
2: Oye, Meche, haga una duda. ¿Qué pasó con el temblor? O sea, que estamos tan cansados que aquí no sentimos nada, Meche. Así que ponnos al tanto. ¿Qué pasó con ese temblor?
1: Ahí está llegando la alarma. Está llegando la alarma. Mira, primero vamos con el clima. A esta hora, Tocopilla. Cielos nublados, variando nubosidad parcial. Y por la tarde, nubosidad parcial, esperando una máxima de 20 grados. 15 grados a esta hora en Antofagasta con cielos despejados. Por la tarde, despejado variando a nublado. 21 grados será la máxima. Para los amigos en Ovalle, despejado por la mañana y por la tarde, despejado variando a nubosidad parcial. 20 grados será la máxima. Con Barbalá, 24 grados la máxima. Despejado por la mañana y también por la tarde. Para los amigos en La Ligua, despejado por la mañana y por la tarde, nubosidad parcial. En La Ligua, Valle Hermoso, Cabildo, en el 100.7. Y para el 100.7, costa norte de la región de Valparaíso, Papudo, Zapallar, Cachagua, Maitencillo, Lomoye, Pichicuy, despejado variando a nubosidad parcial. Y por la tarde, nubosidad parcial con vientos entre 25 y 40 kilómetros por hora. 17 grados la máxima. 23 para San Felipe. Para el Valle de la Aconcagua, Los Andes, Yayay, Catemu, Chagres. Despejado por la mañana, nublado por la tarde, 23 será la máxima. 21 para los valles intermedios. En La Calera, La Cruz, Quillota, Limache, Villa Alemana, Peña Blanca. Quilpuelle, El Belloto, despejado por la mañana, nubosidad parcial por la tarde. 21 grados la máxima. Para el Gran Valparaíso, Viña del Mar, Concón y Quintero, 9 grados a esta hora. Despejado con bruma, variando a nubosidad parcial por la tarde, con vientos entre 25 y 40 kilómetros por hora. 18 grados le espera. Para Algarrobo, para San Antonio, Cartagena y El Quisco, 8 grados a esta hora, nubosidad parcial por la mañana. Por la tarde, nubosidad parcial con vientos entre 25 y 40 kilómetros por hora. 17 grados la máxima. 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

0: Oiga, y el movimiento telúrico de anoche en Antofagasta fue como 10 para la 1, exactamente a las 12 con 52 minutos. Fue grado 5 y fue a 23 kilómetros de Caleta El Cobre. Y eso fue el movimiento telúrico.
1: Que ponen las trompetas ahí para que todo el mundo arriba a levantarse, ¿ya?
2: Ya, ahora sí, oye. Ya, ahora sí.
1: ¡Eso! ¡Ya! ¡Ya!

0: eso, eso. Así que se levantaron, ¿no? Se levantaron ya.
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0: Esta es la hora.
1: En su Radio Carnaval son las 6 de la mañana con 37 minutos.
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0: si estas las bailaste en tu jubilación. O sea. Perdón. Si estas las bailaste en tu juventud, estás cerca de la jubilación. Ahí sí. Hola, buenos días. Hola, buenos días.
1: Compadrito Meche, puta que está buena la música, compadre. Me empezaron a doler las trocias, tiro, compadre.
2: Buenos días, Meche. Acá ya andamos recorriendo, poniéndole un nuevo día. Siempre escuchando al mejor de todos.
0: Muchas gracias, amigo.
2: Saludos a Bufón, Pepe Bufón. Acá vamos el 11 por las calles Quillota. Un abrazo.
0: Amigo.
2: Qué recuerdo, pirámide.
0: ¿Cuántos recuerdos llegaron a tu mente? Un besito grande para Mari. Un abrazo, bendiciones.
3: Jueves. Retro.

0: Hola, buenos días, Radio Carnaval. Hola, buenos días, la que más escucha.
1: Casablanca, discoteca. En los Andes, compadre, cuántos recuerdos, Meche. ¿Te pasaste?
0: Estamos full 90 hoy día. Estamos full 90, sí, full 90.

0: Hola, tío Veno.
1: El pasajero se bajó y un día la radio muy fuerte.
0: Vamos full 90 hoy día. Take my days.

0: buenos días, Radio Carnaval.
1: Oye, Meche.
0: ¿Qué pasó?
2: Y la tronco.
0: ¿Qué pasó?
2: Y la camping. Y la choza. ¡Ay, que hay disco, Dios
0: no,
2: mío!
0: No, pero déjeme, deme una nomás, po. Dele, pega al resto, déjele, pega al resto. ¡Hola!
1: ¡Baila, tío Meche! ¡Baila, tío Meche!
0: En ese tiempo, yo disco pegue. En ese tiempo, yo disco pegue. Hola, buenos días, Full 90 y en el Buenos Días Carnaval.
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0: Acá estamos, somos tus amigos de la radio.

0: buenos días, Radio Carnaval. Hola, buenos días, la que más se escucha. Vamos a tener una... Mechi, voy a tener una, un rato de románticos de los 90. Con el ratito de romántico. Yo creo que me pité a varios. Full 90 a esta hora en el Buenos Días Carnaval.
1: Buena noche, buenos días. Mira, le queremos mandar un saludo al mejor trabajador de R's, Concon, Pulito Brito, que hoy día cambia de folio, cumple 50 añitos, mi compadrito. Aquí vamos con los compañeros, con el Miguel, el Mario, el Vegan. Saludos al grande T de la Asociación Viña. Lo único malo que ayer el Colina le hizo tres. ¡Buen cumpleaños, viejo!
0: Un abrazo grande, feliz cumpleaños, amigo mío. Un abrazo, feliz cumpleaños.
2: Uy, bese, buenos días, tantos recuerdos. La Huaquiqui Quintero. Buena.
3: Oye, Mechi, traigo la tole toda la que arriba en la micro. Vienen todos bailando.
0: Está bueno, ¿no?
3: Parece que se acordás cuando iban a la discoteca y se venían en la noche como a las 4 de la mañana.
0: ¿Cuántos recuerdos llegaron a tu mente?
4: Tío Meche, qué recuerdo, Silo, discoteca de Quillota.
0: Mira, muy bien, ¿ah? Mira, te bloqueo un recuerdo. Muy bien. Yo
5: la pude acá de Nueva York, compadre. Está excelente la música, la mejor música de los años 90, compadre. Ahora la música es un asco, compadre. Acá de Nueva York, un saludo a mi compadre Alejandro Sanberry, a la chica superpoderosa, a la señora que lo dice, saludos, y un saludito para usted y para la familia. De acá de Nueva York, Potro Mecha, estamos taxiando en Brooklyn.
0: Un abrazo, amigo mío, saludos, abrazos, bendiciones, full 90 hoy día.
2: Mecheche.
0: Sí, acá estoy.
2: Buenos temas, Meche, buenos días, amiguito Meche, bendiciones. Uy, qué recuerdos en la Fafafandango Discoteca, en la Antofagasta. Bueno, músico, bueno, todavía yo le pego, el baile. Un poco de W40 nomás y lista. Ya me eché. Bendiciones para usted, para su familia, para toda la familia carnavalera, comenzando este día jueves retro.
0: Un abrazo, amigo mío. Saludos.
2: Y no tantos.
0: Abrazos, bendiciones, buen día. Un besito grande para Magdalena en compañía de la Radio Carnaval. Un besito grande. Viña del Mar presente. Hola, hola, Magdalena. Hola, hola, Radio Carnaval. Buen día. Hola, hola, la que más se escucha. ¡Qué rica la Radio Carnaval! ¡Un abrazo! ¡Meche! ¡Un abrazo! ¡Saludos Curimón presente! ¡Buenos días! Me querían meter un golazo con un tributo a Madonna, digo al tiro, me querían meter un golazo. Me querían meter un golazo para el tributo a Madonna, les digo al tiro. Estamos full 90 hoy día. Full 90.
6: Él es Mechita María. Sus medidas son 90 a 200.
0: Ah, espérate. Ahora sí.
6: Él es Mechita María. Sus medidas son 90 a 290.
0: Oye, yo creo que andamos por ahí. Hola, buenos días. Saludos de El Salvador, Víctor Osorio. Un abrazo grande y cariñoso. Saludos, abrazos, bendiciones. Full 90. Buena perro. Wow.

0: fue un 90, perro. Hola, buenos días, Radio Carnaval.
1: Buenos días, Meche, buenos días. Buenos días, Meche. Oye, ¿cómo te fue con la reunión ayer?
0: Ni te cuento, ni te cuento. Me arranqué, no llegué. Oye, ¿estás lista la...? No, no, no está listo, me voy. Chau. Así fue. Estamos full 90, perro.
2: Buenos días, buenos días, buenos días. Qué recuerdo me traen esa música. Feliz, feliz acá de Belloto Sur, escuchándolo tempranito. Muchos recuerdos esa música en las discos. Alto el Floría, donde nació Elías Figueroa y Pato Yañez. Esa discoteca bailaba, pero así que bendiciones para todos. Qué recuerdo,

0: ¿Cuántos recuerdos llegaron a tu mente? ¿Sí o no? ¿Sí o no? ¿Sí o no? ¿Sí o no?
1: Muy buenos días, amigo Meche. Hola. El locutor número uno de la mañana.
0: Acá estoy.
1: Junto a la radio Carnaval.
0: Muchas gracias.
1: Abrazo, Meche. Vamos por otro día más, amigo.
0: Ahí vamos.
1: Un abrazo, bendiciones. A cuidarse.
0: Un abrazo, amigo mío. Buen día, Radio Carnaval. Hola, hola.
2: Muy buenos días, gran amigo Meche, acá reportándose Rosito. Aquí los San Esteban ya tomando desayuno, terminó de atender los animalitos. Bueno, mi hija Camila en Viña del Mar, mi otra hija con mi nieta que está Leia, y mi futura nieta viviendo con Jason allá en Yeya. Y bendiciendo para todos los carnavaleros. Feliz jueves, medio retro, pero el día de la música para que retro entera. Bendiciones para todos, San Esteban presente. A cuidarse a la enfermita porque está muy helada la mañana. Un abracito.
0: Hoy día estamos full 90. No nos queremos salir para otra época. Hola, buenos días, Radio Carnaval. Hola, buenos días, la que más escucha.
3: Meche, Didis, Coco,
0: ¡ya, güey! Pongamos una serie en esta parte, por favor. Tenemos que dar informaciones. Giannini afirma que no hay problema con el levantamiento del secreto bancario. No existe. La subsecretaria de Seguridad aseguró que el problema es mejorar la rapidez de la entrega de la información. Presidente Kast llegó a Iquique para encabezar reunión sobre afecciones del sistema frontal. En reunión se participó con la delegada de Tarapacá, la directora de Senapred y autoridades regionales. Subió la bencina. 35 pesos. 93 pesos el diésel.

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1: Cancillería descarta discriminación en desvinculación de ex embajadora Pacarati. La diplomática pide volver a su cargo. Disculpas públicas. Y una millonaria compensación económica. En Copa Libertadores, Coquimbo Unido quedó eliminado del certamen en penales ante Platense. Tras un empate 0-0 en la vuelta y un global de 1-1 en el marcador general, el conjunto trasandino se impuso 7-6 en la tanda definitoria. 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Buenos días, buenos días, buenos días. 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
2: Todo el mundo arriba, levantarse ya.
3: Ya, ahora sí, oye. Ya, ahora sí.
2: Eso.

0: hecho eso, así que se levantaron, ¿no? Se levantaron ya.
1: 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Esta es la hora.
2: 7:05.
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0: papito mío, full 90, full 90.
1: A esta hora son las informaciones y noticias.
0: Ah, perdón.
1: En su radio Carnaval.
0: Perdón, la voy a guardar para el correcto.
2: Y que está buena la programación, oye. Y se nota que es jueves y tu cuerpo ya lo sabe.
0: Ya vale.
3: Buenos días, Meche. ¿Cómo estamos? Ya jueves, ya, penúltimo día de la semana, Meche. Vamos con todo el pago, con todo el fuá. Qué buena música te sacaste, Meche. Cuántos recuerdos. Los cumpleaños antiguos, los cumpleaños infantiles, el año 98, cuando estaba en octavo básico. Colegio Infante del Sol, ahí le ponía un vuelo de las 7 hasta las 11 de la noche. Dale, Meche, cuídate. Saludos a todos. Bendiciones.
0: Un abrazo, amigo mío. Saludos, abrazos, bendiciones.

0: Si bailaste esto, abrígate, pero abrígate. Si alcanzaste a bailar esto, abrígate, pero... Estamos full 90 hoy día.
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0: No, pues no, pues.
2: Ay, culpa, ahoga este animal, dale comida.
3: Hola Meche, buenos días, Mónica de Putaendo, saludando a mi hermana Silvia de Hijuelas. Espero que tengas un buen día.
0: Un besito, un abrazo, bendiciones, cariño mío.
4: Con su intermedio, señor presidente, sigue poniendo los por cochino.
0: Buenos días, Radio Carnaval. Hola, buenos días, hola, buenos días.

0: Estamos full 90, papito. Full 90. Full 90 para hoy. Hola.
1: Meche, buenos días, Meche. Buenos Hola. Días, Meche.
0: Buenos días.
1: Desde Curauma. Habla Nelson de acá de Curauma. Un original de los 80. Meche, un original de los 80. ¡Viva la música de los 80!
0: Pero estamos, hoy día estamos full 90. Hoy día estamos full 90. Por sacar. Te estoy dando un dato nomás. Por sacar.

0: vos, todos lo están atacando, no están atacando.
1: ¿Entiende? Estamos full 70, 80.
0: Full 90.
2: Tampoco me dio dos meses con los años.
0: Está full 90, full 90.
3: Buena música, pues, amigo Meche. Hoy día le pusimos bueno con la música. Vamos, vamos, vamos junto a la radio. Carnaval.
0: Eso.
4: Buena Meche, buena música te estáis mandando, gallo. Oye, pónete una de esas que ponían en la pirámide de disco.
0: Tranquilo.
5: Buena Meche, buenos días. Con esa música, compadrito, ¿a cuántas habrá servido usted?
0: No, po, no.
3: Música, pasé el aseo.
6: Hola, hola, querido Meche, un saludo. Oye, dile a este gallo que se conecta.
0: Va, vamos allá, vamos allá, vamos allá, vamos allá.

0: buenos días, Radio Carnaval. Hola, buenos días, la que más se escucha. Hoy, Full 90, papito mío.
1: Me equivoqué, pero como soy original del 80, me equivoqué, Meche.
0: No importa, no se preocupe.
2: Oye, que son porfiados si estamos en 70, 80.
0: ¡No!
3: Te fuiste y te tanto, hijo. Por...
0: Full 90.
2: Gracias.
0: Gracias.
3: Buenos días, Meche, buenos días. Pues
0: hola.
3: Saludos desde Puerto Natales, región de Magallanes. Un abrazo a todos los carnavaleros que escuchan todos los días y le ponen el hombro a la regalona. Por acá, por estos lados, hasta horas de la mañana, 1 grado, Meche, 1 grado. Hoy día por lo menos hace más calor que otros días. Así que vamos a decir que hoy está más helado que...
0: ¿Qué?
3: Ceja de pingüino.
0: Ah, la chau, ceja. Chau, igual Meche. Piola, igual la... ¿Es cierto que se congelan las pestañas o no? Yo he visto fotos de gente que trabaja en faenas mineras y en faenas de frío y se congelan las pestañas. A mí nunca me ha pasado eso. Hola, buenos días.
3: Buenos días, Meche. Oye, ese compadre le pegan en el pecho y mira para
0: atrás. Ah, tranquilo, no me lo molesten tampoco.
4: Meche, aprovechando los 90, por el trago aquí.
0: No, tranquilo.
1: Oye, amigo Meche, estamos esperando el kiosco a tomar desayuno. Ya voy, Jimmy, ya me apurate.
0: Ya voy.
2: Oye, ponete un jerecré si estamos...
0: Tranquilo, full... ya voy, Jimmy.
2: 89.
0: Jimmy, estáis puro mandando audio y no te apuráis por abrir el kiosco. ¿Se congelan las pestañas?
3: Sí. Sí, Meche, es cierto. Andamos con las pestañas tiesas.
0: ¡Brinca!

0: música del abuelo.
1: Carnaval.
0: Música de los tatitas.
1: Carnaval.
0: Música de... No, si le das un número, no te preocupes. Música de... Oye, ¿me pueden mandar un fax? Al WhatsApp, más 569-9965-4783. Más 569-9965-4783. Ese es nuestro WhatsApp. Si tienes, un fax, también me lo puedes escribir. Escriben código Morse, correcto.

0: dice, te envié una carta, te mandé una carta. Muy bien. Hola, buenos días.
1: Música del año de la pera.

0: buenos días, Radio Carnaval. Hola, buenos días, la que más se escucha. Hola, buenos días.
1: Buenos días, alegría. Buenos días, señor Sol. Yo seguiré tratando de ser mejor. Yo seguiré tratando de ser mejor. Buenos días, señor Sol. Buenos días, alegría. Buenos días, amor.
0: Buenos días. Hola, buenos días, buenos días, buenos días.
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0: Un abrazo, un besito, bendiciones para ti que tienes ganas de ir a bailar y andas buscando la fiesta retro. Para ti que la discoteca ahora te marea. Ay, no sé qué me pasa. Buenos días para ti que te tomas una pastilla para el dolor de cuerpo al llegar en la noche, para el otro día no amanecer tan mal. Un abrazo grande, felicidades para el zumbaito. Buenos días, buenos días, buenos días, Radio Carnaval.
3: Buenos días, Messi, saludos para todos. Soy la Rosita Villapel.
0: Un besito grande para Rosita Villapel. Qué bonito es Villapel, Villapel, Villapel. Qué bonito es Villapel. No puede ser. Buenos días, buenos días, buenos días. Saludos para la gente que sube una foto.
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0: Donde ella nomás sale bien. Correcto. Buenos días, buenos días, buenos días. Buenos días, Radio Carnaval. Buenos días, la que más escucha. Buenos días, la número uno. Tú estás conmigo, yo estoy contigo. Radio Carnaval en el aire. Hola.
4: Muy buenos días, Meche. Saludos para esas personas que... que cuando toman algo se toman un omeprazol para las ideas.
0: Uy, ¡vamos arriba! ¡Una famotidina! ¡Hola, buenos días! ¡Full 90, papito!
5: Revolviendo el gallinero a esta hora con el potro Meche por la más sabrosita, su Radio Carnaval.
0: Acá estamos sonando firme y fuerte. ¡Full 90 para esta jornada! ¡Radio Carnaval! La música que bailaban tus papás, la música que bailaban tus abuelos, está acá, solo por un día, en la Radio Carnaval.
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0: No sé, no me estén pidiendo retro mañana, les digo. No me estén pidiendo retro otro día. Solo hoy, full 90, papito.

0: buenos días, Meche, bendiciones, un besito grande. Australia presente, María Tapia, hola, hola, cariño mío.
1: Buenos días, Meche, Víctor Antofagasta. Oye, ¿ah? ¿Quedaste mudo acá en la ciudad? ¿Se desconectaron? ¿Qué pasó? ¿Tienen mal a los muchachos, parece? Arregla el enchufe, cabrito. Chao, chao.
0: Se enoja, la gente se enoja.
2: Meche, por aquí la tía Paola, rumbo a Panquehue ya, primero rumbo a San Felipe, posterior a Panquehue, junto a Gabrielito y la Belén. Hablando de tiempo retro, había una canción que le hacía honor a mi piña, que decía, o sea, mi apellido piña. ¿Y cómo le gusta la piña a la tía?
0: ¿Cómo le gusta la piña a la tía? ¿Le gusta la piña cola? ¿La piña pela?

buenos días, Radio Carnaval. Hola, buenos días, la que más se escucha. Hola, buenos días, la número uno. Buenos días, la Radio Carnaval.

0: buenos días, Radio Carnaval Full 90.
1: Hola, amigo Meche, muy buenos días. Hoy día, excelente jueves con música retro de los 90. Oiga, amigo mío, provinciano, el potro Meche, el amigo, acá el estoy. Incondicional, que tenga excelente día hoy día. Ahora nos salía el otro preguntando por qué el incondicional, por qué el potro, por qué el provinciano. Un abrazo, amigo mío, bendiciones.
2: Cuando tú llegabas a la discoteca en esos años,
1: no.
2: ¿Cuál escopete quemaste nomás?
1: No.
0: Depende. Por ejemplo, en el 95 yo tenía 9 años. Está medio complicado llegar a tomar a la discoteca.

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0: mamá.
1: Ay, mamá.
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0: Estamos en redes sociales.
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0: Sí, recién se cortó acá en Antofagasta. Se escucha así.
1: No, mire, mire, tiene efectos especiales. El amigo David Moy, bien, el amigo David. Hoy día, jueves retro, no tanto, full 90 acá en la radio Carnaval. Hola, buenos días. Zumbaito del litoral, saludos a mi señora Alejandra, vamos en camino a la feria mayorista. Un abrazo, buenos días, buenos días. Saludos para el Maxi que va con los ojos pegados. ¿Dónde sacaron la mantequilla para el pan hoy día? De los ojos del Maxi. Saludos a la gente que está comiendo, efectivamente van con mantequilla. Buenos días, buenos días, buenos días. Buenos días, Radio Carnaval. Buenos días, la que más se escucha. Buenos días, la número uno. Me tengo que ir a la pausa, ya le vuelvo, no se cambie. Seguimos sonando firme y fuerte, la maravillosa, la que más se escucha. La Radio Carnaval.
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3: 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Esta es la hora. 7:34 a.m. Atención, querida familia carnavalera. 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

hola, buenos días. Usted que todo lo sabe y si no lo inventa, con sus amigos de Radio Carnaval. Pregunte por ahí cuánto sale el pasaje para ir a Viña del Mar en esos colectivos que van de Calera a Viña del Mar. Muchas gracias. ¿De cuánto sale el pasaje de colectivo de Calera a Viña del Mar?

0: muchas gracias.
1: Buenos días, Radio Carnaval. Aquí Hola. Yo en el vehículo escuchándolos, porque siempre me gusta mucho la música que ponen y siempre me pongo a cantar y todo eso.
0: Maravilloso.
1: Así que muchos saludos a todos y que tengan una linda mañana.
0: Besito.
1: Espero que estén muy bien y que pongan más canciones buenas, pues una ranchera, unas cumbias.
0: Ya, pero ¿y esto qué? ¿Qué es esto? ¿Qué es esto? Lo que pasa es que hoy día es jueves retro, full 90. Y esta, 1997, pero pegado.

0: va atrás tiene un precio, si va adelante tiene otro precio.
1: Ya, correcto, vale.
2: Hola, buenos días. ¿Cómo está, don Meche?
1: Hola, buenos días. Buenos días.
3: El valor del pasaje está 39 pesos más por litro que ayer.

0: ¿cuánto sale el pasaje de los colectivos que van de Calera a Viña? Por favor, por favor. Es para una tarea que tengo aquí.
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0: Un besito grande para Evelyn Vera. Un abrazo, buen día.

0: Hola, buenos días, Radio Carnaval.
1: Hola, aquí Jimena Villegas desde Quilpué.
0: Hola, Jimenita.
1: Muy buena la música, muchas muy buena gracias. Elección. Que tengas un muy, muy lindo jueves, ¿ya? Saludos a todos, chau, chau.
0: Un besito, un abrazo, bendiciones, cariño mío. Full 90 días.
2: Rompa, rompa, salió de la bruja.
0: 3.000. 3.000 sale, 3.000...
3: Hacemos traslado en ambulancia, discreción y karaoke por megáfono.
0: Ya, correcto.

0: Radio Carnaval en el aire. Hola, buenos días. Hola, buenos días, Radio Carnaval.
1: No, me eché 3 mil pesos. No, no, no, no, equivocado.
0: ¿Cuánto es?
1: Debe salir como entre 7 mil pesos. Porque de Catapilco a Viña te cobran 5.
0: Ya, correcto.
1: Ya de Calera a Viña.
0: Es más corto, pues, amigo. Sí, ¿Pero por qué va a ser más caro si es más largo? Ay, cómo te quiero. Buenos días, Radio Carnaval. Hola, hola, buenos días.
2: Hola, buenos días, Meche.
0: Hola.
2: Yo soy el Agustín de Punitaqui.
0: Hola,
2: ¿cómo
0: Agustín? ¿Cómo
2: está ahí? Saludos a toda la gente del carnaval.
0: Un abrazo grande, Agustín.
2: Mando desayuno para ir al colegio.
0: Mira,
2: y
0: qué
2: le
0: rico.
2: Mando saludos a mi mamá y a toda mi familia.
0: Un abrazo, Agustín. Saludos, abrazos, bendiciones. Ese calor sobre mi piel. ¿Cuánto es, amigo, entonces? ¿Cuánto sería?
3: Meche, música de los 80, quería el caballero.
0: No. Aquí guardado. Parece que me están escuchando. Está escuchando la primera parte del programa ese, parece. Pensarte sí, amarte sí, hasta morir de amor. Hola, buenos días, Radio Carnaval.
3: Meche, está en los bordes de los 5 mil pesos, viajar de Galera a Viña en colectivo.
0: Pero... Yo no necesito gente que me diga alrededor de... Yo necesito el dato bueno, el certero. ¿Qué pasa? ¿Qué pasa? ¿Qué pasa? ¿Qué pasa, amigo? ¿Qué pasa? ¿Cuánto sale el colectivo? Ese amigo colectivero escuchará otro tipo de radio. No un gritón por la mañana. No, yo creo que sí. ¿Cierto? Puede que sea.
4: ¡Hola, Meche!
0: ¡Hola, Dani!
4: Buen día, buen día. Que tengas un excelente jueves. Un abrazo. Saludos. Oye, saluda a Mateo, que va aquí medio dormido todavía.
0: Ah.
4: Se le tiene pegada la sábana.
0: Madre.
4: Que tengamos un hermoso día. La Dani San Felipe.
0: Un besito, Dani.
4: Bendiciones.
0: Un besito, bendiciones, cariño mío. Buen día.
3: Oiga, amiguito, me he hecho, o sea, que me echan más largo, más caro.
0: Correcto.
3: Estoy puro perdiendo plata.
0: Amigo, pero hace frío.

0: buenos días, Radio Carnaval. Hola, buenos días, la que más escucha. Hola, buenos días.
1: Hola, Meche, buenos días. ¿Cómo estás? Acá las chicas superpoderosas en este día jueves a full. Muy buena las retro. No te pude escribir antes porque estaba full trabajando, moviendo las manitos. ¿Qué pasó al lado? Oye, Meche, quería saludar al Davis, que nos saludó, al Williams, que lo escuchamos también, a Carlitos, a todos, ¿ya? Besitos a todos los carnavaleros de Chile y el mundo mundial. Te queremos, Meche, tus chicas favoritas, acá escuchándote como todos los días. Besitos.
0: Besito, un abrazo, ¡chao! Bendiciones, buenos días. Hola, hola, Radio Carnaval, buenos días.
2: Hola, Meche, buen día. Buen día para todos también. Meche, consulta. Llegué recién, prendí la radio.
0: Sí.
2: Están hablando del colectivo Calera Viña.
0: Correcto, ¿cuánto cuesta?
2: Porque lo que yo tengo entendido es que no hay colectivo Calera Viña.
0: Ya, listo.
2: No sé si realmente ahora, en estos meses, han puesto.
0: Listo, vale.
2: Pero yo viajo una o dos veces al Mea Viña y nunca me he topado con colectivo acá en la Calera, al menos. Por favor, averígualo bien.
0: No, pero si estoy preguntando, yo estoy preguntando. Yo hice una pregunta y salieron todos menos los colectiveros de Calera. A mí me tiraron, sale 3 lucas. Yo no sé si ese era un colectivero o me estaba timando.
3: Oye, Meche, oye, quiero mandar un saludo a la señora Bernarda y a don Patricio Castaño, que están allá en Chiloé, que están escuchando. Saludos muy grandes para ellos, que están de vacaciones, andan paseando allá en Chiloé. Ah, así que saludos muy grandes para la señora Bernarda y para el señor Castaño. Otro nivel, así que saludos muy grandes para ellos. En Chiloé andan paseando los tontos, así que saludos muy grandes para ellos.
0: ¿Pero quién es? ¿Por qué lo estás saludando, Móvil Pan? ¿Qué le pasó? ¿Por qué lo saluda? ¿Por qué saluda tan lejos? ¿Y por qué, si va de vacaciones, se levanta tan temprano?

0: verte.
1: Hola, Meche, manda un saludo a los peluzones del furgón del tío Marco.
0: Me decía, ven a bailar.
1: Hola, buenos días, Radio Carnaval.
2: Buenos días, por lo menos. Yo creo que no, es una tarifa exacta porque hoy en día cobra lo que quieren los colectivos.
1: Ya, listo.
3: Para la señora, que se enchufe. Los colectivos de Viña, de Calera Viña, se paran al frente de la feria mayorista Calera.
1: Ya, listo.
4: Hola, Meche, el colectivo aquí, el dato fidedigno.
1: ¿Ya?
4: El dato duro, ¿eh? Con respaldo, el colectivo de La Calera a Viña, o de Viña a La Calera,
1: ¿sí?
4: Está entre 4.500 y 6.000 pesos.
1: ¿Pero por qué entre, no entiendo yo esa parte, por qué entre... distintas líneas? ¿Por qué pasa eso?
5: Hola, Meche, buenos días. Te habla Ana Paola de la Feria Serrano de Quillota. Le quería mandar un saludo a mi esposo Juan Valle, a todos los carnavaleros. Y voy en horario de oficina.
1: Re piola.
5: Hoy me quedé dormida.
1: Piola. Un abrazo, un besito, bendiciones.

maravillosa y infeliz cumpleaños para hoy. Un besito, un abrazo, bendiciones. De parte de... No lo sabemos, no lo sabemos. No lo sabemos. Alejandro Villalemana, Carnicería Presente, buenos días. Hola, hola. Buen día, Radio Carnaval. Hola, hola, la que más se escucha. Últimos temas musicales, últimos temas musicales.

Hola, buenos días, Radio Carnaval. Hola, buenos días, la que más escucha. Hola, buenos días, la número uno. Full 90 hoy día.

saludos a Linzo y Eduardo, que van rumbo al Luceo. Así es, po, así es. Hola, buenos días. Estamos cerrando el guardarropía, jóvenes. Estamos cerrando ya, por favor. Si van a comprar, compren en vaso plástico.

0: 90. Full 90, papito mío.
1: Meche, ¿me puedo llevar un vaso de vidrio para la casa?
0: No, no se puede.
2: Hola. Oye, ¿vamos para la
0: media? Mira, ahora anda engrupiendo. Ahora. Ahora anda engrupiendo.
3: Oh, van a vender la luz. No sabes si arrancar.

0: full 90, papito. Full 90, full 90.
1: Oiga, amiguito Messi, antes que cerrar el programa, ¿algún colectivo que vaya de la Calera Viña con maletero amplio para meter un brinde palta?
0: Full 90.
2: ¿A cómo las tortillas?
0: Full 90.
3: Buenos días, Meche. Gusto saludarlo. Temazo, temazo. Se me vino a la mente. Se me vino a la mente cuando iba a la Scratch, la que estaba ahí en la esquina detrás de la viña.
0: Ah, pero eso es 2000 ya, ¿o no? Sí, bo.
3: Excelente tema.
0: Eso es 2000. ¿Cuántos recuerdos llegaron también a mi mente? Sí.
4: 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Alonso y Eduardo.
0: Alonso.
4: Ya me eche. Si me equivoqué en la I nomás.
0: Ya, no caché. Y en la Z también, porque no creo que se llama Alonso. Sí. ¿Qué está comiendo Alonso? Pancito amasado. Pancito amasado. Buenos días.
5: ¿Anda en el auto? ¿Sí? ¿Lo tengo afuera? ¿Estás comiendo pasta? ¿Vamos a la playa?
0: ¿Andé en auto? ¿Sí? ¿Vamos? Deja comer, correr las bandejas que tienen harina, tienen pan.

0: Buenos días.
1: Hola, hola Meche, buen día, buen día. Meche, mira, la tarifa va dependiendo del horario. Depende mucho del horario. Depende del largo y la luz que haya en la entrada. Depende del largo del trayecto y la luz que haya en la entrada.
2: La luz.
1: Ahí eso. Okay. Excelente.
3: Si yo tengo que llamarte algunas veces porque estoy sufriendo.
2: Si hay una luz roja en la entrada.
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2: Si hay una luz roja en la entrada.
4: Oye, no sé si va a salir el audio al aire, pero puta, qué buena música, qué lindo recuerdo. Te pasaste, Meche.
2: Muchas gracias. No, muchas gracias.
5: ¿Andáis en auto? Sí, ya de este.
6: Y despertar a las 8:30 de la mañana y la.

0: ¿Qué pasa, por ejemplo, si... ¿Qué pasa?
1: A ver. Oye, amiguito Messi, hay un perro en el baño.
2: Si no estoy indiferente al ver que otro ocupa el puesto mío.

0: Estamos cerrando, jóvenes, estamos cerrando.
1: Buenos días, Meche. Oye, si depende del largo, yo salgo gratis.
0: Te quedo debiendo.

0: Yo creo que era el largo del viaje, ¿cierto?
1: No sé si depende el largo.
0: No. Roberto, córtala, Roberto. Roberto, para.
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1: Son falsos, señores. Son todos unos chantas falsos.
0: Muchas gracias. O sea, yo sigo. Sigo con el resto de las señales. Me despido de Viña del Mar. Me despido también del Valle de la Aconcagua.
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0: Y me despido de la Perla Antofagasta.

0: 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Esta es la hora. En la Carnaval ya son las 8 de la mañana con 4 minutos.
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Yula. Buen día. Buen día, señora Miriam. Buen día. Que tenga un maravilloso día, Miriam del Carmen. Este aplauso para usted. Saludos, Mechita, José Enrique. Que tengas un maravilloso día, colega.

Boero, Sandro Puebla. Esta debe ser. Hay amores que matan.

0: Buen día, carnavaleros. Este es el inicio de Carnaval a las 8. Programa transmitido desde el estudio 4 en 4 Norte 775 de la Ciudad Jardín. 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Buen día, Sandro Puebla.
1: Buen día, Félix.

¿cómo les ha ido? Le doy la bienvenida a usted, señora, a usted, caballero. Muy buenos días. Hoy es jueves y mi cuerpo lo sabe. Queremos compartir con ustedes dos temas bien importantes al comenzar carnaval a las 8. Hoy, ¿sabe qué? Es el natalicio de Bernardo O'Higgins. Y por lo demás, Día Mundial de las Papas Fritas, don Sandro Puebla. ¡Papas fritas! Natalicio de Bernardo O'Higgins. En las clases en Chillán hoy día son feriados locales, por llamarle de alguna forma, señora caballero. Y Día Mundial de las Papas Fritas. Bernardo O'Higgins, comenzamos recordando una de las figuras más importantes de la historia de nuestro país, Bernardo O'Higgins. Bernardo O'Higgins nació un 20 de agosto de 1778 en Chillán Viejo y es reconocido como uno de los principales líderes del proceso de independencia en nuestro país. Durante la lucha por la independencia, don Bernardo tuvo un importante papel militar y político. Posteriormente fue nombrado director supremo de Chile, natalicio de uno de nuestros héroes patrios, don Bernardo O'Higgins.

0: de don Bernardo O'Higgins Riquel, reconocido y recordado como uno de los padres de la patria. Hoy por lo demás, don Sandro Puebla, Día Mundial de las papas fritas. ¿Quién no se ha comido alguna
1: estas
0: vez?
1: Estas son las papas fritas que te traemos aquí.
0: Hay canciones para todo.
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0: Hay canciones.

tal, Belloto? Buen día, Roxanita. Que tengas un maravilloso día, Roxy. Renato Fernández, desde Agua Santa, Sandrito, Puebla.

0: usted, Macoloca, usted. Gracias por todo. Un abrazo grande.
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2: El Cita. El número de San Vicente.

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1: 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Bien. 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

Me voy a mi Instagram, Sandro Puebla B Corta, a esta hora de la mañana, señoras y señores. Me voy a mi Instagram, Sandro Puebla B Corta, a esta hora de la mañana. Instagram, Sandro Puebla B Corta. Déjenme los saludos ahí, por favor. Mi Instagram, Sandro Puebla B Corta, en la última publicación. En la última publicación. Buen día a quienes están en sintonía. Aparezco ahí en el sector de Chorrillo. Mira, Sandrito Puebla, donde andabas. Sí, estoy en el sector de Chorrillo con una amigui, ¿ah? Con una amiga, las vecinas. Qué importante recorrer nuestras

publicación, déjeme su saludo. Dele al corazoncito. Me deja un saludo en los comentarios y... y compártala, pues. Somos una comunidad. Ahí yo estaba en Chorrillos, en Viña del Mar. Instagram, Sandro Puebla de Corta. Mi Instagram, mi última publicación, ahí en Chorrillos. La cabeza siempre piensa dónde están los pies, con mi gente. Con mi gente. Pausa, voy a hablar con el diputado Baza y vuelvo con todos los saludos en mi Instagram.

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1: Esta es la hora. En la Carnaval ya son las 8 de la mañana con 39 minutos.
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El diputado de la República, don Jaime Andrés Baza, Mercado, abogado constitucionalista, político chileno, señoras y señores, distrito número 7. Buen día, don Jaime, un placer tenerlo en contacto con la Carnaval. Buen día, diputado Baza, ¿cómo está usted? ¿Se le cortó al diputado? Lo tenemos ahí en la línea. Buen día, diputado. ¡Diputado! Buen día. ¿Se nos fue el diputado? Lo teníamos ahí en la línea, Pamelita.

0: está usted, diputado Baza? Buen día.
1: Don Sandro Puelma, muy buenos días, ¿cómo está usted?
0: Muy bien, gracias, muy bien. Hoy ayer lo vi en la televisión por el tema de la ley Corzo, el proyecto que busca cambiar collares eléctricos en mascotas. Deje hacer la introducción un poquito. Ayer usted presentó un proyecto de ley al que denominó ley Corzo y que busca prohibir el uso de collares y otros dispositivos que administran descargas eléctricas a mascotas. ¿Qué busca cambiar concretamente de la ley Corzo y por qué es necesario prohibir expresamente el uso de estos dispositivos? Segundo, este proyecto surge además luego de casos que han generado conmoción pública por el trato hacia las mascotas. Estamos frente a un problema, diputado. Me imagino que requiere también un cambio cultural respecto de las maneras en que entendemos a los animales y los métodos utilizados para su adiestramiento. ¿Qué sanciones establece este proyecto presentado ayer por usted, diputado Baza?
1: Mira, lamentablemente no es suficiente con que la ley señale, ¿verdad?, y prohíba el maltrato animal. Porque hay mucha gente que todavía no entiende que ciertas conductas realizadas con los animales son maltrato. Y como esa definición lamentablemente queda muy en el aire, por ejemplo con las carreras de perros, ¿verdad?, por ejemplo con el uso de collares electrónicos como adiestramiento, ha sido fundamental que el legislador avance explicitando aquellas conductas que parte de la población entiende que no son maltrato cuando sí lo son. Entonces, claro, nos conmocionó mucho este caso del perrito Corzo, que es de una influencer, ¿verdad?, de la élite, una señora muy privilegiada, una señorita muy privilegiada, y nos fuimos dando cuenta que efectivamente este mecanismo de tortura es utilizado como adiestramiento mucho más de lo que nosotros pensábamos. Entonces, para poder proteger a los perros, a las mascotas, a los animales que forman parte de nuestros hogares, de nuestras familias, vimos que era necesario hacer más explícito que hay ciertas conductas, hay ciertas prácticas que sí constituyen tortura, que sí constituyen violencia, que sí constituyen maltrato, y hemos preferido explicitarlas en la norma, ¿verdad? Hace unos días, esta semana, aprobamos en la Cámara de Diputados la prohibición de las carreras de galgos, donde los animales sufren muchísimo, y ahora estamos avanzando también en la prohibición del uso de collares eléctricos, que entendemos que no son mecanismos de adiestramiento, sino que son mecanismos para infligir dolor.
0: El diputado Jaime Baza, señoras y señores, en contacto directo con la Radio Carnaval a esta hora de la mañana. ¿Y qué se viene más adelante con el proyecto? ¿Son varios pasos? ¿Cuánto tiempo cree usted, haciendo un poco de pedagogía, diputado?
1: Claro, los proyectos de ley siguen varias etapas en el Congreso. Este proyecto entra por la Cámara de Diputados, precisamente porque yo soy parte de la Cámara. Tendrá que darse cuenta en la sala, en el hemiciclo, para luego pasar a la comisión respectiva. Y luego, de aprobado en la comisión y aprobado en la Cámara, va al Senado. Entonces va a ser en esas dos etapas del proceso legislativo donde se va a discutir. Nosotros estamos proponiendo básicamente dos tipos de cosas distintas. Por un lado, la prohibición del uso, pero también la prohibición de su comercialización. Y por otro lado, estamos sancionando la infracción de esta prohibición. Entonces, van a ser dos tipos de conversaciones que van a ir en paralelo. Uno es prohibir o no prohibir, y nosotros esperamos salir airosos en esa prohibición, y luego establecer el monto de la multa, de la sanción, que estamos proponiendo montos bastante significativos, que van desde los 350 mil pesos, que son 5 UTMs, para el uso doméstico, personal, y luego infracciones en caso de comercialización, que ya empiezan en el 1.400.000.
0: Okay. 8:50 a.m. Diputado, cambiándolo de tema, usted ofició a distintos organismos públicos para solicitar los antecedentes ambientales y urbanísticos y de probidad relacionados con el proyecto Alto Santorini, que contempla una torre de 15 pisos, 177 departamentos, a solo un metro del Santuario Natural Campo Dunar de Concón. También pidió esclarecer las reuniones por ley lobby sostenidas por el arquitecto Víctor Quirós con autoridades que posteriormente participaron en la evaluación ambiental del proyecto. Primero, diputado, ¿qué antecedentes de la tramitación de Alto Santorini le motivaron a estos oficios que busca establecer respecto de las reuniones lobby y los eventuales conflictos de interés? Es la primera consulta.
1: Mira, esto es bien interesante que tengamos los dos temas juntos, ¿verdad? Lo de las mascotas y lo del edificio.
0: Ya.
1: Porque esto muestra las dos grandes dimensiones del trabajo que hace un parlamentario, ¿cierto? Que es, por un lado, legislar, por ejemplo, presentar proyectos de ley para proteger a las mascotas, y por otro lado, fiscalizar. Y en este caso concreto del edificio Santorini, lo que estamos haciendo es ejercer nuestras atribuciones de fiscalización, porque nos parece muy cuestionable, ¿verdad?, la cantidad de antecedentes que hay en torno a esta autorización ambiental para la realización de este proyecto. Primero, porque se trata ni más ni menos que el hermano del ministro más poderoso del gabinete, que es el ministro de Hacienda, el ministro Quirós. Y nos parece problemático porque esa relación puede generar o tráfico de influencias por parte del hermano del ministro, o eventualmente conflicto de interés por parte del propio ministro, considerando que hasta hace muy poco el Congreso Nacional aprobó un proyecto de ley que reforma precisamente el procedimiento de calificación ambiental, favoreciendo directamente a su hermano y a varios inversionistas más, pero favorece directamente a su hermano. Es por eso que estamos solicitando antecedentes. Queremos ser serios y responsables en esta materia. Nos parece que no es correcto acusar de buenas a primeras, pero sí solicitar antecedentes, porque hay un informe del Serna Geomin, el Servicio Nacional de Geología y Minería, que no fue precisamente favorable a este proyecto, precisamente por su cercanía al campo dunar. Por mucho de que este proyecto esté al otro lado del límite que protege el campo dunar, nosotros acá en Viña del Mar, Concón, sabemos que las dunas son un terreno vivo, y construir una mole de cemento a un metro del campo dunar protegido, en una zona que además tiene una saturación inmobiliaria bastante evidente, va a afectar el equilibrio de la biodiversidad, del medio ambiente, de la propia vida que tiene el campo dunar, su flora, su fauna, y nos preocupa efectivamente saber cuáles fueron los antecedentes que fueron tomados en consideración por el Consejo para aprobar este proyecto, y saber si es que entre esos antecedentes es posible identificar conflictos de interés o tráfico de influencias, principalmente las deliberaciones que tuvo el organismo y eventualmente las reuniones de lobby que tuvo el hermano del ministro de Hacienda.
0: El diputado Jaime Baza, 8:54 a.m. Me parece que me estaba respondiendo la segunda pregunta que le quería hacer, que más allá de este proyecto en particular, que revela que sigamos construyendo grandes proyectos inmobiliarios prácticamente en el límite, como usted me lo respondía, de un santuario natural.
1: Sí.
0: Pero, y el tema, ¿hay herramientas suficientes para proteger efectivamente el campo dunar de Concón frente a presiones inmobiliarias, diputado Baza?
1: Mira, yo creo que aquí queda en evidencia uno de los límites que tiene el ordenamiento jurídico chileno, que lo vemos también en el campo industrial de Quintero Puchuncaví, y es que por regla general se evalúan los efectos que cada proyecto individualmente considerado puede tener, pero no se está haciendo una evaluación sistémica del conjunto, por ejemplo, del conjunto de industrias que están presentes en el parque industrial, ni tampoco del conjunto de edificios que han saturado las dunas de Viña del Mar y Concón. Entonces, claro, por mucho que este proyecto inmobiliario en particular esté, por así decirlo, del lado de acá, del límite, y no afecte formalmente el área protegida del campo lunar de Concón, lo cierto es que construir otro edificio más en una zona que está saturada, en una zona que hoy día no da garantías de habitabilidad, que ha tenido problemas gravísimos de socavones, de deslizamiento de tierras, que se han perdido muchas conexiones interiores en esa zona, se han perdido caminos, alcantarillado, agua potable. Construir otro edificio no parece ser una buena idea. Parece que atenta contra el sentido común, ¿verdad? Porque todavía tenemos edificios que están abandonados, edificios que no se pueden volver a habitar, como el Santorini, entre otros, que son, creo que son dos o tres, y en esa zona saturada, que ya ha manifestado problemas reales de habitabilidad, construir otro edificio supone primero poner en riesgo la estabilidad ecosistémica de las dunas, supone en algún sentido un engaño a los eventuales compradores de esos departamentos, porque sabemos que el riesgo de que no puedan ser habitados en el futuro es un riesgo real, sobre todo con estas tremendas lluvias que ha generado el cambio climático, y está generando además este otro problema, ¿verdad?, que es más institucional, que dice relación con el posible tráfico de influencias o conflictos de intereses con el ministro de Hacienda.
0: Diputado que representa al distrito número 7 de la región de Valparaíso, abogado constitucionalista por lo demás, don Jaime Baza, en contacto con la Radio Carnaval. Tercer tema que le quería consultar, porque el gobierno ingresó al Senado su reforma constitucional en materia de seguridad que contempla modificaciones destinadas a fortalecer las herramientas. Entre ellas se encuentra la creación de un nuevo estado de excepción de seguridad pública y la posibilidad de restringir determinados derechos y garantías. Diputado, ¿cuáles son los aspectos que más le preocupan desde el punto de vista constitucional respecto de este ingreso al Senado, diputado?
1: Mira, han sido varios abogados constitucionalistas de distinto signo político los que han salido a manifestar sus dudas y sus reparos con esto. Salió, por ejemplo, José Francisco García, que es de derecha, cercano a Renovación Nacional, Evópoli. Ayer habló también Patricio Zapata, que es de la Democracia Cristiana, Jorge Correa Sutil, también de la Democracia Cristiana. Esta no es una cuestión de izquierda-derecha, de gobierno-oposición. Aquí lo que está presentando el gobierno es una propuesta, un proyecto de reforma constitucional que es abiertamente el reflejo de una agenda autoritaria que rebaja el estándar de protección de los derechos de las personas en un contexto de estado de excepción, que le entrega atribuciones al presidente de la República que son similares a las atribuciones que tenía el dictador en la década del 80, porque permite limitar derechos fundamentales importantes, como por ejemplo libertad de opinión, libertad de información, de prensa, de reunión, de asociación. Le permite al presidente determinar organismos políticos que puedan ser eventualmente considerados por él como terroristas, siguiendo una línea bien similar a la del secretario de Estado de Estados Unidos, ¿verdad?, que está llamando a declarar como terroristas a los partidos de oposición que él entiende que sean de izquierda radical. Y todo esto, además, al mismo tiempo de afectar los derechos fundamentales, al mismo tiempo de aumentar gravemente las atribuciones del presidente de la República, al mismo tiempo rebaja las facultades de control del Congreso Nacional. Y eso es tan peligroso, es tan autoritario, que incluso altera la lógica que tiene actualmente la Constitución del 80 en materia de estado de excepción constitucional. Porque la lógica actual es que mientras más se puedan afectar los derechos fundamentales dada la gravedad de la excepción, por ejemplo, en un escenario de guerra, mayores son las atribuciones de control que tiene el Congreso Nacional y los tribunales. Pero en este caso, la situación es al revés. Este estado de excepción que está proponiendo el presidente de la República le permite al presidente afectar más derechos fundamentales con menor control por parte del Congreso y de los tribunales. Entonces, es una deriva autoritaria bien peligrosa que, como te digo, está siendo alertada no solamente por la oposición, también por constitucionalistas de derecha, y nosotros vamos a hacer todos los esfuerzos posibles para que esta agenda no avance en el Congreso Nacional, porque no tiene nada que ver con el control hacia el crimen organizado. Esto es una herramienta de control político que el presidente, este presidente, quiere tener para sí, para poder controlar a la oposición. Eso es una deriva autoritaria que me parece muy, muy peligrosa.
0: Don Jaime Baza, diputado de la República. Oye, don Jaime, el proyecto propone nuevas facultades, como bien lo comenta, para enfrentar situaciones graves de seguridad. ¿Dónde debe estar el límite entre entregar al Estado herramientas eficaces contra el crimen organizado y evitar que en nombre de la seguridad terminemos debilitando derechos y garantías fundamentales?
1: Mira, el Estado tiene efectivamente un deber de seguridad que no puede desconocer, ¿cierto? Tiene la obligación de proveer de seguridad al país, a la población. A mí lo que me preocupa de estas reflexiones, de estas propuestas que está haciendo el gobierno, que lo hemos visto ya en estos 5 meses, desde marzo, es que centra su agenda en una de las dimensiones de ese deber de seguridad, que es la represión y el castigo. Que sube penas, aumenta los atributos de las autoridades, aumenta los delitos, ¿verdad? Tipifica nuevas conductas, pero se está olvidando de otras 3 dimensiones que a mi juicio son fundamentales: prevención, rehabilitación y reinserción. Y digo que son fundamentales porque la seguridad que provee el estado de la población tiene que ser estable en el tiempo, ¿verdad? No puede ser una reacción a un crimen que ya ocurrió. Tiene que proyectarse en el tiempo antes de que el crimen ocurra, durante la ocurrencia del crimen, durante la ejecución de la pena contra el culpable y después de que ese culpable haya cumplido su condena. Porque si no nos preocupamos de el fenómeno en toda su complejidad y solo castigamos a quien comete actos ilícitos, el Estado pierde capacidad de evitar que esos actos ilícitos se cometan y pierde la capacidad de recuperar a ese delincuente para la sociedad. Y si el Estado no se preocupa de recuperar a ese delincuente, especialmente a los soldados del narcotráfico, y el Estado, la sociedad, no le entrega a ese soldado del narcotráfico otras oportunidades, estamos condenando a que esa persona sea permanentemente un soldado del narcotráfico. Por eso es tan importante rechazar también la posibilidad de que estas personas pierdan beneficios sociales después de que salgan de la cárcel. Porque después de que salgan de la cárcel, necesitamos que se reincorporen a la sociedad. Si no se reincorporan a la sociedad, van a volver al narcotráfico. Y eso me preocupa mucho porque el gobierno no lo está viendo. Está solo mirando el fenómeno de la seguridad, que es necesaria, desde una sola perspectiva, no desde la complejidad del fenómeno delictual.
0: El diputado Jaime Baza, un placer haberlo tenido en contacto con la Radio Carnaval. Buena jornada de jueves, diputado.
1: Muchas gracias, Sandro Puebla. Un abrazo muy grande.
0: Buen día, diputado. El diputado

Les leo a la vuelta de pausa, junto a mi gran amigo Juanito Guerrero, en el Mega Matinal. Les leo a todos, junto a sus saludos a la vuelta de publicidad, en mi Instagram, @sandropueblabecorta. La última publicación, ahí en Chorrillos, señoras y señores. Denle me gusta, por favor, al corazoncito, me dejan un saludo y compártanla, se lo voy a agradecer.

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1: 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Esta es la hora. En su Radio Carnaval ya son las 9 de la mañana con 7 minutos.
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20, no te puedo creer, 20 de agosto, señoras y señores, con un sol radiante a esta hora de la mañana que alumbra nuestras vidas. Está como para ir a la playa, ¿eh? Con tanto sol, digo yo. Estoy helado. Bueno, todo el equipo le dice buenos días. Bienvenidas a este tremendo mega matinal. La mañana con sabor a carnaval. La

0: por supuesto, liderando, bajando la ceja a veces diciendo, oye, no, si usted lo escucha aquí sonriente y todo, pero para coordinar y todo eso se necesita. ¿Ah? Sí, pues de repente ahí mi compadre. ¿Cómo estamos, Sandro? Buenos días.
1: Buen día, Juanito Guerrero.
2: Recuperamos la nave negro.
1: Stanley confirma que recuperó la nave.
0: Ah, mira.
1: Sí, la recuperó el muchacho. El...
0: Uy, qué buena suerte.
1: Es como música, ¿cómo le llaman?
0: La música urbana.
1: Urbana.
0: Sí, es, sí.
1: Música urbana. Un lolito nomás, pues.
0: Claro, el
1: pegate. Recordemos que la madrugada del martes el artista urbano fue abordado por sujetos
2: que llegaron la nave.
0: Le llegaron la nave.
1: Sí. Y la recuperó.
0: Qué buena noticia, qué buena noticia. ¿Será un autorrobo para crearse marketing y publicidad? Ya. No empiezan. No, porque estamos en Chile, oye, entonces al tiro le dan duro al Camilo Huerta, por ejemplo.
3: ¡Juliano!
0: Pobre niño, Camilo Huerta, también le dan duro. Kaminsky
1: quedó
0: también.
1: Quedó con arresto domiciliario total, Camilo Huerta.
0: Ay, señor, pero ¿por qué nos preocupamos?
1: Arresto domiciliario total, zapatitos blancos, le dicen. No sé por qué.
0: Zapatitos blancos, donde estornudas le cae toda la droga. Oye, ya, pues ve, por favor.
1: Saludos para mi amigo Juliano Quevedo, que me comentó ahí en mi última publicación de Instagram, Juanito Guerrero. Ajá. Grande Sandro Puebla, me dice, vaya por la alcaldía en Viña.
0: Qué linda la gente. No, bien.
1: ¿Nos dará Juanito Guerrero?
0: Por supuesto. Claro, por supuesto.
1: Sería otra ciudad. Sí. ¿Ah? Sería otra ciudad. Oye, Pao Navalón 2. Buen día, Sandrito Puebla. Saludos para usted. Juana Araos León comentó, me envió 4 corazones, Juanito Guerrero. La Juanita.
0: La Juanita, linda.
1: Buen día, Juanita. Ahí en mi Instagram, Sandro Puebla de Corta. Estoy con una señora. Con una amiga aquí en Chorrillos. Qué linda la gente, qué maravilloso.
0: Qué fantástico.
1: La gente más adulta, me encanta conversar con ellos, escucharles. Sí. Buenos días, me dice Paolita. Buenos días, Sandrito. Un gran abrazo desde Rancagua. Ustedes me alegran las mañanas. Paolita Navalón. Buen día, Paolita, gracias. Nelda.barría, corazones para ti, corazón para usted también, pues. Linda. Neldita, Nelda.barría, saludos, Neldita.
0: Saludamos.
1: Verónica77.rodríguez comenzó a seguirte. Hola, Verito, ¿cómo está? Buen día, muchas gracias. Verónica Rodríguez, buen día, Verito. Gracias por seguirme.
0: Sí. ¿Ah?
1: Para la gente que le da me gusta. En breve voy a seguir saludando Pats.
0: Exactamente.
1: Patsala.
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1: 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Imagínate, yo no tuviese anteojos de Diagnomar.
0: Ahí está la cuestión. Ahí está la cuestión.
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0: 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Don Jan, ¿cómo le va? Muy buenos días.
3: Hola, Juan querido. Espectacular mañana. Sí. Lindo. Bravo. Viernes chico. Oiga, ¿sabe quién? Mire, ¿sí? Yo no sigo pidiendo la cola, Juanito.
0: Mira.
3: Mire, ¿sabe a quién encontré acá en nuestra tienda? ¿Quién vino a nuestra tienda a comprar?
0: A ver, sorpréndame.
3: ¿Quién es el rey del anticucho?
0: Alexis Sánchez. Ah, no, perdón. El rey del anticucho.
3: Marcelo Espinosa, el pelado. Espinosa,
0: peladito. Buena, Marcelo. Le mandamos saludos a Marcelito Espinosa.
3: Sí. Está en la Feria del Belloto.
0: El rey del anticucho.
3: Trabajando y en la ramada Alejo Barrio va a estar ahí, ya. Juanito. 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
3: Y este cabro, mira que es preocupado este cabro, a vino ver. A buscar una vitrina
0: ¿ya?
3: para mantener las cositas calientes.
0: Bien.
3: Le hicimos un buen precio
0: preparado.
3: Cuando dijo que era fan club de Juanito Guerrero
0: bien.
3: Y por abajo todo, no había problema.
0: Perfecto, Marcelito, muchas gracias, Marcelito, por ser auditor, por ser tan emprendedor y además prevenir, ¿no es cierto?, lo que viene, porque no va a estar a última hora comprando el asunto para...
3: No. Pues muy, muy preventivo,
0: claro.
3: Porque vino a buscarse una vitrina para platos calientes,
0: exacto.
3: Vino a buscarse un termohervidor, dijo
0: exacto.
3: Que iba a zapatear y a ganar plata. Yo bien. Te voy a recalcar,
0: dale.
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0: 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Qué loco este viejito, oye.
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0: ¡Ay, qué pacho, qué pacho!
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0: Buena.
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2: Ahora sí. Juanito, Aries, Tauro, Géminis, junto a la Clínica Dental Solidaria. Hablábamos en la previa del Mega Matinal con el presentador, con don Felipe Díaz, ¿sí? Presentador del horóscopo, está regalando un implante dental. 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Aries, Tauro, Géminis, ¿qué dice Aries en el amor?
1: El amor llega cuando usted menos lo espera y con la persona que menos se imagina. Y el suyo está ahí, a la vuelta de la esquina.
2: Salud para Aries.
1: Debe ir al oftalmólogo. Muchas veces el dolor de cabeza se produce debido a su mala vista. Tiene problemas ahí, ¿eh? Tiene que ir.
2: Exactamente. Dinero para Aries.
1: Cuide sus ahorros, ya que se aproxima una fiesta en su familia.
2: ¿El color y el número?
1: Color celeste número 40.
2: Taurito. Amor.
1: Hoy es un día perfecto para iniciar un romance. Prepárese, ya que no se va a arrepentir.
2: Salud para Tauro.
1: Tendrá algunos malestares en el cuello, garganta y la parte del estómago también. Cuídese un poco más, pues. Sí.
2: Dinero para Tauro.
1: Tendrá algún trabajo extra que le ayudará mucho.
2: El color y el número.

0: anaranjado. Color anaranjado y el número es el 12. ¿La presentación del horóscopo está a cargo de quién, señor locutor?
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2: En su Radio Carnaval ya son las 9 de la mañana con 35 minutos.
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Es su Radio Carnaval. Su Radio Carnaval, tenemos un saludito de cumpleaños. Sí, un tremendo saludito de cumpleaños. Lo van a grabar también y todo, porque estamos. Aquí lo tengo anotadito, que me llegó por acá el saludo de cumpleaños. Inmediatamente lo hacemos. Dice, hola, mire, quería saludar a mi mamita en el día de su cumpleaños, hoy 20 de agosto. Sí, para mi mamita, dice, sí. De parte de la Rafita, Encito, sus nietos Aldito y Vicente, sus hijos María Inés y Aldo, que cumpla muchos más. A ver si cantamos el cumpleaños feliz, maestro, por favor, búsqueme ahí. Ahí estábamos con el cumpleaños feliz de parte de Aldo, de sí, su hija María Inés, de los nietos Rafita, Aldito, Encito y Vicente, para la mamita que está de cumpleaños en el día de hoy. Felicidades, muchas felicidades, ¿eh? Muchas felicidades. Cantemos fuerte el cumpleaños feliz entonces, pues ahí ponga el maestro color.

0: Nona, para la nona, felicidades para la nona. ¿Ah? Felicidades, nona. Salud, nona, 20 de agosto. Mira, ¿qué se siente, nona, cumplir ahora, cumplir 38 años recién? No, mira, la nona joven, una lola la nona. Así que le mandamos un abrazo tremendo para usted, nona, con mucho cariño, ¿ah? Con mucho, mucho cariño para la nona, de parte de todos sus hijos, sus nietos, todos los que la queremos a ella. ¿Ah? Eso. Vale, dale. Y es carnavalera la nona, que le vayan a cambiar la radio, porque no. La combinación perfecta. Baila, baila, baila. Sí, señor. 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A menos de un mes, Sandro Puebla.
1: No te puedo creer,
0: sí,
1: mi amor.
0: Dios, no es por asustarte, estamos, no es por asustarte, pero anda preparando la garganta, dijo el otro.
1: Preparémonos para recibir el aguinaldo, papi.
2: Hola, Sandrito, excelente día para todos. Muy bendecidos. ¿Cómo se llama ese tema, por favor? Necesito saberlo. Bendiciones, bendiciones, excelente jornada. Hola, Sandrito, excelente día para todos. Muy bendecidos. ¿Cómo se llama ese tema, por favor? Necesito saberlo. Bendiciones, bendiciones, excelente jornada.
0: Bendiciones para ti también. Ay, Raquel Argandoña, imagínate. Raquel Argandoña llamándonos, ¿ah? ¿Eh?
1: Sí, sí, no, que toda la gente escucha la carnaval.
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1: Señorita, ¿Te imaginas haber caído en los airbags de la tía Yaque?
0: No, no te salvas.
1: Cuando yo venía rodando cerro abajo.
0: Oye,
1: del Olivar.
0: Sí.
1: ¿Te imaginas hubiese caído en los airbags?
0: Feliz, te quedas ahí, feliz. Incluso te quedas a vivir ahí. Oye, ya está, la, como decía Alejandro, ¿eh? Hay una vía, ¿no es cierto?, que despejaron ahí la subida Tamarugal, ¿ah? De Lodivar, ¿sí? Y ya está funcionando eso, ¿ah? Qué bueno, qué bueno.
1: Sí, está funcionando.
0: La gente se tenía que dar la mea vuelta, decían así, pum.
1: Buen día, alcalde. Buen día, Franklin Burgos. Buen día, alcalde. Oye, Sandrito Puebla, quiero felicitar a la División 45 por su gran triunfo el día de ayer, Campeonato Campeones, buena, con Argentinos Nailor de Valparaíso. ¿Sí? Ganamos 5-0. El Unión Poblacional 89, Sandrito Puebla, por favor, envíe un saludo ahí a través de la Carnaval. Pero claro, pues saludo muy afectuoso en el Campeonato de Campeones a la División 45 por el gran triunfo de parte de el Unión Poblacional a Argentinos Nailor. Saludos, muchachos.
0: Saludos, saludo, grande, grande, grande, grande.
1: Quiero hacer una invitación, Juanito.
0: Ok.
1: Hoy día. Okay. Deja leer acá.
0: Por favor.
1: Con mis anteojos.
0: ¿Ya?
1: Mis anteojos de Diagnomar. Deja leer acá, por favor.
0: Ay, ese
1: deja
0: tema.
1: Irme. Ya. Deja irme hasta la feria, deja ir hasta la feria. Eso. No, está ocupadito mi amigo Axel Pérez, porque
0: ¿Hoy?
1: En la Feria Parque Caupolicán, servicios confirmados de cooperación de asistencia judicial, todo gratis.
0: Ah, buena.
1: 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Va a estar Chile Atiende aquí en la Feria Parque Caupolicán esta mañana. Seremi de Vivienda y Urbanismo para que postule. 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Registro Social de Hogares del Municipio, don Sandro Puebla, querido concejal. Seguridad del Municipio, Senda. Vecinal del Municipio, Ecomercado del Municipio, querido concejal Puebla. A la gente que venga a la Feria Parque Caupolicán, si necesita hacer un trámite, todos estos servicios estarán hoy, Feria Parque Caupolicán. Así que pasa a comprar la feria y después pasa a los servicios para hacer las consultas.
0: Perfecto. ¿Ya? Muy bien, muy bien, muy bien. ¿Ya? Oh. Sí, acción social, acción social.
1: Lógico, lógico, claro que sí, pues Juanito Guerrero. Hola, buen día, nuestro amigo Juan Carlos Griffith.
0: Ah,
1: me
0: buena.
1: Dice mi amigo Juan Carlos Griffith, me dice, concejal, ¿me puede ayudar a visibilizar un problema que con los vecinos tenemos hace un tiempo en el sector de Las Azucenas en Santa Julia? Primero hacer un llamado al Departamento Ambiental de la Municipalidad, porque estos últimos días una jauría de perros han atacado a vecinos del sector. Son perros callejeros que conviven con personas de situación de calle del sector. Esto, Sandrito Puebla, es al final de la avenida Las Azucenas, fuera del condominio Sanal. Pero claro, pues, ahí voy a enviar toda esta información a la Dirección de Medio Ambiente y también para que puedan pasar por el sector. Ya, todo esto lo voy a presentar en sesión de comisión esta tarde.
0: Perfecto.
1: Muchas gracias por la información, JC. Dígale a los vecinos que cuenten conmigo, lo voy a estar hablando también en el programa de radio. Y muchas gracias a Juan Carlos, que está trabajando actualmente en la radio del diario El Mercurio.
0: Exactamente. Bueno, seguimos. Seguimos en esta jornada de día jueves.

0: Leito Rey. Sí, señores, su Radio Carnaval, ¡epa! Sí, señor, con alto ritmo seguimos acá en su Radio Carnaval. ¡Qué bueno! Felices.
1: 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Juanito.
0: Me parece. Excelente, excelente, maestro. Vamos al horóscopo.
1: Cáncer, Leo Virgo, cáncer, amor.
0: Tanta desconfianza sin motivos va a generar un daño irreparable a su relación de pareja.
1: Salud para cáncer.
0: Está a punto de caer en una depresión. ¡Viva la vida! Disfrute cada momento.
1: Dinero para cáncer.
0: Todo lo que ha planificado le va a funcionar. No se rinda. Siga adelante.
1: El color y el número.
0: El color dorado, número 4.
1: Leito, amor.
0: El amor en este tiempo está pasando por un mejor momento, ¿ah? No lo arruine por cosas sin importancias.
1: Salud para Leo.
0: Todo pasa por su cabeza. Si está relajado, su salud estará mejor cada día.
1: Dinero para Leonardi.
0: Va a tener un viaje que le transformará su vida. Haga lo que tiene que hacer y punto.
1: El color y el número.
0: Color burdeo, número 1.
1: 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Amor para Virgo.
0: En este momento no sabe lo que realmente quiere. Está confundido. Debe aclarar sus sentimientos, ya que está haciendo sufrir a los que más lo quieren.
1: Salud para Virgo.
0: Debe descansar mucho, ¿ah? ¿Eh? Debe descansar mucho para tener las pilas recargadas.
1: Dinero, Virgo.
0: Cuidado con personas que se hacen pasar por amigos.
1: El color y el número.
0: Color blanco, número 43. ¡Eso! 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
2: 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Si estás pasando una penita o tienes algún problema, aquí estamos para acompañarte. 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Esta es la hora. Ya son las 10 de la mañana con 3 minutos. 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

La vida es una fiesta, mi hermano. Sí, la vida es una fiesta. Ah, estamos bailando con la fama. La vida es una fiesta. Sí, así. Sí, así. Claro que sí, la vida es una fiesta. Las 10 de la mañana con 15 minutos. 10 con 15 minutos. 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

0: 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Don Sandro Puebla.
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1: Qué bueno lo que está hablando usted, Sandrito Puebla, sobre la jauría de perros en el sector de Santa Julia. La Olguita me envía más información, me envía un video inclusive. Me dice, Sandrito, le contaré que hace un tiempo mi hijo también fue atacado por muchos perros en la calle. Menos mal que salió gente de los departamentos, quizás como lo hubiesen quedado mi hijo, ahora le tocó a otro joven. Así es, así es. Hoy en esta tarde en sesión de comisión voy a hablar respecto a este tema que también me lo solicitó mi amigo Juan Carlos Griffith. ¿Ah?
0: Okay.
1: Me diga más información respecto del tema de esta jauría de perros, lamentable. Perros callejeros,
0: claro.
1: Ahí en el sector de las Azucenas en Santa Julia. Esta tarde voy a solicitar información respecto del tema. Hola, buen día, Sandrito Puebla, Juanito Guerrero, Marco Fuente Alba.
2: Hola, Marquito.
1: Desde el Mirador de Reñaca, junto a mi esposa, la señora María. A esta hora de la mañana en sintonía de la Carnaval, Marquito Fuente Alba. Buen día, Marquito. Soledad. Buen día, Soledad. Un saludo muy afectuoso para usted. Mauricio González me envía un audio. 3 minutos. Espérese, Mauricio, lo escuchamos en breve. Luchito, buen día. Hola, Waldo. Buen día, don Sandro Puebla, desde Gómez Carreño. Bendiciones para usted. Muchas gracias. Saludos, Sandrito Puebla. Lo felicito. Qué lindo lo que hace ahí en el sector de Chorrillo. Ese es mi concejal Puebla.
0: Ese,
1: gracias, muchas gracias.
0: Exactamente.
1: Ah, me enviaron un tema por acá.
0: A ver.
1: Juanito,
0: sí,
1: Guerrero.
0: Sí, sí, sí, sí.
1: Por el tema de una cantidad de ratones en el sector de Forestal Alto. ¿Cómo está, Sandrito Puebla? En el colegio ahí. Bueno, actualmente los colegios pertenecen al SLEP, al Servicio Local de Educación Pública. Pero voy a ayudarles, lógicamente. Hay que estar con la ciudadanía. Hay que ayudar a la ciudadanía.
0: Uh-huh.
1: Juanito Guerrero.
0: Sí, escuchamos la voz de Germán Casas.
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0: Parada. ¿Por qué? ¿Por qué dirás tú y yo te responderé? ¿Por qué dirás tú y yo te responderé? ¿Qué? ¿Ah? 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Sí, porque él está...
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0: Eso.
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0: ¿Cómo, hijo?

0: dije. La mañana con sabor a carnaval, la mañana con sabor a carnaval, papi.
1: Te lo dije.
0: La vida es un carnaval, la vida es un carnaval. Ya fue inaugurado el SAR de Miraflores ayer con todas las autoridades, incluso con la ministra, quien estuvo acá presente los micrófonos de carnaval primero, luego se dirigió arriba a Miraflores a compartir, ¿no es cierto?, esta alegría de tantas amigas y amigos que anhelaban este centro, ¿no es cierto?, de atención.
2: Así es.
0: Arriba el SAR, en Miraflores Alto.
2: 100.000 personas atenderá al SAR.
0: Qué bueno.
2: Bien. 100.000. Oye, Juanito, el ascensor Cordillera, 7 días sin funcionar.
0: Oye, sí, ¿qué pasa ahí, oye? El dirigente ahí del lugar, Cueto, me acuerdo el apellido de él, sí, estaba denunciando este hecho y lo perjudicial que es para los vecinos, sobre todo los de la tercera edad, que tienen que ocupar la escalera esa que hay alta, que está ahí.
2: Cortita.
0: Sí, pues la que está pegada a Serrano, la que llega abajo a Serrano.
2: Al ascensor, está pegada al ascensor.
0: Reclamaba él la oscuridad de esta escalera donde tienen que subir los vecinos, ya que está malo el ascensor, y el peligro que hay porque hay gente, jóvenes, dice él, que en la escalera, en la escalinata, en los descansos de la escalinata, se ponen a tomar, a drogarse, y es peligroso porque es un nido de delincuentes, decía el dirigente ahí, Cueto. Entonces, esto hace peligrar, hace el llamado ahí a la municipalidad, sobre todo, para que pueda solucionar este tema. Y la otra parte es lo económico, porque la bajada o subida en el ascensor son 200 pesos nada más.
2: Sí.
0: Entonces, bueno, ahí está complicada la cosa, porque tienen que usar a lo mejor muchos de los adultos mayores el colectivo que baja por ahí por Castillo.
2: Claro.
0: Y se hace mucho más caro para ellos.
2: 7 días sin funcionar, lamentablemente, el ascensor Cordillera, señora. Quiero hacer una invitación. Ayer estuve conversando con el alcalde de Villa Alemana, aquí en los estudios de la Carnaval. Villa Alemana lanzó la nueva versión del concurso La Mejor Empanada de Pino. Inclusive nos trajo empanaditas de regalo ayer el alcalde de la Amazandería Marcela. La Amazandería Marcela, que fue la ganadora del año recién pasado de La Mejor Empanada de Villa Alemana. Y me decía el alcalde de Villa Alemana que cada vez queda menos tiempo para que comiencen las celebraciones de fiestas patrias. Lógicamente estamos a 28 días hoy, por lo mismo ya partieron los preparativos para disfrutar de una de las fechas más importantes para los chilenos, una ocasión en la que los platos típicos cobran fuerza. Y bueno, en esta línea, ayer miércoles se realizó el lanzamiento al mediodía, lanzamiento oficial de la 7ª versión del concurso de La Mejor Empanada de Pino de Villa Alemana. Esto con el objetivo de poner en valor la gastronomía local y fortalecer el comercio establecido de la comuna. Si usted, señora caballero, cree hacer la mejor empanada de Villa Alemana, tiene una panadería, mazandería, algún local comercial donde fabrican empanadas, tiene un mini market y a la vez hacen empanadas, puede venir al municipio de Villa Alemana e inscribirse. El concurso es organizado por la Cámara de Comercio, Turismo y el Servicio de Villa Alemana y Peña Blanca, la municipalidad, con la colaboración, lógicamente, del municipio. ¿Cuándo es la final? El 12 de septiembre en la Plaza Belén, Juanito Guerrero.
0: Ajá.
2: ¿Ya? 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Y el alcalde, por lo demás, nos invitó mañana, nos invitó para el 12 de septiembre, que es día sábado, a ser parte del jurado.
0: ¡Uy, papito! Ahí estará representado la Carnaval por don Gianni Panchetti y
2: Sandro Puebla. Es que él Sandro eligió Puebla. Ya a quien él ya eligió.
0: Ah, ya.
2: Porque
0: ya.
2: Nos, claro, le dijimos, mire, puede ser don Gianni, le dije yo, puedo ser yo, o puede ser Pamelita Echeverry.
0: Ah, ya.
2: ¿Y ahí dijo él?
0: Ahí sonamos todos.
2: Así es. No hay problema, la esperamos. Él no dijo ni, no dijo, ya tú, ya, claro. O tú, no. No hay problema, me dijo.
0: La
2: esperamos.
0: La.
2: La.
0: La esperamos.
2: Ah. Exactamente. Adjetivo calificativo femenino.
0: Claro. La esperamos.
2: ¿Perdón?
0: Entonces.
2: Adjetivo Claro. Adjetivo calificativo no. Artículo definido.
0: Exacto.
2: Para que tú sepas.
0: La.
2: Usted
0: no lo diga.
2: La palabra perfecta es artículo definido. La. Esperamos. Él no eligió, dijo. Miró y dijo, no hay problema.
0: ¿Será por
2: esperamos.
0: ¿Será por los 13-13 que le hace la Pamela cuando viene el alcalde? 13-13 le hace con las cejas. 13-13.
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0: Very good.
2: Very good. Es más, el dueño de Diagnomar también, nosotros le dijimos, hoy tiene, la otra vez conversando con don Marcelo, ¿usted tiene corpóreo? Podrían ser unos anteojos, le dije yo.
0: Claro.
2: Me dijo, qué buena idea.
0: Buena idea.
2: Sí. Yo le dije, mire, o podría ser a lo mejor, no sé, unos anteojos. Mm. Me dijo, no, yo con una modelo como la que tiene usted en la radio. También, sonamos. Ya, ahí sí. Llegamos con el corpóreo. Sí. Pamelita Echeverry se lleva todas las miradas.
0: No,
2: Capricornio con el bici.

0: aumentando poco a poco, irá aumentando poco a poco. El problema es que no tengo el dinero. Sí, no, el problema es que no tengo el dinero.
1: El color y el número para Libra, color Johnny.
0: Azul, número 9.
1: Escorpión, amor.
0: Los triángulos sentimentales son un grave problema. Trate de evitarlos.
1: Salud para Escorpión.
0: ¿Estos son los tríos o...?
1: Me parece.
0: Triángulos. Salud, tengo mucha cuidado, tengo mucho cuidado, dice, con sus oídos y su cabeza, porque tendrá dolores muy fuertes, sobre todo en la nuca.
1: Dinero. Dinero para Escorpión.
0: No haga apuestas, ya que perderá todo lo que juegue. La próxima semana tendrá más suerte.
1: El color y el número.
0: El color es marengo. El número es el 32.
1: Sagitario.
0: Amor. Sea realista. Vivir de ilusiones, caprichos y expectativas sin base no lo llevarán a ningún lado.
1: Salud para Sagitario.
0: Debe prepararse para los viajes que vendrán en el resto del año.
1: Dinero para Sagitario.
0: Tendrá un cambio de trabajo que le cambiará su bienestar económico.
1: El color y el número.
0: Color celeste, número 7. Solito el 7, solito el 7. 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

0: Mire, queríamos conversar con usted porque hay varios cosas importantes que queremos consultarle, sobre todo con este tema del cambio climático, los efectos de la reciente crisis climática, acciones y cursos como los planes de acción del cambio climático y mucho más que queremos conversar con usted, que son muy importantes, Seremi.
1: Mire, contarle que la región de Valparaíso está muy comprometida con los instrumentos de gestión ante el cambio climático impulsado por nuestra ley de cambio climático, la ley 21.455, que nos invita a tener distintos instrumentos de gestión. Uno de ellos son los planes locales de cambio climático. Comentarle que en la región tenemos 36 planes aprobados, estamos dentro de las tres primeras regiones a nivel nacional con el cumplimiento de esta normativa. ¿Y qué es lo interesante? Es saber que esos planes nos permiten adaptarnos, pero ya desde una perspectiva local, o sea, podemos adaptarnos a los temas de la eficiencia hídrica, a los temas de economía circular, educación ambiental, sobre todo con lo que nos ha pasado ahora, lamentablemente, con nuestros eventos climáticos donde hemos tenido tanto impacto a nuestras comunidades, con las inundaciones, con los socavones. Sí. Es importante relevar que los municipios que tienen sus planes locales de cambio climático implementando estas temáticas pueden tener espacios de mejoras adaptándose con respecto a estos eventos climáticos. Así que dar como mis felicitaciones al gran compromiso que los alcaldes, sus consejos municipales y la ciudadanía que ha construido conjuntamente el instrumento nos permite vislumbrar que estamos tratando de prevenir lo que ocurre con los eventos climáticos.
0: Okay, llamado entonces planes de acción comunal de cambio climático, instrumento esencial para enfrentar estos desafíos, pues, que estamos ya sintiendo nosotros, porque de repente la pregunta de la gente dice, pero ¿cómo va a llover hasta la primavera? ¿O cómo vamos a tener tanto calor en el verano? Si ya se están recibiendo, ya se están palpando, entonces es importante adelantarse y prevenir con estos planes.
1: Sí. De todas maneras, y yo creo que ahí es invitar a seguir trabajando en esa línea, porque ¿qué es un plan de cambio climático a escala local? Son una cantidad de medidas de mitigación y adaptación que se construyen desde el municipio con la ciudadanía pensando en la idiosincrasia y caracterización de cada una de las comunas, porque usted sabe que cada territorio es distinto, sobre todo en esta región. Exacto. Tenemos zonas más costeras, intermedia, la cordillera. O sea, la verdad es que tenemos un sinfín de condiciones climáticas y territoriales y necesidades comunitarias muy diversas, y que estos planes nos permiten entender cuál es la necesidad local y nos permiten comprometernos por la adaptación al cambio climático de una forma mucho más amigable, que no solamente enfrentarla siempre desde la emergencia, sino que desde la prevención.
0: Exactamente. Bueno, hay 36 planes ya aprobados por los municipios, ¿eh? Qué importante esto, sí, que los municipios estén tomando este tema bastante serio, ¿no es cierto?, para poder aplicarlo. Desde la ley marco de cambio climático, ¿cómo se trabaja este tema? ¿Qué son los PAC? Ya lo explicábamos un poco, ¿no es cierto?, pero cuéntenos un poco más detalles de esto. Por ejemplo, usted decía de que es muy distinto lo que sucede en nuestra región, en la parte de precordillera o Petorca, con lo que pasa acá en San Antonio, que es, o aquí en Valparaíso, que es costero. Entonces, son diferentes planos urbanos los que tenemos en la interfaz.
1: Exacto. O sea, ese es como uno de los temas a destacar, que cada plan refleja la necesidad de su comuna, de su territorio. Y por eso mismo permite que las medidas sean mucho más cercanas a situaciones del día a día de la ciudadanía. Por ejemplo, hay planes que tienen una preponderancia al cuidado del agua, que es en la zona más interior. Otros planes que tienen una preponderancia a saber qué pasa con la erosión de las playas, de los bordes costeros. También hay otros planes que hacen una preponderación muy, muy valiosa con respecto a qué pasa con los residuos, con la economía circular, u otros, por ejemplo, que tienen que ver con la educación ambiental como un eje estratégico. Entonces hay distintas medidas que, por ejemplo, usted la pudiese ver en lugares, sí, donde hay olas de calor mucho más preponderantes, que tienen que ver con decir, no sé, pues vamos a establecer puntos de hidratación, puntos de salud asociados a lo que pueda pasar para, no sé, ejemplo, poblaciones que donde los adultos mayores, es mayor la cantidad de personas que están en esa condición. Entonces, la verdad es que permite caracterizar y poder tomar medidas preventivas que vayan en sintonía a estas nuevas experiencias que estamos viviendo todos, que tienen que ver con los eventos climáticos, que un día está lloviendo, que el otro día hace mucho calor, que también llueve con calor, y hay un sinfín de condiciones climáticas que nos han ido repercutiendo en nuestro quehacer y en nuestro día a día. Entonces, es importante relevar que la ley marco de cambio climático atiende a invitar a que nos pongamos nos anticipemos a lo que va pasando.
0: Exactamente. Conversamos a esta hora con la secretaria regional ministerial de Medio Ambiente, Francisca Garay. Quiero llevarla a otro tema, que es el nuevo llamado al programa de recambio de calefactores del Plan de Prevención y Descontaminación Atmosférica para Concón, Quintero y Puchuncaví, Seremi.
1: Sí, ahí hacer un hincapié y una invitación como muy, muy, muy, con mucha fuerza a todas las comunidades de Concón, Quintero, Puchuncaví a adherirse a este nuevo llamado que está desde el lunes 17 de agosto hasta el 16 de septiembre, ingresando al sitio calefactores.mma.gov.cl, donde ustedes pueden postular. ¿Y qué es lo que importa de relevar? Es que el programa busca avanzar en disminuir la contaminación intradomiciliaria por material particulado y pensando en cuidar nuestra salud y especialmente buscar otra forma de calefacción, ¿ya? Sobre todo en invierno. Es importante que se destaque que este recambio de calefactores tiene que ver con un plan de descontaminación para las comunas de Concón, Quintero, Puchuncaví vigente, y que el recambio de calefactores es voluntario y que ha tenido una buena adhesión, aceptación para estas tres comunas, y donde mis funcionarios encargados de estas temáticas están desplegados en el territorio haciendo una comunicación efectiva, informando con respecto a este recambio de calefactores.
0: Ok, repito entonces la dirección web para que la gente pueda ingresar, calefactores.mma.gov.cl. Hasta el 16 de septiembre tienen la posibilidad para este llamado al programa de recambio de calefactores del Plan de Prevención y Descontaminación Atmosférica para Concón, Quintero y Puchuncaví. Seremi, le agradecemos estos minutos. Muchas gracias.
1: Muchas gracias, que tengan un buen día.
0: Igual, vale, gracias. La Seremi de Medio Ambiente, Francisca Garay, con nosotros también conversando, las autoridades siempre presentes en Carnaval.

0: Estamos con la Seremi ya. Sí. Estamos con la Seremi, Francisca Garay, la Seremi de Medio Ambiente. Ella está en la línea con nosotros. ¿Cómo le va, Seremi? Buenos días.
1: Hola, muy buenos días a todos. Gracias por invitarme a este espacio.
0: Sí, Seremi.

0: Sí, señor.
1: Así es, pues,
0: Juan. Vamos avanzando rápidamente.
1: Estaba conversando con don Mauricio, Mauricio González, dirigente del sector. Y él me decía, me envía un audio.
0: ¿La importancia del SAR?
1: Claro, me decía, pensar, concejal, que usted fue uno de los... Disculpe, me dice lo que lo voy a decir, pero fue el primer concejal en llegar con el diputado Celis cuando nadie creía en el tema del SAR. Esto fue antes del estallido social.
0: Ajá.
1: Pues usted sabe que ahí abajo, Juanito Guerrero, habían 6 familias, las cuales estaban en ese sector.
0: Ah, sí,
1: donde
0: me recuerdo que eran como tomas, las tomas que estaban.
1: Era una toma. Y él me dice, pensar que usted fue el primer concejal en la era de Reginato que llegó, porque después vienen, cortan la cinta, otras personas que han a lo mejor también apoyado el tema, pero usted fue el primero que estuvo con el diputado Celis y el diputado González. Porque, ¿sabe usted que de las 6 familias, 2 familias me las llevaron hacia Villa Alemana, que eran de aquí del sector? Una se fue con su madre, que está aquí en Granadilla 2, Granadilla 3, y la otra familia se fue al Salto, Juanito Guerrero.
0: Ya.
1: Y las otras 2 familias de las 6, yo me recuerdo muy bien, porque trabajé todo ese proceso antes del estallido social, se le entregó, de parte del Servio, se le entregó el beneficio para que pudiesen obtener su casa. Y don Mauricio González me recuerda hoy día, me dice, mucha gente después viene, él es dirigente del sector, y cortan la cinta, pero usted fue el primero que llegó con el diputado Celis y el diputado Rodrigo González. Y trabajó para que a esas familias les dieran casas dignas. Y así fue, pues. Y ayer yo no estuve, muchas veces se hacen estos cortes de cinta en horarios que... Muchas veces se sabe que hay concejales que trabajamos, tenemos otro empleo, porque... Lógicamente no. Entonces no pude estar presente. Pero bueno, en algún momento iré al SAR a visitarlo. Muchas gracias. Algunos dirigentes se recuerdan, porque cortar la cinta no cuesta nada. El trabajo previo es larguísimo. Esto se comenzó a trabajar en la era de Reginato, de la señora Virginia Reginato. Ella también puso un granito de arena para el SAR Miraflores. Y hubo en aquel momento otros seremis, otros ministros, otros directivos, y estuvieron también pujando por el SAR Miraflores. Los que cortan las cintas muchas veces.
0: Exactamente, es bueno recordar.
1: Y lo dijo ayer la ministra.
0: Es bueno recordar.
1: Ayer, es bueno recordar, sí. Ayer lo dijo la ministra. El actual gobierno no trabajó por el actual SAR. Y a lo mejor trabajó el anterior gobierno.
0: Claro.
1: Y gente de la administración municipal y corporación municipal de la anterior administración. De la era de la señora Reginato. Hay que reconocer a todas las personas. Con el primero que llegamos ahí fue con el diputado Celis,
0: en mi calidad de concejal. Ayer estaba, lo vi en las noticias que dieron, ¿no es cierto?, cuenta de esta inauguración. Y en esa época estaba Chindo, Felicindo Tapia también. Don Felicindo Tapia también.
1: Don Mauricio González.
2: Concejal, buenos días. Aquí el chico Mauri, la Granadilla. Oiga, ayer no lo vi en la inauguración del SAR de Miraflores. Usted es una parte importante, hay mucha gente que se sube arriba del carro, pero yo todavía tengo los recuerdos que cuando todavía, ante la pandemia, ante el estallido social, nos juntamos con el Chindo Tapia, ahí abajo, estaba usted y Celi, no sé quién más, y estábamos viendo el tema de una familia que los Sazos, la familia más antigua de Granadilla, para sacar a que la Reginato le da orden de desalojo, y estamos viendo el tema cómo ayudar a esa familia, y está usted presente, y después vino la pandemia, estallido social, y la cuestión quedó ahí, ¿verdad? Pues, y ahí se llenó de las tomas. Pues.
1: Así es. Bueno, bueno recordar. Uh-huh. Es bueno recordar.
0: Exactamente.
1: Mucha gente colocó su granito de arena, y lo más importante es que hoy día está funcionando. A partir de hoy, y va a atender a más de 100.000 personas. Juanito Guerrero, últimos 3 signos del horóscopo: Capricornio, Acuario y Piscis. Capricornio, amor.
0: Puede perderse el amor de su vida si no mira a su alrededor. Usted parece ciego sin darse cuenta.
1: Salud para Capricornio.
0: Debe hacer más ejercicios, deje de comer masas y tome más jugo de fruta natural. Así se va a sentir mucho mejor.
1: dinero para Capricornio.
0: No se desespere, ya encontrará ese trabajo que tanto ha buscado.
1: El color y el número.
0: Color púrpura, número 21.
1: Acuario, amor.
0: Sea más romántico en su relación de pareja y todo le saldrá color de rosa. Hágame caso, ¿eh? Y le cambiará su destino.
1: En salud para Acuario.
0: Debe poner más cuidado, controle un poco sus malas costumbres.
1: Dinero para Acuario.
0: Haga nuevos planes junto a su familia, le va a funcionar.
1: Color y número.
0: Color lila, número 5.
1: Piscis. Amor.
0: Debe dejar atrás a esas personas que están a su lado solamente por interés de lo material. Debe estar cerca de las personas sinceras y que le quieren.
1: Salud para Piscis.
0: Debe consultar también a un médico por sus molestias.
1: Dinero para Piscis.
0: Debe pensar dos veces las cosas antes de meter las patas, como se dice.
1: El color y el número.
0: El color fucsia, número 8. Ahí estamos. Sí, ahí estamos junto a nuestros amigos que están siempre con los maestros, pues. 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Bueno, viene don Gianni.
1: Viene don Gianni Panchetti. Dos cositas antes de despedirnos. La primera, un saludo para nuestros amigos que nos sintonizan siempre aquí en La Chingana del Barrio, el restaurante que está en Los Ponientes, Juanito Guerrero. Ajá. Ahí está nuestro amigo Sebastián en La Chingana del Barrio.
0: Ok.
1: Y segundo ¿sí? tema, Juanito, un día como hoy estaría de cumpleaños Dani Antonio de Forestal. ¿Te recuerdas nuestro amigo sí, Dani Antonio?
0: El doble oficial.
1: Uno no puede olvidar a la gente que siempre estuvo colaborando, te tendió una mano. Nosotros hicimos varias actividades y Dani Antonio siempre se da el tiempo para venir a los estudios de la Radio Carnaval, uh-huh. al cielo, para el doble oficial de Américo, nuestro cariño, nuestro reconocimiento, porque mientras vivan en nuestros corazones, jamás fallecerán. Buen día, Juanito.
0: Buen día.
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5: En su radio Carnaval ya son las 11 de la mañana con 6 minutos.
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Muy buenos días. Bienvenidos a la gran ruleta del amor en este jueves 20 de agosto. Son las 11 de la mañana con 17 minutos. Frío pero soleado jueves, por lo menos acá en el sector costero de la región de Valparaíso. Algo de bruma por la mañana, cielo despejado. Lindo día con las bonitas canciones de la ruleta del amor aquí en Carnaval FM.

John Secada, otro día más sin verte. Son las 11 de la mañana con 26 minutos. 11 de la mañana, 26 minutitos aquí en la Ruleta del Amor de su radio Carnaval FM. 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En Carnaval, José Luis Rodríguez, celoso

0: 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Esta es la hora. En su radio Carnaval ya son las 11 de la mañana con 30 minutos. 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
0: Aquí están los avisos. Revisamos los datitos de la Radio Carnaval FM. Si usted anda en busca de trabajadores, vende o arrienda, contrate los datitos de Carnaval a través de nuestro correo electrónico vina@radiocarnaval.cl. vina@radiocarnaval.cl o bien al WhatsApp de Datitos Carnaval, el +56 32 26 90 864, +56 32 26 90 864. Ponga mucha atención, aquí están los datitos de la Carnaval. Se necesita guardias, concurso OS10 vigente, y también orientadores, atención de público, para cubrir vacaciones en zonas de Valparaíso y Viña del Mar. Interesados, comunicarse al correo reclutamiento@alfaseguridad.cl, reclutamiento@alfaseguridad.cl, o bien al WhatsApp +56 996 09 42 43, 996 09 42 43. Se ofrece ayudante de panadería, bodeguero o pioneta con disponibilidad inmediata en el 973-06-08-27. Se ofrece cuidadora de adulto mayor con 31 años de experiencia y disponibilidad inmediata en el 932-75-41-94. Se ofrece persona para realizar trabajo en mantención de techumbre, soldadura, terminaciones y reparaciones en el 993-88-30-24. Se ofrece señora para limpieza de casa, aseo profundo, 3 veces por semana, en el 985-02-42-37. Son los avisos, son los datitos de Carnaval. Hay más en nuestra página web www.radiocarnaval.cl.
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0: 11 de la mañana, 43 minutos, 11:43 aquí en la radio Carnaval FM. La radio que más se escucha en este lindo jueves 20 de agosto. Se acordó de los amigos. Se acordó que estábamos aquí. Está con nosotros, señoras y señores, para hablar de lo humano y lo divino. Para hablar de Viña, el concejal de Viña del Mar, José Tomás Bartolucci. ¿Cómo le va, concejal? Muy buenos días. ¿Cómo está usted?
1: Me tenía bloqueado, ya.
0: En WhatsApp.
1: Me tenía bloqueado, nada, no, bien, pues eliminado. Todo bien. Bloqueado y eliminado, todo
0: no,
1: borrado.
0: Señor, no. Usted sabe que es parte de la casa.
1: Muy bien, muchas gracias.
0: Amigo mío, el concejal Bartolucci. ¿Cómo le ha ido, concejal?
1: Bien, ¿y Sandrito?
0: Sandrito, bueno, en terreno.
1: En terreno.
0: En terreno, le aprovecha esta ventanita que hay aquí.
1: Eso.
0: Va a atender gente a la municipalidad, bien, tal como lo hace usted.
1: Exacto.
0: Aprovecha esta ventanita, usted estaba atendiendo gente y se vino a conversar un ratito aquí con nosotros para contar a los auditores de la radio Carnaval en qué está Viña del Mar. Oiga, lo primero, buenas noticias. Empecemos por lo positivo. Se inauguró ayer finalmente el SAR de Miraflores.
1: Así es, pues se inauguró después de hartos años de espera.
0: Costó, ¿ah?
1: Costó, pues.
0: No, la construcción en sí, no, porque yo encontré fue que rápido, fue súper rápido, pero en sí poder destrabar el proyecto costó.
1: Costó, este es un proyecto que venía de largos años atrás. Y que claro, no sé si se acuerdan los auditores, tú ya probablemente sí, pero hubo una toma en ese
0: sitio. Sí, efectivamente.
1: Y costó desalojarla, costó tener la voluntad, y si no me equivoco fue en el gobierno de Gabriel Boric que se concretó el desalojo de esa toma y que finalmente se pudo iniciar la construcción del anhelado SAR de Miraflores. Ayer estuvieron presentes también todos los dirigentes del Consejo de Salud de Miraflores.
0: Y nosotros estuvimos con la ministra aquí y después se fue a...
1: Perfecto.
0: Sí.
1: ¿Y andaba con su jefa de gabinete?
0: No, pues no vino. No, quiso, no vino. Esa sí que se olvidó de nosotros.
1: No vino más.
0: Que iba a ir a saludar a los de la
1: ¡qué carnaval! Viña, ¡qué es la carnaval!
0: ¡Qué viña, claro!
1: ¡No!
0: Saludos a Samira Chaguán.
1: Saludos a Samira Chaguán. Exacto. A propósito de,
0: saludos a Samira Chaguán.
1: Saludos a Samirita. Bueno, y no vino. Pero ahí con los vecinos, don Humberto, don Arturo, doña María, así que se han jugado por este consejo consultivo, perdón, por este SAR de Miraflores, sí, a través del Consejo de Salud.
0: Concejal, y ahí Miraflores, Santa Julia, Gómez Carreño, principalmente el sector norte de Viña, se va a ver completamente beneficiado con la inauguración de este SAR que comenzó a funcionar hoy día, 10 de la mañana.
1: Así es, empezó a funcionar hoy día y efectivamente no solamente involucra a los vecinos de la zona de Miraflores, sino también los sectores que tú nombrabas, Yanni. Es un centro de alta resolución, un lugar donde puede recibir a un número importante, a 20.000 personas, si no me equivoco, y que en definitiva viene también a fortalecer una red o una oferta pública de salud, que la verdad es que hace harto años, Yanni, que no recibía un fortalecimiento de estas características. Casi todos los CEFAM tienen más de 10 años. Yo voy regularmente al de Gómez Carreño por mi hija y a retirar la leche ahí de la alergia alimentaria. Es un CEFAM que cumple en buenas condiciones la necesidad de la población, pero que era necesario y es necesario todavía avanzar. Hoy día ya está cubierto el SAR Miraflores, pero esperamos que Nueva Aurora, Santa Julia, Chorrillos también puedan ver mejorada su oferta a través de nuevos dispositivos de salud que son tan importantes hoy día para la población cuando el envejecimiento de la población avanza de manera acelerada. Así que, bien, buena noticia, hay que reconocer las buenas y las malas. Así que en esta oportunidad vamos con esa buena noticia, la inauguración del SAR de Miraflores. Ojalá también que avancen otros dispositivos, como yo te decía, particularmente el de Chorrillo y en la cancha de los Porotos, sí, que está esperando hace harto rato.
0: Bueno, la Aurora también viene con CEFAMA y todo. Lo que busca esto, principalmente, concejales, tratar de descongestionar la urgencia, descongestionar el hospital en Viña del Mar, en este caso el Gustavo Frique. Y ahí es importante entregar el mensaje a la ciudadanía de que entiendan la diferencia que existe hoy día entre el CEFAM, la emergencia, por ejemplo, el Frique, y poder acudir al SAR y no tener la necesidad de venir al hospital, al plan.
1: Absolutamente. O sea, la idea de los dispositivos de salud primaria en los diferentes sectores de Viña del Mar es poder abordar la primera síntoma, la primera emergencia o urgencia de las familias cuando tienen algún problema de salud que requiera ser atendido por un médico. Por ejemplo, en invierno vienen los brotes de sincicial, de influenza, los problemas respiratorios de los niños, de personas asmáticas, adultos mayores. Y ahí en primer lugar donde se debe acudir es a los SAPU para poder recibir la atención que corresponde y si es necesario ser derivado a un médico especialista. Correcto. En el hospital Gustavo Frique.
0: ¿Usted se vacunó, concejal?
1: Me vacuné.
0: ¿Contra
1: sí,
0: la influenza?
1: Me han vacunado.
0: No, sí, pero me refiero en el brazo.
1: Ah, en el brazo.
0: También. Contra la influenza. También, perfecto.
1: Mi señora, tipo abril, me obligó.
0: Ya ¿lo obligó?
1: Mis tres hijas estaban vacunadas.
0: Ya.
1: Mi señora también, así que me llevó de un ala, como se dice, al vacunatorio. Muy para bien. Poder. Sí, importante porque al final.
0: Se cuida uno y cuida a todos también, po.
1: Exacto, es como el efecto rebaño que le llaman. Sí, cuando estamos vacunados, la mayor cantidad de los. De las personas que, de la familia, del círculo social, o de un colegio, o de una escuela, un liceo, del trabajo, se forma una inmunidad rebaño y finalmente vamos cuidándonos entre todos, que es lo más importante. Finalmente, sí. creo, Yanni, yo no sé si tú lo has visto distinto, pero no he visto que hayan habido brotes tan significativos de influenza o de virus sincicial. En esta época del año, no sé si hemos tenido fríos tan significativos como
0: ya
1: hemos
0: sí,
1: tenido.
0: Po, sí, po.
1: No ha hecho tanto, ha hecho frío, evidentemente.
0: Ha hecho tanto frío como tanto frío este año. ¿Has visto ese video, el meme, el mirando?
1: No he visto tanto frío como este frío tanto año. Ha hecho frío, pero no tanto frío.
0: Sí.
1: Entonces me parece que no han habido brotes tan importantes, todavía nos queda invierno, ¿no? Si la primavera empieza el 21 de septiembre.
0: Pero sí, ha estado más cruda la lluvia que el frío.
1: Entonces no han habido brotes tan importantes. Sí. Pero importante vacunarse, si no se ha vacunado todavía es tiempo para vacunarse.
0: Y sí, vaya a su Cefam más cercano. Faltan 11 minutos para las 12. Está con nosotros aquí el concejal de Viña del Mar, José Tomás Bartolucci. Vamos de una buena a una mala. Otra mala noticia para Viña del Mar. Quedó desierta la licitación del casino de Viña del Mar, pero por falta de oferentes, concejal.
1: Así es, pues. Probablemente, Yanni, a muchas personas que nos escuchan en su casa, en el colectivo, en el auto, en cualquier parte del trabajo, si a mí qué me importa la licitación del casino, sí. Si yo no voy al casino, claro. No trabajo en el casino, no estoy ni ahí. Pero claro, lo que significa que una licitación de esta magnitud haya quedado desierta, para que las personas entiendan, aproximadamente el 30% anual del presupuesto de la municipalidad viene de las arcas del casino. Por lo tanto, no todas, pero muchas de las prestaciones sociales, de la contratación de funcionarios, de los proyectos que se ejecutan en los barrios, vienen precisamente de los recursos que son, que tienen como origen principalmente los ingresos y la oferta económica que hace el casino. Por lo tanto, a pesar de que usted no va al casino, a pesar de que usted no juega, tal vez no trabaja en el casino, sino impacta porque, en primer lugar, se ven disminuidas las arcas municipales. Y en segundo lugar, Yanni, porque finalmente el casino es un termómetro de lo que pasa en la ciudad. Uh-huh. Si es que no hay oferentes para licitar el casino, el juego, significa que Viña del Mar no vale lo que valía hace 5 o hace 10 años atrás. Y que en definitiva, las ofertas de empleo, la actividad económica, los empleos directos, pero también los indirectos, los prestadores de servicio al casino, quienes trabajan también en restaurant durante la época estival o durante todo el año, los que trabajan en el transporte público, también sí, se ven afectados.
0: El del taxi que está afuera, el del Uber que va a pasar a buscar
1: a los jugadores.
0: A los jugadores o a los que van a hospedarse en el hotel del casino y así suma y sigue.
1: Tal cual, finalmente afecta a toda la comuna, afecta también porque... como tú decías, la industria, quienes trabajan en un hotel, quienes trabajan en un restaurante, el casino.
0: Es lo que pasa con el festival, pues. Dicen, bueno, ¿en qué me beneficia el festival? Bueno, pero a mucha gente
1: empleo.
0: Y a la ciudad, por supuesto, claro.
1: Genera empleo. Y finalmente se va también deteriorando la cara de ese sector de Viña del Mar, de la población Vergara.
0: ¿Y por qué quedó desierta, concejal?
1: ¿Qué oferenta?
0: Yo di algunas declaraciones que no era conveniente. Se solicitaba, por ejemplo, mejoras en el sector de la Avenida Perú. Quizás fue mal hecha la licitación. Se pasaron un par de pueblos, quizás en el monto, como se dice.
1: Un par de pueblos.
0: Claro, no
1: Mira,
0: sé.
1: Mira, para que tengamos una idea, la oferta de Enjoy hace 8 años atrás fue 800.000 UF.
0: Ya.
1: ¿Cuánto me puede ayudar con ese número?
0: ¿Cuánto es 800.000 UF? UF.
1: Según yo son.
0: Pero hace.
1: No, pero veámoslo ahora.
0: Ya.
1: Son anuales.
0: Pero medímosla
1: a 40,
0: a 40 lucas, po.
1: Eso, 40 lucas.
0: Ya. Serían 32 mil millones de pesos.
1: Ya, 32 mil millones de pesos anuales.
0: Si no me fallan los ceros, que yo nunca la verdad he visto cifra así, la verdad. Es como la cuenta de la Teletón. 32 mil millones.
1: 32 mil millones.
0: Sí.
1: Entonces, hoy día la oferta mínima que se exigía era la mitad. O sea, 16 mil millones de pesos.
0: Perfecto.
1: Y nadie se interesó por ofertar ni siquiera la mitad de lo que pagaba Enjoy al día de hoy. O sea, y además se consideraba cerca de 4 mil millones para el arreglo de la Avenida Perú. En definitiva, hoy día la ciudad, nadie está dispuesto a pagar la mitad de lo que pagaron por Viña del Mar hace 8 años atrás. O sea, en 8 años atrás la ciudad vale, no vale ni la mitad.
0: Ok.
1: Estamos hablando del casino, no de la ciudad.
0: Y aquí incide el monto, incide que el casino hoy día está generando menos recursos, o incide en las condiciones además en que está la ciudad para tener hoy día un casino de este nivel, el concejal.
1: Yo creo, Johnny, que son dos factores. Uno, los casinos online, los casinos digitales, que compiten con el casino de juego de Viña del Mar, evidentemente. Y en segundo lugar, el estado de la ciudad. O sea,
0: porque uno va al casino, hay gente durmiendo afuera, orinando,
1: ponen carpa. Si uno va a un casino de juego y va a un hotel cinco estrellas como el Hotel del Mar, uno esperaría que al menos hubiera seguridad afuera del recinto. O sea, una camioneta de seguridad municipal permanente, o sea, afuera del recinto.
0: Es lo mínimo.
1: Lo mínimo.
0: Que la plaza te ilumina.
1: Que la plaza te ilumina. Claro. Que no hayan carpa en la plaza. Que no hayan personas tomando a cualquier hora, básicamente, consumiendo droga afuera de la plaza del casino. Sí. Que la cafetería, que está afuera del casino, que antiguamente era un Bonafide, esté funcionando. Está cerrada desde diciembre del año pasado, en pleno sector turístico de Viña del Mar, una cafetería municipal concesionada a un operador que no la tiene abierta hace más de 8 meses, que la tiene cerrada. Además, ya ninguno esperaría que cuando sale del casino, el auto no te lo hayan robado, no le hayan roto el vidrio y no se hayan robado las pertenencias. Claro. Uno esperaría que cuando sale no es amenazado por un cuidador ilegal de auto que te exige 10 mil pesos para poder irte tranquilo a tu casa y no ser víctima de algún delito contra la propiedad o contra las personas. Entonces, a mí me parece que hay una responsabilidad de parte de la administración municipal de no haber cuidado y no haber protegido a la Avenida Perú y a Avenida San Martín, por ejemplo, el comercio ambulante. Uh-huh. Hoy día cualquier vecino va a la Avenida Perú y la verdad es que parece un persa más que un lugar turístico.
0: ¿Había hasta una barbería?
1: Había una barbería.
0: Pero sí, ¿había una barbería?
1: Sí, pero
0: sin ir más lejos. ¿Vendían mojitos?
1: Todavía.
0: Ya,
1: no, dicen. Yo
0: no. No. Me han contado.
1: No. Todavía uno puede ir, por lo menos los fines de semana, y encuentra personas que venden ropa usada con los colgadores, probadores, en plena vereda de
0: la Avenida Perú. Yo la última vez que fui, no fui más por lo demás, fue efectivamente por eso, porque yo iba con mi hija más pequeña, qué sé yo, con mi señor, y uno tenía que bajarse a la calle porque no había espacio en la vereda, primero, para poder caminar. Segundo, pasado a pito.
1: Sí.
0: Entonces, no me dieron más ganas de ir, po.
1: Efectivamente. Entonces, cuando uno pelea con la alcaldesa y dice, alcaldesa, hay que preocuparse de la ciudad. Yo propuse hace harto rato el cierre de la Plaza Colombia. Cerramos la Plaza Colombia, que de día está abierta. Hay plazas en todo el mundo que están cerradas durante la noche. Sí. Y obviamente me mandaron por el desvío, la 45, al córner.
0: Claro.
1: Y no me dieron ni una chance de poder seguir con el proyecto porque no le gustaba, al parecer, qué sé yo. Hemos peleado por la iluminación de la Avenida Perú. La Avenida Perú tampoco está iluminada de noche en la vereda poniente. ¿Tú sabes que ni siquiera hay un paso cebra en la Avenida Perú? La Avenida Perú no hay ningún paso de cebra. Desde toda su extensión, desde 1 Norte, digamos, hasta 8 Norte no hay ningún paso de cebra. No hay lomos de toro, aparte para los vecinos es un calvario porque se convierte en una pista de carrera la Avenida Perú. Entonces, finalmente, cuando nosotros hemos peleado y hemos criticado a la alcaldesa la importancia de generar recursos, de mejorar la Avenida Perú, de mejorar el borde costero, ya ni en toda su plenitud, desde el límite con Valparaíso hasta el límite con Concón, porque eso no genera solamente un impacto para quienes tienen los dueños de hoteles o los dueños de restaurantes. Finalmente, para quienes trabajan en esos lugares, pero también para todos los habitantes de Viña del Mar, tener una ciudad limpia, una ciudad segura, una ciudad donde se practica el deporte, una ciudad donde uno puede salir con sus niños y sabe que no va a ser víctima de ningún delito, de ninguna situación incómoda incluso, como hemos visto los comerciantes ambulantes peleando contra la seguridad municipal, una cuestión insólita. La verdad es que finalmente la ciudad se deteriora, el valor de la ciudad también, y finalmente los que pierden somos los en iluminación, Y de esta manera poder sacar adelante la ciudad y que la ciudad vuelva a valer y a significar, y el orgullo para los viñamarinos que significó hace 10 años atrás, hace no mucho, 10 años atrás, que vuelva a ser la ciudad bella. Entiendo que quiera ser la ciudad de cuidado, pero la ciudad, para que sea de cuidado, hay que cuidarla, hay que quererla y hay que protegerla.
0: Falta un minuto para las 12. El concejal de Viña del Mar, José Tomás Bartolucci. ¿Cómo va el Everton?
1: El Everton. Va, bueno, empatamos el último partido contra el Audax acá.
0: Le cuesta acá.
1: Estuve presente con mi hija ahí en ese partido. Era tarde, 8 de la noche, pero no hacía frío. 8 de la noche el día sábado. Bueno, mira, le cuesta acá. Esa es la conclusión. Porque, sí, está ganando de visita, de hecho.
0: Y lleva mucho tiempo así, ¿eh?
1: Sí, pues, de hecho los titulares era que antes del partido que Villamar estaba, o sea, perdón, que Liverton estaba en deuda con los viñamarinos porque no lograba ganar en casa. Bueno, tenemos una nueva oportunidad el día lunes. Esperamos que también
0: 7:30 con la U de Conce.
1: Sí, 19:30 también es tarde. Sí. Es tarde, pero bueno.
0: Es que la gente trabaja en el día, concejal.
1: No, sí, entiendo.
0: Vamos a ir a las 7:30, buena hora para ir al
1: estadio. Para las 18:30 también, po.
0: Ah, pues, sí.
1: Sí, po.
0: Sí, puede ser.
1: Una hora antes también puede ser.
0: Puede ser. Ya, que le vaya bien a Everton nomás, po.
1: Que le vaya bien a Everton.
0: Y que le vaya bien a Viña, po.
1: Que le, suena, tenemos, es sinónimo. Viña es Everton, pero.
0: Se nos vienen ya las fiestas patrias, viene harta gente a Viña, estamos a un paso del verano.

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1: Tan, tan, tan, tin, son las 12 ya con 21 minutos, 12 y 21 aquí en la radio carnaval FM. 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
3: Buenos días, buenos días, buenos días. Buenos días, buenos días. Hoy día viernes.
1: Sí, no, hoy día es jueves. Hoy día jueves.
3: No, hoy día jueves.
1: Sí, correcto.
3: Hoy jueves.
1: Jueves, jueves.
3: Jueves.
1: Jueves.
3: Otra voz.
1: Otra
3: hoy
1: voz.
3: Jueves.
1: Jueves, jueves.
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4: Oh, y agachamos que está grabado el programa mañana.
1: Se equivocó, don David, se equivocó. Hoy día es jueves, estamos en directo, son las 12:26 minutos.

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1: Esta es la hora. Esta es la hora en su Radio Carnaval, 12 horas con 30 minutos.
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0: 15 minutos faltan para las 13 horas, 1 de la tarde aquí en la radio Carnaval FM, la radio que más se escucha en el mes del corazón. Y qué importante es hacer deporte, pero qué importante es la prevención, además también qué importante es cuidarnos, tener nuestros chequeos preventivos al día. Y es por ello que queremos conversar a esta hora. ¿Por qué? Porque hay varias actividades relacionadas al deporte con la Clínica Ciudad del Mar. Nos acompaña Juan Ignacio Cancerelli, gerente de personas de Clínica Ciudad del Mar. ¿Cómo le va, Juan Ignacio? ¿Qué tal? Buenas tardes, bienvenido a Carnaval.
1: Buenas tardes, Gianni, ¿cómo estás? Bien, muy bien, por suerte.
0: ¿Vos? Muy bien, se vino corriendo.
1: Llegamos corriendo.
0: Anticipándose ya a las actividades que van a haber este fin de semana. Hay corridas que se está invitando a participar a la familia, ya le vamos a contar de ello, pero veo que la Clínica Ciudad del Mar tiene una importante presencia hoy día en distintas actividades comunitarias, principalmente actividades también deportivas, ¿no? ¿Por qué es tan importante para la clínica hoy día salir de sus instalaciones, digamos, y estar cerca además también de la comunidad, gerente?
1: Tal cual, bueno, muchas gracias. Para nosotros el vínculo con el medio, el vínculo con el entorno y el deporte es parte ya de nuestro quehacer y lo encontramos que justamente en este mes del corazón más todavía. Creemos mucho en la salud preventiva, en el hacer deporte, en prevenir y por eso vincularnos así con el deporte y en la comunidad, sobre todo en la quinta región donde somos,
0: sí, claro,
1: somos la clínica más importante, más grande,
0: sin duda,
1: con la red ambulatoria más grande, nos permite conectar con el medio, así que estamos presentes en todas estas actividades y este fin de semana vamos a estar llenos de actividades.
0: Por eso yo lo decía, que llegó corriendo aquí, elongando, que está preparándose ya el gerente. Partimos este sábado 22, gerente, con el Winter Trail en Paso Hondo. Quilpué, ¿en qué consiste? Primero cuéntenos esta actividad y además,
1: contamos,
0: ¿cuál es la participación que va a tener la Clínica Ciudad del Mar?
1: Perfecto.
0: Ahí
1: vamos a estar como clínica representando cierto en el Winter Trail. Consiste en una carrera de 6 kilómetros para adultos y 3 kilómetros para niños.
0: Ya, donde va por los 6, ahí fijo.
1: Sí,
0: anotado ya.
1: Cosas. Vamos, anotado por los 6 y también con el niño con los 3. Así que llevo a la familia, todo. Así que espectacular. Una carrera muy entretenida, donde hay pozas, barro, subidas, bajadas. Así que se corren el cerro. Así que vamos a estar también presentes con un stand. En nuestro stand va a haber muchas actividades. Va a haber controles de glucotest, controles de la presión, toda salud preventiva. Así que vamos a estar también haciendo entregando algunos regalitos a quienes se acerquen al stand. Así que los invitamos a todos a participar con su familia. Esto empieza a las 8 de la mañana, como bien decías, ahí en Paso Hondo, en Quilpué, al costado del Colegio Aconcagua.
0: Ah, perfecto, muy bien. Este sábado entonces ahí estará presente la Clínica Ciudad del Mar. Lo decía yo, la importancia además en el mes del corazón, de los exámenes preventivos, de los chequeos, de anticiparnos a la enfermedad, gerente, porque uno hablamos de la Clínica Ciudad del Mar y al tiro se nos viene a la mente cuando uno está enfermo, pero es importante además participar en estas iniciativas con la prevención y lógicamente mantener una vida saludable, y qué mejor que hacerlo en una corrida.
1: Tal cual, y por eso también vamos a estar ahí en el stand con todas las cositas preventivas para que puedan hacerse sus chequeos.
0: Y el domingo 23, gerente, viene otro gran desafío. Hablamos de la corrida familiar 5K, Clínica Ciudad del Mar y Municipalidad de Quilpué. Aquí generaron una alianza, gerente, ¿qué nos puede contar esta actividad?
1: Generamos una alianza. Tal cual, como le decía al principio, nosotros el vínculo con la comunidad, con el medio, es súper importante. Así que junto a la Municipalidad de Quilpué generamos esta alianza para el domingo 23. A las 8 de la mañana empiezan las primeras actividades de activación y demás, y a las 9 es la corrida. También acercarnos familiarmente. Acá es solo llegar.
0: Okay, esta es una corrida gratuita, abierta a la comunidad, digamos.
1: Exactamente, totalmente abierta a la comunidad. Es solo llegar con la familia, totalmente gratis, su botella, su polera y correrlo, porque para eso lo invita la Municipalidad de Quilpué junto con nosotros. Nos han preguntado, che, hay kits para entregar y que poder anotarse, ¿cómo lo hacemos? Ajá. Y la verdad que no quedaron, porque la primera inscripción fue en junio. Esta es una carrera que por el sistema frontal se suspendió y que se reorganizó.
0: Perfecto.
1: Y la verdad que está todo agotado, así que va a estar espectacular. También vamos a estar ahí presente con nuestro stand. Así que invitadísimos todos con su familia a hacer un poco de deporte el domingo por la mañana.
0: Sí, claro. Este es el domingo, ¿desde qué hora me dijo?
1: Desde las 8 de la mañana vamos a estar con nuestro stand con las primeras activaciones.
0: ¿Y esto? ¿Cuál es el punto de partida, digamos, en la estación Quilpué?
1: En la estación Quilpué, tal cual. Perfecto. Así que ahí los esperamos para juntarnos para juntarnos todos para esta corrida familiar.
0: Sí, claro, invitamos a la comunidad de Quilpué, de Villa Alemana, de Viña, amantes del running, y a los no amantes también.
1: También, es una corrida familiar, son 5 kilómetros, así que todos pueden, somos aptos para poder hacerlo.
0: Increíble la cantidad de beneficios que trae consigo esta práctica de deporte, caminatas, corridas, actividades al aire libre, principalmente para la salud y también, gerente, para la salud mental.
1: Tal cual, esto es una actividad que te activa, como bien decís, te distrae, te dispersa, te deja bien conectado, te previene físicamente, y la verdad que creemos firmemente en eso, así que contamos que con la mayor cantidad de presencia posible. Sí, claro. Y así que invitadísimos todos.
0: Deporte, vida saludable y compromiso con la comunidad. La Clínica Ciudad del Mar, está con nosotros el gerente de personas de Clínica Ciudad del Mar, Juan Ignacio Cancelleri, que debiera Cancelleri. Ser en el, si lo traducimos al italiano, ¿no? Efectivamente. Oiga, gerente, y además del deporte, la Clínica Ciudad del Mar va, tengo entendido, a realizar un operativo dirigido principalmente a adultos mayores, esto en la comuna de Concón. Se está armando, pero ya hay algunos detalles que nos puede contar, ¿no?
1: Sí, algún spoiler, algún adelanto. El 10 de septiembre vamos a estar haciendo este operativo de salud de adultos mayores en Concón, donde vamos a estar presentes y donde vamos a ir, para que estén atentos a nuestras redes sociales también, dejando la información correspondiente. Así que atentos a nuestras redes sociales, 10 de septiembre, junto a la comuna de Concón, este operativo de salud para adultos mayores.
0: Y desde la mirada de la Clínica Ciudad del Mar, me imagino que pudieron analizar y ver además también que esta era una de las necesidades que hoy día requieren los adultos mayores, porque así como hoy día se va a realizar, viene el 10 de septiembre en Concón, se han realizado algunos operativos también en Quilpué y en otras comunas con presencia de la Clínica Ciudad del Mar, principalmente en la prevención de enfermedades de los adultos mayores.
1: Tal cual. Hoy es un grupo etario que lo necesita, que creemos que hay una oportunidad, que la tenemos que ir a capturar, y por eso queremos estar presentes en todas las comunas posibles con estos operativos y acercándonos a los adultos mayores a prevenir también. Como prevenimos en el mes del corazón, queremos prevenir también y ayudar a los adultos mayores.
0: Mira, el 10 de septiembre, operativo médico en Concón. Ya se han realizado operativos médicos en Quilpué, en Viña del Mar. Tenemos dos corridas el sábado, el domingo. O sea, tenemos trail, corridas familiares, operativos médicos. Aquí hay un tremendo despliegue territorial de la clínica.
1: Totalmente. Y hemos estado en campeonatos de pádel, de rugby, zumba, fútbol, todo lo que sea asociado al deporte, y vamos a seguir estándolo. Así que eso es Clínica Ciudad del Mar.
0: ¿Y cómo se conecta, gerente, el trabajo de personas de la clínica con este tipo de iniciativas de
1: todo el rato,
0: vinculación todo el con la comunidad, digamos?
1: Todo el tiempo, porque también nuestro equipo de personas internamente hacemos lo mismo para nuestros colaboradores. Tenemos nuestros campeonatos de fútbol, tenemos nuestras corridas internas, nuestras clases de zumba, nuestras actividades en la playa. Al final tratamos de vivir el mismo propósito de nuestros colaboradores, también nuestros exámenes preventivos, también con lo mismo con la comunidad. Así que estamos totalmente conectados y vivimos el mismo propósito.
0: Sí, claro.
1: Desde adentro hacia afuera.
0: Y estas instancias, me imagino que permiten además también, gerente, ya que hablamos de deporte, generar una relación, generar un vínculo permanente, construye, además también con deportistas, clubes, en fin, etcétera, ¿no?
1: Tal cual, y va construyendo equipo, y va construyendo liderazgo, y va construyendo este vínculo con, efectivamente, con los colegios, con los clubes.
0: Y con los municipios, por ejemplo, lo que acaban de hacer con Quilpué.
1: Tal cual, así que nosotros encantadísimos de eso.
0: Encantadísimo. Perfecto. Y yo quedé corto con todas las actividades, porque están trabajando también en reforestación de Viña del Mar, esto a propósito de los incendios que han ocurrido.
1: Sí, así es que también, para seguir sumando una actividad más, el próximo viernes 28 de agosto vamos a estar con la actividad del Reforest de Viña del Mar, donde vamos a ir a justamente reforestar, plantar árboles a raíz de los incendios que se sufrieron aquí en Viña del Mar. Así que también vamos a estar presentes participando de esa actividad.
0: Bueno, buena fecha además también.
1: Somos más de 30 personas los que vamos a participar, así que un buen número por parte de la clínica, más todos los demás, así que va a estar bien bueno, buena época. Así que encantados también ahí de ayudar y colaborar, como siempre.
0: Y lo próximo que viene entonces es este fin de semana, el sábado 22, Winter Trail en Quilpué. Esto es en Paso Hondo para adultos, niños, para que pueda disfrutar entonces de este bonito día a la familia. Y también la corrida familiar 5K de la Clínica Ciudad del Mar y el municipio de Quilpué, domingo 23, una actividad gratuita, abierta a la comunidad. El punto de encuentro, el lanzamiento de esta corrida será desde en la estación de Quilpué, domingo 8 de la mañana, para que vaya toda la familia. ¿Gabriel se anota o no?
1: Yo creo que sí.
0: Va, dice
1: que sí.
0: Okay,
1: y vos también te esperamos, estás invitadísimo, John.
0: Perfecto, bien.
1: ¿Vos te anotás?
0: Yo estoy invitado, sí. Es que yo voy a probar el regalo mejor. Voy a picar unos quesitos, alguna cosa, y les puedo hacer barra.
1: No, espera,
0: claro, les puedo ir a hacer barra. Excelente. Bueno, ya está extendida la invitación para participar de estas y tantas otras actividades que tiene, ya lo hemos visto, cada fin de semana, la Clínica Ciudad del Mar. Queremos agradecer al gerente de personas de la Clínica Ciudad del Mar, Juan Ignacio Cancelleri, por visitar nuestros estudios primero y, por supuesto, por entregarnos tan importante información para la comunidad y contarnos además del trabajo y del vínculo que tiene hoy día con los habitantes de la región de Valparaíso.
1: Por favor, muchas gracias a ti por la invitación. Quedan todos invitadísimos a este fin de semana, cargadísimos de actividad deportiva, y seguiremos en esa misma línea y esperamos vernos de nuevo aquí también por la radio.
0: Encantado. Su casa, gerente, que esté muy bien, gracias.
1: Muchas gracias.
0: Buenas tardes, faltan 4 minutos para la 1 de la tarde aquí en Carnaval.

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0: Esta es la hora.
6: En su Radio Carnaval son las 13 horas con 6 minutos.
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0: Una de la tarde con 12 minutos. Vamos a comenzar a revisar las principales informaciones, noticias, lo que es tendencia en este 20 de agosto.
1: Mire qué aquí sorpresa está. Haber visto a Jorgito
0: sí,
1: Mauna.
0: Sí, don Sandro Puebla, ¿cómo le va?
1: Buenas tardes, don Gianni. Colega. Bien, gracias a Dios. Un placer poderle acompañar a esta hora de la tarde.
0: Nuestro productor general.
1: Sí, Jorgito Mauna. Quería hacerle una consulta a Jorgito Mauna, pero se me fue. Ah, lamentablemente. A ver si puede subir. Si le puede decir ahí, Pamelita Echeverría.
0: ¿Es que iba a almorzar con la Pamelita, dijo? ¿Ah? ¿Que iban a ir a almorzar con la Pamelita?
1: No me ha dicho nada, la Pamelita tiene que estar
0: ahí
1: acá.
0: Ahí te tiene que dar explicación.
1: Lógico, sí, ella estaba acá conmigo en la producción, junto a la bella españolísima y Jorge Mauna.
0: Claro.
1: Que ahora él las quiera sacar antes de que terminen las informaciones. Todavía no han terminado las informaciones.
0: Y que como ella dijo, yo ya mandé la pauta, tienen que traitar al diputado, todo, entonces...
1: Hoy es un día muy especial.
0: ¿Se relajó?
1: Así parece. Hoy es un día muy especial.
0: Hoy para mí es un día especial. Hoy saldré por la noche.
1: Hoy es el nacimiento del prócer de la independencia de la patria, aunque te duela, querido Edu. Hoy es el día del nacimiento, del natalicio de don Bernardo O'Higgins Riquelme, don Gianni Panche. Comenzamos enviando un saludo muy afectuoso a nuestra patria, pues. Esta gente que se la jugó por la independencia de nuestro país, ¿ah? Y uno de ellos fue don Bernardo O'Higgins. Bernardo O'Higgins, que nació el 20 de agosto de 1778 en Chillán Viejo. Es reconocido como uno de los principales líderes del proceso de la independencia de Chile. Durante la lucha por la independencia, O'Higgins tuvo un importante papel militar, político, por lo demás. Posteriormente fue nombrado director supremo de Chile, cargo desde el cual impulsó importantes medidas para organizar nuestro nuevo país. ¿Qué le parece? Por su participación en la independencia, Bernardo O'Higgins es recordado como uno de los padres de la patria. Cada 20 de agosto recordamos su nacimiento y su aporte a la historia de Chile. Recordemos que en Chillán hoy es festivo, pues, don Gianni Panchetti.
0: Efectivamente.
1: Es festivo. Hay una canción, tonada a lo mejor se le llama, a Bernardo O'Higgins Riquelme, que es de la Silvia Infanta, de la señora Silvia Infanta, claro. Don Gianni Panchetti. Aparte de ser hoy el día del nacimiento, del natalicio de don Bernardo O'Higgins Riquelme, bueno, hay que recordar, haciendo un paréntesis, él, por ejemplo, el Hotel O'Higgins, o Juanito Guerrero, yo le preguntaba, ¿por qué se llama Hotel O'Higgins? Y él me decía, bueno...
0: Por Bernardo O'Higgins.
1: El Hotel O'Higgins.
0: El Hotel O'Higgins, claro.
1: Exactamente, que recordemos que es punto clave en el desarrollo... del barrio patrimonial de la ciudad de Viña del Mar.
0: Y ahí está votado.
1: Exactamente, y ahí está votado. ¿Ah? La verdad de las cosas, entre comillas, porque está siendo utilizado, pero no para para sus fines.
0: Está la dirección de
1: y hay otras direcciones más y todo el, pero bueno, no es para eso.
0: Sino un hotel.
1: Pues. Exactamente. Ah, del barrio patrimonial de Viña del Mar. Usted sabe que nace el Hotel O'Higgins, hacen un triángulo ahí. Hotel O'Higgins, teatro... Quinta Vergara. Eso marca un triángulo patrimonial. Y hoy día, por ejemplo, tres de las esquinas más valiosas de Viña del Mar, entre comillas, en tierra de nadie. Gracias.
0: O sea, yo no sé si están entre comillas, porque.
1: Están en tierra de nadie. Uno pasa ahora afuera del ex Banco Santander.
0: Abandonados.
1: Gente durmiendo afuera. Al lado del mismo teatro municipal.
0: Todo orinado ahí.
1: Lamentable. Pero bueno.
0: Incivilidades.
1: Vuelvo al tema, el Hotel O'Higgins, por ello llega el nombre. Hoy es el natalicio de don Bernardo.

0: y otras calles históricas de nuestro país llevan además también el nombre de don Bernardo.
1: La avenida Bernardo O'Higgins en Santiago, la principal avenida de Santiago, en nuestras ciudades también. Bueno,
0: y así tantas otras a lo largo del país.
1: Claro.

0: Me están informando por interno, Gianni. Sí, pues. No, lo que pasa es que, ¿sabe para dónde fue Pamelita Echeverri?
1: ¿Para dónde?
0: Fueron a buscar papas fritas, porque hoy es el día de la papa frita desde la Zaragoza.
1: ¿Qué hace, papa frita?
0: Nos van a enviar desde la Zaragoza, que es uno de nuestros presentadores. Nos van a enviar un especial de papas fritas.
1: ¡Qué rico!
0: Como hay reunión de pauta a las 2 de la tarde.
1: Claro.
0: Ojalá sea en buena la reunión de pauta. Nos van a enviar un especial papas fritas, porque hoy, 20 de agosto, por lo demás, se celebra el Día Mundial de las Papas Fritas. Uno de los snacks más deliciosos y populares en todo el mundo. Solas con ketchup o cualquier otro aderezo. Las patatas fritas o papas fritas son el mejor acompañamiento.
2: Oye, mi vida, yo te quiero pedir puré de papa, no me dejes sufrir.
1: En realidad esto es puré, pero bueno, papa frita. Habla de papa igual.
0: Exactamente. Qué bueno lo que habla usted, don Sandro Puebla. Poco nos recordamos de nuestros próceres, pues, Gianito Panchetti. Don Esteban, desde Nueva Aurora, vidrierías, carnicerías, ópticas, librerías, llevan el nombre del prócer.
1: Claro, imagínate, pues, también. Pues.
0: Exactamente. Don Esteban, desde Agua Santa, Sandrito Puebla, la ex profesora, la señora Mónica, del sector de recreo. La Plaza O'Higgins, pues, Sandrito Puebla, en Valparaíso.
1: Sin ir más lejos, claro.
0: Exactamente, al lado del Congreso Nacional. Se recuerda que hablábamos, don Gianni Panchetti, que la Plaza O'Higgins se les colocó hierbas medicinales en un sector a cuidarla. Ahí al ladito del Congreso Nacional, el Parque O'Higgins en Santiago de Chile. No, hay una cantidad. Así que hoy el prócer de la patria, señoras y señores, está de cumpleaños. Don Bernardo O'Higgins Riquelme. Y por lo demás, hoy es San Bernardo. Y por lo demás, nuestro DJ, Michael, Jimmy Jamet, entre otros, Pato Quiró, hoy día están en su día porque hoy es el Día Nacional del Paracaidista.
1: ¿Le pasó, Sandro, el cosito para...?
0: Ah, sí, pues tengo que... ¿ahora tengo que llamar al diputado? Ya, deje al tiro, le voy a escribir Latin Chris. Ese es Latin Chris. Oh, ya, diputado le voy a colocar, sí, acá.
1: Diputado Cristian
0: Mella. Diputado. Ya, Cristian Mella le voy a colocar acá, don Cristian Mella.
1: Para, pa, pa, para. Está esperando, don... sí, que si quiere lo llama, ¿no?
0: Ah, lo llamo de inmediato. Don Cristian, siempre lo confundo a don Cristian con el otro amigo,
1: el
0: que
1: otro
0: tengo
1: Cristian
0: yo.
1: Mella.
0: Claro, el otro señor que es amigo mío, que actualmente es director o Seremi.
1: Seremi Economía.
0: Ok, don Cristian Mella, diputado. Le coloqué acá. Don Cristian Mella, que es por el 6, ¿no es cierto?
1: Sí, señor.
0: Sí, porque este distrito es el 7. Lo llamo de inmediato a don Cristian Mella. Aquí está. Deme línea al aire, don Gianni Panchetti, para hablarle ahí a don Cristian Mella, honorable diputado de la República. Buenas tardes, don Cristian. Sandro Puebla, don Gianni Panchetti, desde los estudios centrales de la Radio Carnaval. Buenas tardes para usted.
3: ¿Cómo está, querido Sandro? Un abrazo para ti, otro abrazo ahí para Gianni. Un gusto poder saludarlo y estar con ustedes nuevamente.
0: Es usted muy amable. Es usted muy amable, diputado. Una persona joven, abogado, por lo demás, súper jugado. Le va muy bien, señoras y señores.
1: Psicólogo.
0: ¿Ah? El diputado de la República, don Cristian Mella, representante del Distrito 6, diputado.
3: Efectivamente, Distrito 6, siempre lo digo, el distrito más grande de Chile, 26 comunas nos toca recorrer cada semana distrital y entre medio también de la semana legislativa.
0: ¿Y está en semana distrital, diputado?
3: No, partimos el día lunes la semana distrital, sin embargo, yo siempre los días jueves, viernes y sábado hago terreno.
0: Qué buena.
3: O hago también reuniones con ministros, subsecretarios, entre otros. Ahora voy camino justamente acerca de las 3 de la tarde, me reúno ahí en Santiago también para algunas reuniones que son importantes para la gestión que estamos realizando.
0: ¡Qué bien, diputado! El diputado Cristian Mella, señoras y señores, distrito número 6. Oiga, diputado, no sé si puedo comenzar con este tema, la votación histórica sobre la prohibición de carreras de galgo de los perritos.
3: Así es. Bueno, esto fue una votación bastante prolongada, lo voy a decir de esta forma, porque en agosto del año, perdón, en octubre del 2021 y en agosto del 2024, esta votación se llevó a cabo donde se rechazó. Mira. Y posteriormente ahora, en este nuevo periodo, el día 18 de agosto de este año 2026, se lleva a cabo ya por tercera vez en el último tiempo, donde por fin fue aprobada. Una ley que lo que busca es terminar con las carreras de perro, de independiente de cuál sea su raza, en todo el territorio nacional, donde se incorporan ciertas sanciones entre las 3 y las 30 UTM para aquellos que realicen las carreras, y también hay sanciones cercanas a las 2 y a las 20 UTM para aquellas personas que puedan promover este tipo de actividades. O sea, entre 2 y 30 y entre 2 y 20 UTM, en eso más o menos se define. Y también hay una pena eventual de presidio también para aquellos que realicen este tipo de carrera. Así que desde mi punto de vista, al menos, un tremendo avance en torno a la protección de perros que durante mucho tiempo han sido maltratados, muchos de ellos drogados y, por qué no decirlo, torturados. Y eso es lo que quisimos tratar también de evitar. Yo personalmente, desde antes de ser incluso consejero regional, que participábamos y apoyábamos organizaciones que protegían a los perros galgos de todos estos momentos y situaciones, episodios traumáticos para ellos, por decirlo de alguna forma. Así que yo estoy muy contento de haber sido coherente con esa historia, de haber sido coherente también y haber cumplido mi palabra con la organización animalista con la que hemos trabajado mucho tiempo.
0: ¡Qué bien! El diputado Cristian Mella, señoras y señores, diputado por el distrito número 6, ya va camino a Santiago a reuniones por el tema legislativo y ya está ahora en contacto directo con la Radio Carnaval. Oiga, diputado, ayer estuvo con la ministra de Salud, ¿no es cierto?
3: Así es. Estuve con la ministra de Salud, con la doctora Meicho Malí, que dicho sea de paso, y mire, mire lo que voy a decir, yo soy una persona de oposición, pero me alegro que una ministra como la doctora Meicho Malí esté en ese cargo con una visión de salud, una saludista, una visión de hacia dónde tiene que avanzar Chile. Ayer me dijo algo extraordinario, me dijo: nuestra gestión va a estar centralizada en avanzar, en combatir el cáncer y en ayudar en temáticas de salud mental. Imagínese qué tremenda noticia.
0: Claro que sí.
3: Yo le comentaba que soy psicólogo de profesión, sí. Me dediqué a temáticas de atender, y estuve en el FRIC un tiempo en mi internado de psicólogo clínico,
0: ya.
3: Trabajando en cuidados paliativos, trabajamos con pacientes con cáncer. Entonces, imagínese lo que significa que nos digan: en estos 4 años el Ministerio de Salud va a avanzar en cáncer y va a avanzar también en salud mental. Extraordinaria noticia nos dieron el día de ayer.
0: Tremenda noticia. ¿Usted gestionó esta reunión que fue en la tarde con alcaldes, seremis, aquí en Quillota, diputado?
3: Sí, efectivamente. Quise hacer algo distinto. Yo lo que solicité es que, desde mi punto de vista, tiene que haber un gobierno que escuche. Tiene que haber un gobierno que se sienta respaldado y que cuando alguien tenga alguna dificultad o problema, que pueda eventualmente autoridades acudir y dar respuesta a esos problemas. Entonces, ¿qué fue lo que solicité específicamente? Que autoridades, tanto alcaldes como alcaldesas, directores y directoras de departamento de salud en la provincia de Quillota, esto mismo espero después poder realizarlo en distintas provincias con otras autoridades, tengan la posibilidad de hacer todas las consultas a la ministra de Salud, y que además llevó la sorpresa del subsecretario de redes asistenciales, nada más y nada menos, don Jorge Montt.
0: Qué bien.
3: Para que cualquier noticia falsa que hayan escuchado, alguna duda, alguna incertidumbre respecto qué recorte, qué APS, qué va a pasar con el APS universal, qué es lo que va a ocurrir con la atención primaria de salud respecto a los proyectos eventuales que puedan tener. Nogales decía: nosotros nos falta un CESFAM, no tenemos idea de dónde sacar mayor cantidad de recursos, necesitamos el apoyo. Quillota en particular decía: necesitamos avanzar en el centro integral para personas mayores, que conocemos comunicacionalmente como geriátrico de Quillota, con ambulancia exclusiva, urgencia exclusiva para personas mayores. En fin, la provincia completa tuvo esa oportunidad de dirigirse a ellos, y posteriormente se unen a la conversación dirigentes de distintas organizaciones que están ligadas al cáncer en Chile. Pacientes oncológicos y familiares de pacientes oncológicos. Y ellos pudieron hacer las preguntas respecto de lo que viene del GES, cuáles son los avances que necesita el país para que haya mayor justicia territorial. En fin, fue una gran jornada. ¿Y sabe por qué yo le digo que fue una gran jornada? Porque yo le decía a la ministra, ministra, en las regiones también existen respuestas a las problemáticas que hay a nivel nacional. Las respuestas no están solamente en Santiago, están en las regiones, están en las ciudades. Es cosa de ver cuál es la labor que están haciendo los alcaldes y las alcaldesas en regiones. Yo le aseguro que se va a llevar una tremenda sorpresa donde hay muchos modelos a replicar. Entonces, esas fueron algunas de las cosas que nosotros quisimos incorporar. La ministra nos vuelve a sorprender con su respuesta. Vamos a avanzar en pesquisas para poder detener o encontrar los cánceres en un estadio menor del que se encuentran muchos. Hoy día usted sabe bien que la probabilidad de supervivencia a un cáncer, e incluso que está ligado también con la posibilidad de que usted encuentre un cáncer, por ejemplo, en estadio 4, estadio 1, depende en gran parte si tiene atención privada o pública, si está en región o están en la metropolitana, si está en el mundo urbano o rural. Imagínese eso. Entonces, esas brechas son las que queremos combatir.
0: El diputado, señoras y señores, del distrito número 6, don Cristian Mella, psicólogo por lo demás, en contacto directo con la Radio Carnaval a esta hora de la tarde, en vivo y en directo, 13 horas, 1 de la tarde con 29 minutos. Señoras y señores, son nuestras autoridades, es la actualidad semanal en la voz de sus protagonistas. Y como lo decía recién el diputado, ayer él participó y además hizo propicio el encuentro que contó con la participación de la ministra de Salud aquí en Quillota, Maicha Omalí, la delegada presidencial de la provincia de Quillota, la Seremi de Gobierno, la Seremi de Salud, entre otras autoridades. Estuvo también el alcalde. Vamos a hablar tres puntos de salud. Lo primero era el tema del cáncer y ampliaciones GES. Lo segundo, diputado, usted lo tocó superficialmente. ¿Qué pasa con el tema de la APS, esta atención primaria de salud universal? La ministra descartó tajantemente la suspensión de la atención. ¿Se había dicho en algún momento que se iba a suspender, diputado?
3: Claro, nosotros en el mes de abril empezamos a encontrar algunos dirigentes y autoridades que nos llaman y nos consultan respecto a si era verdad o no, por ejemplo, que se acababa la APS universal. La APS universal significó para 28 comunas del país en el periodo anterior, significó un gran ingreso de recursos. Y nosotros justamente, por ejemplo, en la provincia de Quillota tenemos la comuna de Quillota y La Cruz. Tenemos, por ejemplo, hacia el sur la comuna de Valdivia, que son un ejemplo de que donde hay APS universal. Entonces, cuando llegan ese tipo de rumores, lo primero que uno dice, a ver, y disculpe que no era tan coloquial, pongamos la pelota al piso, en vez de salir a atacar inmediatamente, hagamos la consulta, y si es así, por supuesto, vamos a hacer nuestras declaraciones pertinentes. Entonces, en ese contexto, llamamos a las personas pertinentes y a quienes obviamente había que consultarle, y nos responden que efectivamente, primero, no se acaba la APS universal, sino que se va a hacer como una especie a remodelar el sistema o esta forma de llevar a cabo la salud municipal. Y ahí es donde se va a centrar la pesquisa. Ahora, no se acaba la APS en las 28 comunas, solamente que no se va a seguir aumentando el número de comunas a nivel nacional, y número dos, tampoco se va a seguir permitiendo los ingresos propiamente tal de ISAPRE, Capredena y otros que Tipreca, por ejemplo, que ingresaban al sistema.
0: Oiga, diputado, hay un tema que, disculpe que me vaya de inmediato a otro tema, saltando el del APS, que me lo deja más o menos bien clarito, y el tema del cáncer y ampliación al GES, que es maravilloso lo que usted nos comenta, porque también usted habló y abordó la crisis de la salud mental, porque en Chile la salud mental es considerada por cerca de 2/3 de la población como el principal problema de salud del país. Aproximadamente uno de cada 4 chilenos, uno de cada cuatro padece trastornos como ansiedad, depresión, afectando a mujeres, jóvenes, a quienes enfrentan barreras de acceso o altos costos en la red pública y privada. Y usted abordó este tema ayer con la ministra de Salud. ¿Qué salió? ¿Qué le dijo ella respecto a esta situación?
3: Sí, exactamente. Nosotros abordamos ese tema también porque dentro de las gestiones que estamos realizando desde el Congreso, tenemos varias ideas. Uno, que estamos trabajando en temáticas de medicamento. Número dos, en la posibilidad de que especialistas de atención en salud mental, por ejemplo, psiquiatra, tanto adulto como infanto juvenil, tengan una posibilidad mayor de atender en FONASA. Eso tiene que ser más atractivo también para ellos, por supuesto, porque hoy día encontramos que de los 434 psiquiatras que hay en Chile, cerca de 53 aproximadamente atienden por FONASA, el resto no atiende por FONASA. Entonces la gente está pagando las consultas de forma particular, y usted comprenderá que una consulta de 80, 90 mil pesos multiplicado por 4, no hay bolsillo que aguante, ¿no es cierto? Entonces avanzamos en eso. Segundo punto que avanzamos con la ministra, porque esto lo estamos viendo desde el equipo parlamentario. Lo que avanzamos con la ministra dice relación con infraestructura, es decir, nosotros a final de agosto, principio de septiembre, vamos a tener una respuesta, por ejemplo, de forma concreta, cuántos y cuáles van a ser, por ejemplo, los COSAM que se van a construir a nivel nacional. ¿Cuántos van a ser los SPAM que vamos a poder tener a nivel nacional? La atención primaria es sumamente relevante para ir, para avanzar en prevención. Y por lo tanto, si bien es cierto, yo igual tenía cierto miedo respecto de los reajustes que se estaban haciendo en la cartera de salud, creo que va a haber una inversión relevante en infraestructura. Ahora, lo que ella establecía y dijo es que, y lo contó con esta anécdota, todo lo que está comprometido desde el gobierno anterior y otros gobiernos para atrás también, no solamente el gobierno anterior, para atrás en promesas de construcción de hospitales, SFAM, COSAM y todo, yo debería estar hasta el 2039 o 2040, algo así dijo, construyendo, con presupuesto construyendo, porque son muchos. Lo que nosotros vamos a hacer es colocar en una lista cuáles son realmente lo que se va a hacer y esos son los que se van a ejecutar.
0: Okay. Señoras y señores, don Cristian Mella, oye, es pero extensísimo su distrito, el distrito 6, que también lógicamente desde el Valle de la Aconcagua, por el otro lado la provincia de Quillota, de Margamarga, la de los Andes, Petorca, La Ligua, Zapallar, Papudo, Quintero, Puchuncaví, no, extensísimo. Y va Santiago, diputado, no lo molesto más, muchas gracias por estos minutos para con la Radio Carnaval.
3: No, a usted, pues, que le vaya muy bien.
0: Muchas gracias.
3: Y muchas gracias por todo.
0: El diputado Cristian Mella, señoras y señores, en contacto directo con la Radio Carnaval a esta hora de la tarde, don Gianni.
1: Así es, cuando faltan 25 minutos para las 2 de la tarde, Max Cerdo presenta las noticias.
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1: Don Gianni, lógicamente para poder opinar, en la radio estaba hoy día por la mañana leyendo algunos periódicos de Iquique, Arica, Antofagasta, y veía la estrella de Iquique. Temporal causó daños en mil viviendas en Tarapacá. Las fotografías que tiene el diario La Estrella de Iquique hoy jueves 20 de agosto son decidoras, la verdad, las cosas. Oye, hay muchos autos abandonados, porque ellos tienen la posibilidad, Iquique, de...
0: Claro, como es zona franca.
1: Así es, don Gianni. Sí,
0: mucho más conveniente, mucho más barato comprar
1: un auto. Se le echa a perder un auto, es mucho más económico.
0: No, te compras otro.
1: Exactamente. Sí, pues. ¿Y qué haces con el auto? Lo dejas en sectores que están, pero...
0: Bueno, tú no vives en Iquique y hiciste lo mismo.
1: Oye, y mira, Gianito Panchetti, este es donde están abandonados los autos. ¿Cómo arrasó con los autos y llegaron al mar?
0: Eso, al ladito de la Sofri, en Iquique.
1: Oye, arrasó.
0: El aluvión arrasó con todo.
1: Con todos los autos abandonados, porque dice un señor, decía un señor ahí, que le hace falta un repuesto, de repente, no sé, te sale 200 lucas, te compra un auto nuevo.
0: Sí, porque ponía un poquito más de cariño y claro.
1: Exactamente. Y todo el tema, y por eso hay una cantidad de autos abandonados, señoras y señores, pero bueno, el temporal dejó con millonarias pérdidas de usuarios del sistema franco. Impacto en los empresarios sería de 50 millones de dólares tras 3 días de paralización. Qué lamentable, ¿no? El tema climatológico, ¿ah?
0: Sí.
1: No estamos preparados.
0: Y ojo que no es todo, porque proyectan más precipitaciones para el norte. Se viene un tren de sistema frontal, además también para la zona centro-sur de nuestro
1: también.
0: País la próxima semana, que
1: ¿sí?
0: complicaría también la situación con un río atmosférico. Hablan de categoría 3, categoría 4. Es muy luego todavía. Pero se prevén y se proyectan precipitaciones también para la próxima semana. Ahora, Meteo Red hizo una proyección también.
1: Ya.
0: Ya ha salido en los portales estos últimos días, en donde se ve también un 18 muy lluvioso, incluso los días de fiesta.
1: Sí, hasta noviembre, dicen.
0: Sí, pues, yo creo que es mucho ya.
1: Hasta noviembre.
0: Así que aprovechemos estos días que tenemos de sol para lavar, para ventilar la casa.
1: La Pamelita Echeverry agarró papa, se fue a almorzar para la Zaragoza.
0: Sí, pero la próxima semana mandar pasado a Camarín, porque se vienen hartos días de lluvia, para la próxima semana.
1: ¿Te recuerdas de nuestro amigo Milton Figueroa y la señora Carla Giovanetti?
0: Sí, pues de la escuela Diego Portales,
1: Palazuelos. Oye, qué buena memoria. Ellos son, ¿te acuerdas? El director y la coordinadora de convivencia escolar.
0: Claro.
1: Yo siempre le voy a enviar saludos de una escuela pública. Por lo demás, señoras y señores, tienen buses de acercamiento a estudiantes de Laguna Verde.
0: Sí.
1: Te sale gratis el pasaje, venirte a estudiar desde Laguna Verde, señoras y señores, hasta Playa Ancha. Y recuerden que actualmente ellos tienen 91 estudiantes, ¿te recuerdas? Desde pre-kinder y hasta octavo básico. Y están abiertas las matrículas para el próximo año 2027 aquí en Playa Ancha. Al haber menos estudiantes, don Gianni, hay un mayor resguardo por la convivencia escolar.
0: Ah, pero por supuesto, claro.
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0: Agosto. La escuela cuenta con vacantes disponibles en todos los niveles. ¿Te das cuenta que me acuerdo de todas las palabras ya? Por mi estrés, se me olvidan de repente algunas palabras.
1: Claro, pero es que como empezaste a tomar melena de león.
0: Así es. ¿Y te das cuenta que me ha crecido más el cabello también?
1: Sí, ¿no? ¿Tienes una melena de león ahora?
0: Exactamente.
1: Olvídate. Exactamente. 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
0: Así es.
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0: 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Don Gianni Panchetti. ¿Tiene música de la Sonora de Tommy Rey?
1: Ah, pero de la antigua, de la actual, de la que está...
0: La que usted
1: en
0: quiera.
1: En conflicto.
0: ¡Oh, no me diga nada! Tal como lo dice usted, hay un conflicto por la Sonora de Tommy Rey.
2: Muchachita, muchachita.

0: Declaraciones en la carnaval. Leo Soto demanda a la viuda del cantante por la marca Leonardo Soto, ex director musical de la Sonora de Tommy Rey, presentó una demanda ante el Instituto Nacional de Propiedad Intelectual, el INAPI, para anular el registro de la marca que actualmente pertenece a la viuda del mítico cantante Gloria Sáez.
1: Eran amigos, ¿no? Sí, trabajaron juntos los demás. Sí, pues, claro.
0: Don Leo Soto y Tommy Rey, que es don Patricio.
1: Claro. En conversación con La Tercera, el percusionista argumentó que existía un compromiso de palabra
0: ya
1: con Patricio Fernando Zúñiga Jorquera, más conocido como Tommy Rey, el cual apuntaba que, en caso de fallecer, la denominación La Sonora de Tommy Rey dejaría de existir.
0: Ah. En caso de fallecer Tommy, no se ocupaba más el nombre.
1: Correcto.
0: ¿No seguía el nombre?
1: La Sonora de Tommy.
0: Ok. Bueno, respecto de este tema, hay muchas cosas que pasaron en 43 años y hoy se han dicho muchas mentiras. Habíamos quedado de acuerdo con Tommy Rey, dice Leo, y su señora, de que si él se iba antes, el nombre se lo llevaba a la tumba. Y eso no ha sido respetado. Punto seguido. Aquí se han extremado las formas, se han hecho las cosas de manera o de otra manera. Esto se va a llevar a la justicia para resolverse. Textual, cierro comillas, expresó Leo Soto, que es percusionista de la Tommy Rey, o ex Tommy Rey.
1: Claro. Es que lo que pasa es que Leo Soto tiene su grupo ahora. Su abogada, Fernanda Olmedo, añadió que se presentó esta demanda porque Leo Soto fue el creador de la marca y él hizo uso profuso de la marca durante muchos años. Queremos reivindicar sus derechos sobre la marca, no solo de él, sino que también de los otros músicos que han seguido con él y estuvieron en la Sonora de Tommy Rey. Son músicos que llevan 40 años tocando y han hecho un aporte fundamental a esa marca.
0: Imagínate 40 años tocando, papito.
1: Claro.
0: Recordemos que tras la partida de Tommy Rey, Soto formó con otro integrante de la histórica agrupación La Gran Sonora de Todos, a modo de mantener su legado sin usar el nombre tras su partida. En tanto, la familia del cantante, de Tommy Rey, lanzó La Nueva Sonora de Tommy Rey, de la mano de uno de los hijos del fallecido cantante de cumbia.
1: Sobre esto, la jurista acusó que el registro Tommy Rey, fue adquirido de mala fe por la viuda Sáez y afirmó que fue Soto quien ideó el seudónimo, lo que estaría acreditado en entrevistas que ofreció tiempo atrás, señaló. No obstante, advirtió que Patricio Zúñiga le traspasó la marca a su esposa en un contrato de compra-venta que calificó de cuestionable.
0: El estudio jurídico que representa a Sáez y la familia de Patricio Zúñiga, de Tommy Rey, en tanto dice que el registro fue tramitado en el 2013, concedido a Tommy Rey el 2014 y transferido a su esposa en el 2018, proceso que contaría con la expediente o con el expediente de INAPI, de modo que descartan vicio alguno en su origen ni en el titular o la titularidad actual.
1: Hoy, bajo el amparo de esta marca, es el hijo de Tommy Rey quien conduce la agrupación y mantiene vivo el legado artístico de su padre. La protección del registro no es un mero asunto registral, es la garantía de que la identidad, la historia y el nombre de Tommy Rey no sean apropiados por quienes jamás tuvieron derecho sobre ellos, manifestaron.
0: La abogada de Leo Soto insiste por su lado que buscarán anular el registro de la viuda sobre la marca. Vamos a cuestionar el contrato de compra-venta entre ellos, Gloria Sáez y Tommy Rey, porque carece de validez por ser cónyuges y no tener precio. Cierro comillas, aseguro. Y en la actualidad, don Gianni, hay una banda que se llama La Sonora de Todo, que es la de Leo Soto.
1: Que es de Leo Soto, claro.
0: Y los ex músicos, parece, de la ex Tommy Rey.
1: Claro, algunos.
0: Y por otro lado está la nueva...
1: La Sonora de Tommy Rey, con el hijo.
0: La Nueva Sonora de Tommy Rey le llaman.
1: Claro.
0: Y ahí está el hijo de Patricio, que es Tommy Rey, y otras personas. Mira, bueno. Una teleserie este tema. No tiene el tema judicial, son largos esos procesos.
1: No, y el problema es que aquí, a ver,
0: ¿Y será necesario?
1: Está la...
0: Bueno, hay un tema.
1: Hay ambas partes aquí, ¿no? Se conocen...
0: Ellos parece que trabajaron siempre juntos.
1: Sí, ¿no? Pues sí, se conocen aquí la... Hoy día se conoce la historia de Leo Soto, se conoce la historia de la señora, de la viuda, más bien, de fallecimiento de Tommy Rey, que deja en vida, según detalla esta nota, traspasado el nombre de Tommy Rey. Ahora, ¿qué se puede hacer contra eso? Pues si el nombre lo registró Patricio, él se lo quiso traspasar a su señora, el nombre es de ellos, por más que los músicos lo hayan acompañado 30, 20, 40, 50 años, hoy día hay una marca que está registrada en INAPI y que le pertenece a la viuda de Tommy Rey, legalmente hablando. Ahora, si se conocía este acuerdo en vida y acuerdo de palabra,
0: bien amigos ellos, ¿no?,
1: que hizo Patricio y Leo Soto, o Tommy Rey y Leo Soto, ya esa es otra cuestión. Hay una cuestión de mala fe.
0: Raulito del Kiosco dice: ese muerto no lo cargo yo. Pero cómo. Claro.
1: Pero legalmente es muy difícil si la marca está registrada el nombre de la viuda de Tommy Rey. Pues.
0: Se viene para largo. Don Gianni Panchetti. Mire, voy a leer, antes que terminemos con la sonora de Tommy Rey, porque nos vamos a despedir con la Tommy Rey. Ascensor Cordillera de Valparaíso no funciona hace 7 días. Según Asenval, se habría producido una falla en su cadena portacable. El municipio indicó que aún no hay fecha para abrir. Y la gente, bueno, nos hizo llegar inclusive una carta al departamento de prensa de la Radio Carnaval para hablar sobre esta situación que complica a varios vecinos, sobre todo los adultos mayores. Juanito Guerrero dijo: a mí me cuesta subir por la escala que está al lado del ascensor, esa ya no me la puedo.
1: Creo que no es la única que no se puede.
0: ¿Nos vamos?
1: ¡Nos vamos, señor!
0: Junto a la Tommy Rey, ojalá lleguen a una cueva. Ojalá lleguen a una cueva.
1: El sol alumbra para todos.
0: Así es. Ah, la nueva sonora de Tommy Rey o la sonora de todos.
1: Claro.
0: Y, bueno, quién sabe dónde están los músicos, pero bueno. Sin pelear, decía Carlos Guillermo, alcanza para todos. Cuídate, Gianito Panchetti.
1: Gracias, Andrito.
0: Que esté muy bien.
1: Viene la tío Ranchero, un abrazo.

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1: En la Carnaval ya son las 14 horas con 2 minutos.
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Para usted, mi amigo, para usted, mi cuate, para usted, mi chula, para todos los que escuchan a esta hora de la tarde, disfrutamos y cantamos con la música mexicana en su Radio Carnaval.

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1: Esta es la hora. En la Carnaval ya son las 14 horas con 32 minutos.
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1: 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Esta es la hora. En su radio regalona ya son las 15 horas con 2 minutos.
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1: Buenas tardes. Informaciones en la Carnaval, entre otras que llegan a nuestra central. Inaugurado el nuevo SAR Miraflores. Alto, permitirá atender a más de 100.000 personas. Valparaíso, ascensor Cordillera de Valparaíso no funciona hace 7 días. Ley Corso, presentan proyecto para prohibir collares eléctricos en mascotas. El diputado Jaime Baza esta mañana explicó que la iniciativa incorpora sanciones para quienes utilicen estas herramientas de adiestramiento. Viña, estudiantes y vecinos podrán vivir experiencias científicas con la llegada de el MIM a Viña del Mar. Gope descartó artefacto explosivo en refinería Aconcagua tras masiva evacuación. Detuvieron a hombre por violación de una amiga, Cerro Arrayán, en Valparaíso. Colmet, Colegio Médico, pide carta Gant y plazos para el hospital Carlos Van Buren. Villa Alemana lanzó nueva versión del concurso La Mejor Empanada de Pino del 2026. Cerca de 200 reos de Valparaíso fueron trasladados a la cárcel de Talca. Con casi 366 metros de eslora, Tampa Triumph recaló en Puerto de Valparaíso. Alcaldesa Nieto, las luminarias de Valparaíso se van a recambiar en mi gestión. Everton Femenino buscará ante O'Higgins este viernes su retorno a la Primera División Femenina. Alexis Sánchez debutó en el MLS en el triunfo del CF Montreal ante Columbus Crew. Antofagasta suspendió clases en colegios municipales hasta el lunes tras daños por sistema frontal. 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
3: Esta es la hora. En su radio regalona ya son las 15 horas con 34 minutos.

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0: Aquí están los avisos, revisamos los datitos de la radio Carnaval FM. Si usted anda en busca de trabajadores, vende o arrienda, contrate los datitos de Carnaval a través de nuestro correo electrónico vina@radiocarnaval.cl, vina@radiocarnaval.cl, o bien al WhatsApp de Datitos Carnaval, el +56 32 26 90 864. +56 32 26 90 864. Ponga mucha atención. Aquí están los datitos de la Carnaval. Se necesita guardias, concurso OS10 vigente, y también orientadores, atención de público, para cubrir vacaciones en zonas de Valparaíso y Viña del Mar. Interesados, comunicarse al correo reclutamiento@alfaseguridad.cl, reclutamiento@alfaseguridad.cl, o bien al WhatsApp +56 996 09 42 43, 996 09 42 43. Se ofrece ayudante de panadería, bodeguero o pioneta con disponibilidad inmediata en el 973 06 08 27. Se ofrece cuidadora de adulto mayor con 31 años de experiencia y disponibilidad inmediata en el 932-75-41-94. Se ofrece persona para realizar trabajo en mantención de techumbre, soldadura, terminaciones y reparaciones en el 993-88-30-24. Se ofrece señora para limpieza de casa, aseo profundo, 3 veces por semana. En el 985-02-42-37. Son los avisos, son los datitos de Carnaval. Hay más en nuestra página web www.radiocarnaval.cl.
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0: 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Esta es la hora.
1: Esta es la hora en la Carnaval, 16 horas con 2 minutos.
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0: Así que, muchachos, los dejo con el locutor simpático, entretenido, número uno de las comunicaciones, 100% original, rey de los micrófonos, en este día jueves con ustedes, el grande, el ídolo, ¿qué más? Gianito Panchetti Scott, adelante estudio.
1: Gracias, mi buen y querido amigo, Jimito Jamel. Son las 4 de la tarde, 14 minutos. ¿Cómo están ustedes? ¿Qué tal? Aquí estamos con Carnaval, tarde de estelar, tarde de toque, el ultrito. Hasta las 18 horas, hasta las 6 de la tarde. Le vamos a poner aquí todo el color para sus mensajes que nos van a mandar aquí al WhatsApp. Más 569-9965-4783.
3: Este tonto y no tendrá nada que hacer en la casa, que habla pura estupidez de guato rentado allí. Por Dios. ¿Por qué no lo bloquea yo, Panchetti? Bloquéalo.
1: No, si aquí micrófono abierto, todos tienen la posibilidad de expresarse y de hablar lo que quieran.
4: Oiga, decía gallito, este parece que a Luis Felipe le dieron cadena perpetua, ¿no? Porque no lo vemos nunca más.
1: No, pues si ayer estuvo participando activamente del programa Luis Felipe.
5: Duerman con pijama, cabrón, hoy día. Duerman con pijama. Venezuela, Colombia, Perú. Y ya estamos casi... Oye, está llegando, cabrón.
1: El terremoto nos está respirando en la nuca.
6: Así como es para presentar el programa, debía ser para abrir el kiosco. Oh. Hoy día a la otra mañana el kiosco estaba cerrado.
1: No me digáis nada.
6: Ni un
1: no.
6: brillo.
1: Oye, pero 6,7, 7,2, ¿cuánto fue al final el...? Yo me quedo con el 7,2, siempre lo bajan, ¿eh? Pasada la 1 de la tarde de este jueves, un terremoto de magnitud 7,2, ya cerca de 7, sacudió. Perú, nuestro país hermano, con epicentro ahí en el distrito de Coracora, en la provincia de Parinacocha, ¿cierto? En la región de Ayacucho. Y cerquita de la una, pasadita de la una, ahí cuando ya los noticieros comenzaron a informar de este importante sismo, ¿cierto? Que afectó la ciudad, ¿cierto? De Coracora. Aquí está la información. Coracora en Perú, entonces. Ya, terremoto 7,2 en Perú, cerca de Ayacucho, que afectó a la región andina de Ayacucho en Perú. Perfecto, ahí está. Y hasta el momento no se han reportado, digamos, mayores complicaciones. Han salido a la luz algunas imágenes de el terremoto, no tan complicado como en Venezuela o en Colombia, ¿cierto? Por lo menos hasta ahora. Yo por lo menos no he visto mayor información al respecto. Se están evaluando todavía, no eventuales daños, no hubo riesgo de tsunami, ni para Perú ni para las costas chilenas. Así que bueno, esa es la información que tenemos por ahora. Hubo algunos deslizamientos y desprendimientos de roca, algunos daños en vivienda, pero muy menor en relación a lo que ha ocurrido, como lo vimos, ¿cierto? En Colombia o también en Venezuela. Ahora, Perú se ubica en esta zona conocida, ¿cierto? Como el cinturón de fuego del Pacífico, donde se produce cerca del 80% de toda la actividad sísmica mundial, así que no es una cuestión que los haya sorprendido. Ellos tuvieron un terremoto, recuerdo, muy devastador cerca del 2007, en la región sureña ahí de Ica. También un sismo de magnitud 7,9 causó millonarias pérdidas materiales, la muerte de unas 500 personas. Fue muy, muy, muy complejo lo que vieron también los hermanos ahí peruanos. Así que un abrazo ahí a la comunidad peruana residente en nuestro país, que me imagino deben estar preocupados por su familia y, por supuesto, como no, también a nuestros queridos amigos peruanos. Ya.
7: Yo estoy totalmente de acuerdo con el caballero, que ese tipo habla pura estupidez, ese guaso. No sé, ya me está llenando el saco.
1: Sí, pero no sé, así si le dieron libertad provisoria, ¿cómo dijo?
8: Aquí voy de vuelta de Talca, me dieron prisión preventiva nocturna a domicilio.
1: Nocturna, mira. Prisión preventiva nocturna a domicilio.
7: Muy buenas tardes, don Gianni Francesco.
1: Buenas tardes.
7: Espero que haya llegado ya el programa.
1: Sí, no ha llegado todavía. Puede llegar en un ratito
7: de
1: más.
7: Acá. de los jóvenes. Sí,
1: voy a
7: llegar
1: a un
5: momento. Vamos a pasar el dato porque usted se duerme con el casocillo ese de elefantito y entonces va a andar arrancando ahí por Peña Blanca. Van a quedar todos sorprendidos.
1: No, y se me puede quedar atrapada la trompa, me queda enredada la trompa, entonces. Voy a tener que dormir, voy a tener que buscar otro pijama para dormir.
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4: Oye, Payetito, puta, yo que te quiero retar, yo que te enojas conmigo. Yo te voy a dedicarte una canción, yo, de la Rocío Dúrcal, La Carretera.

0: está. Espero que su familia esté bien. Nosotros estamos bien. No fue culpa mía. No, que esté bien Jotamix y su familia, todos sus amigos ahí también en el norte de nuestro país. Ya.
1: Puta, ¿sí? Los hueones pesados hoy, que ponen ahí en la radio. Sácalos de la emisora, esos hueones.
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2: 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Claro. Así que Gianni Panchetti se lava las manos.

0: así como el cinturón de fuego de Luchito, ¿verdad?
1: A ese cinturón cada vez le quedan menos llamas, ¿sí? ¿Eh? Ese cinturón ya ni calienta.
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3: Oiga, Ganchito, más respeto, coño. Como los Ramones.

las 12 semanas y se dé vuelta ahí, la vuelta de los caracoles, donde antes desgraciado para allá, para Talca, que se lo coman los camarones de tierra en San Carlos y lo maten ese desgraciado.

0: Buenas tardes, don Gianni. Hola. Acá desde Santiago.
1: ¿Sí?
0: Le hablan los pintores.
1: Hola, los pintores. ¿De brocha delgada o brocha gruesa?
0: Trabajando acá en Ciudad Empresarial.
1: Buena, buena.
0: Quería pedirle un temita.
1: ¿Ya?
0: Manos de una madre, de Sandro.
1: ¿Ya?
0: Por favor, muchas gracias.
1: Vale.
0: Un saludo para mi compañero Ananías.
1: Ananías, las manos, ese es de Sandro. ¿La tiene por ahí DJ Michael, por favor, un recuerdito ahí? A mí. Oye, qué linda canción.
2: Qué hermosa. Son las manos del humilde labrador que se sumen en la tierra, que trabajan sol a sol.
3: Qué bonitas

no se pueden comparar. Y aquel que no la tenga, que perdone mi canción. Quiero hablar de manos santas, las de madre.

0: Le doy dos manos que el hombre hace tiempo ya olvidó. 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Miren bien, quiero que vean, pues son las manos de Dios.
1: Muy bonita canción de Sandro, Las Manos, aquí en el Tokio, el Tirito. Son las 4 de la tarde ya con 27 minutos. Ay, manso tiritón que se mandó. Ay, Sandro, la voz. No, este otro, o sea, no es la voz.
2: Sandro. Puebla.
1: No, señor. Este es Sandro, el cantante.
3: ¡Ay, Flujo TV!
1: Este es Sandro, el cantante, señor. Sandro, el cantante.
3: Para 2050, bastajita la segunda mano, Ventura.
4: Ya estamos choreados de escuchar al viejo Ramones todos los días la misma. Nos dejan escuchar la música completa.
1: Sí, ayer lo mismo me dijeron de la gente, la señora que pedía todos los días la misma canción. Es lo mismo, hay para todos los gustos. Hay para todos
5: con
1: los gustos.
5: Con las manos.
1: Ay, mira, Sandro.
5: Blanca María, cucharón de la comida. Ahora de porquería.
3: Ay, me fui cortado.
1: Jimmy, del ejemplo, señor. Jimmy.
6: Buena, compita, ¿cómo estás?
1: Hola, ¿qué tal?
6: Ay, viejo, pesca, hice yo. Carato, pura tontera.
1: A mí
6: que en la casa no debe hablar. Bueno, no debe dejar permiso para hablar. ¿Cómo habla tantas tonteras?
1: Parece que trabaja en una carnicería.
5: ¿Y qué le pasó a la católica?
1: Ay, nos metieron tres. Pepa.
7: Yanita, ahí te dije dos a elección tuya, por favor, ya.
1: ¿Ah?
7: Dos a elección tuya, por favor, ya. Tengo buenas ganas que me la ponga hoy día.

Oye, ¿cómo debe ir Luchito Vera arriba de la moto niveladora escuchando ahí lo nuevo de la Lani Lago? ¡Ay, pero! Vuelta loca, Luchito Vera. No sabe qué palanca agarrar arriba ahí de la moto.

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1: Esta es la hora. Esta es la hora en la Carnaval, 16 horas con 32 minutos.
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Después de los comentarios que no le gustaba que el hombre, que las cosas que decía, que el que hablaba como guaso y todo, me llegó una fotografía, dice que vieron un guaso a punto de tirarse ahí en el puente de las cucharas. Quedó apenado, Carlito. Ahora lo que pasa es que hay varios que hablan como guaso, entonces la verdad que no lo tenemos identificado, ¿ah? ¿Eh?

0: Así que por favor, Carlitos, no te lo tome a pecho porque no sabemos a cuál de todos los guasos se refieren, partiendo por el locutor. Entonces, no sabemos para cuál de todos los guasos era, porque mira, aquí tenemos uno, mira.
1: Con las manos.
0: Oh. Bueno, ahí tenemos uno, aquí tenemos ocho.
2: Ya, gallito.
0: ¿Ve? Ahí tenemos ocho. Acá tenemos, ven, aquí tenemos ocho. Entonces la verdad que están como direccionado. La verdad de las cosas, el mensaje no iba. Ya, ese es el problema.
3: Ya estoy listo para que me la pongas.
0: Ya,
3: estoy preparado. Oh,
0: pero señor, estamos buscando aquí la. Estamos buscando la canción. Ya. Oye, entonces, para que no se lo tome tan. Para que no se lo tome tan a pecho ahí. Carlita.
2: No sabemos. Ya, Llanito.
0: ¿Qué pasó?
2: Usted se lo ofrece, usted me dice nomás y se lo traemos con el equipo. ¿Ah?
0: No, hoy una agüita de. Sí, se ríen aquí. Me tomaría una agüita de manzanilla, o una agüita de mente, una agüita de boldo, si tiene una agüita.
2: Vamos. ¿Qué se le ofrece, Llanito? Aquí estamos.
0: No, eso no.
2: ¿Me dice nomás?
0: Sí, está bien, con eso no va.
4: Oye, viejo, estamos a puertas del 18, ¿por qué no empezamos con las cuecas y las payas?
0: Ahí tenemos otro guaso. Entonces aquí, la verdad, podría haber sido para cualquiera.
5: Oye, pero todos esos guasos son malos para el caso, ¿no?
0: ¡Y vos! ¿Me entiendes?
6: No sean así con el pobre guasito, súper simpático. Este guaso es simpático, no como el otro, el de Calle Quinta.
7: Oiga, gancho, ¿a qué? ¿Ve? ¿Cómo me dice guaso? Yo tengo la billetera bien gruesa, tengo la billetera gruesa y tengo un guaco también grueso.
0: ¡No!
7: De guaso no tengo nada.
0: Oiga, pero.
7: Así que a mí no me venga nada, dime guaso, gancho, vale la cuestioncita, estamos, ¿no?
0: Oiga, pero por favor, que no con. Espera, ¿este qué es, Pepe?
6: Lalito. Y tu amigo guaso, el cóndor, el 080.

0: Oye, atento a los guasos, atento a los guasos. Atento con un tal Oscar. Me han contado por ahí que levanta las minas.
1: Un recaído para los Perales, que le haya dejado la bandeja hueá al padrino.
2: Ven ahí, la buena suerte de Andas y Volver Rey.
3: El guaso Oscar, sí, levanta las minas y levanta otras cosas. ¡Oh, ya!

paseando en Bucio. Espérate, vos. Pasar del fondo a las piedras. Arrugadas piedras. ¡Cállate esa! No, yo vengo del fondo a las piedras. Ando aquí en Ruas Piedra, en Bucio. No olvídate la salida buena esa. No. Saludos, don Renzo. Saludos a la autoridad. Estuvimos entrevistando al jefe hoy día. Apareció.

Esa es la risa que tiene ahora. No. Ahora qué autoridad. Y bueno, hace mucho tiempo. Y que vive en fondo de ruedas piedras. Casi como se ríe ahora.

0: pegando gritos en la radio.
1: ¡Ah! Oye, aquí tenemos el grito del diputado Brito. Mira, el diputado Brito.
2: Mira, amigo Panchetti, yo le voy a decir una pura cosa nomás.
1: Mira. Cállate. ¿Qué diputado se va a mandar ese grito ahí? Ese sí que es diputado guaso. Sí, pues ese sí que es diputado guaso. Mándate ese grito, lo hago.
3: Pero que eso aparece cuando no hay que pagar. Si a la quincena es fin de mes, no, desaparece.
1: Desaparece esa risa. ¿Desaparece?
4: Ah, la concejala la nueva, no. La veo y me duele la muela.
1: Ya. Ya. Son autoridades, por favor, respeto.
5: Más guaso que le pusieron el corneta en el ojo, ya no muere.
1: Ya. Ya. Oye, pero no me metan en problemas a mí,
6: el grito de la Camila Flores, la diputada Camila Flores.
1: Ya. No se metan ahí, por favor. No se metan ahí, por favor. Tiene las opiniones vertidas, por favor, porque yo no me quiero.
7: Las opiniones vertidas en este espacio son de exclusiva responsabilidad de quienes las emiten y no representan el pensamiento de Radio Carnaval, así que Gianni Panchetti se lava las manos.
1: Ya, joder. Me están mirando fijo de la oficina del jefe, les digo al tiro, ¿ah? Que tire un mix.

Oiga, don Gianni, recuerde que todavía está pendiente el asado acá en el fondo Arrayal de Piedra. Y aprovechamos de celebrar su despedida de la radio.

0: 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Esta es la hora.
1: Esta es la hora en su Radio Carnaval, 17 horas con 3 minutos.
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Estamos haciendo el aguante con todo el equipo de La Que Más Escucha, mientras Gianni Panchetti llega de la reunión express, reunión de capacitación que está viviendo en estos momentos en las oficinas centrales de Radio Carnaval acá en Cuatro Norte. Siga acompañándose con buena música junto a DJ Michael en los controles. Ya volverá Gianni Panchetti, locutor oficial de este espacio.

Buena, Gianni Conchetti, oye. Se está demorando mucho ese reto, hombre. Oye, una pomadita ahí, una pomadita.

0: Amigo Jimmy, ¿cuándo el beneficio para Gianni?
1: De que sea libre desde hoy para todo el tiempo.
2: Te vas, mi compadre Gianni. Fuiste bueno, toca el artirito.

0: Villaneda, ni hasta seguidores.
1: Libertad.
2: Ya, muchacho, carnavalero. A 2 lucas el número de la rifa. Para el Gianni, para ayudar al Gianni.

¿qué ando pasó? Me llamó el jefe, ¿ah? Que vaya a hacer el programa. No hay problema, no hay problema. ¿Qué onda? ¿Qué onda? Cuéntamelo.

0: Oye, amigo Yanni, pásenme el número de su jefe. Yo también soy locutor. Trabajo en la radio patrulla. Vamos andando.
1: Villa Alemana con usted, Yanni. Villa Alemana está con usted, Yanni.
2: Dígala, firme, Buñón. ¿O se está comiendo un churrasco de pescado?
3: Compadrito, acá yo quiero un part-time. Así que... hay cupo.
4: No te preocupes, compadre Yanni. Yo tengo un carrito para que vender papa frita.
5: Ya volvemos con más diversión y entretención en el Tuquilo el Tirito de este día jueves, con el locutor que va a llegar con los cachetes colorados, Yanito Panchetti Escapa.
6: ¡Ya estoy listo!

0: Ay, que me duele.
1: Todo arreglado.
0: Todo solucionado. Ay, no, déjame parar.
1: Todo solucionado. El cromo ubico, estamos listos. Oye, ya.
0: No, sí, estoy aquí. Estoy triste, sí, porque me sancionaron. Mañana no voy a poder hacer el programa.

0: Buena Jennifer, ¿sí, tío, hombre?
1: Oye, oye,
0: ahora termina el programa paradito, paradito, hombre.
2: Para Jennifer, ¿te puedes sentar o no?
3: Sí, estoy listo, papi.

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3: Comparito, le echó limón a la ensalada de apio, ¿no?
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5: Esta es la hora en su Radio Carnaval, 17 horas con 34 minutos.

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0: 6 de la tarde, 15 minutitos para las 6 ya en esta tarde primaveral. Sí, ya llegó la primavera con todo. Afírmate. No. Ya. Tenemos lluvia a la vista. Tren de sistemas frontales podrían llegar la próxima semana, principalmente a la zona centro-sur de nuestro país. Así que no hay que guardar el paraguas, no hay que guardar las botas, la chaqueta, nada. Hay que. Es más, hay que lavarla estos días porque después va a mandar. Los próximos días pasamos a perro mojado. Oye, pero es que la ropa no se seca. Así que tenemos que aprovechar estos días de sol para lavar la ropita. Hoy, 20 de agosto, en el Día Mundial de la Papa Frita, muy popular en Chile. Clásico. 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Sí, la papita frita. 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Muy buenas para la hora del manji o para acompañar también aquí en la Zaragoza Express, los completitos, los churrascos, los chiquillos también ahí del súper rico en Miraflores, en el Ramón, en Ramón Ángel Jara, parte de nuestros sponsor, sí, pues, efectivamente, cariño a la señora Griselda, Griselditas Salas, ya, un abrazo, Griselditas, cariño, linda tarde, Griselditas. Sí,
1: aprovechar estos días de sol.
2: Sí. Oiga, compadre Yanni, ahora hay que guardar el paraguas, y eso que lo sacaron y se les dio vuelta el paraguas, ¿qué tiene?
0: Bueno, yo creo que ahí no hay remedio, hay que cambiar el paraguas.
3: Buena, buena, compadre Yanni Banchetti, acá el bombón de Fonasa. Compadre, una pregunta, con respeto, mojese el potito, compadre. ¿En qué municipio va a estar animando ahí alguna fonda? Eso, porque usted es de los grandes eventos, el más pulento, Yanni Banchetti.
0: No puedo todavía. No he firmado contrato, pero sí, ya estaríamos prácticamente casi cerrados para animar por ahí con grandes artistas, además, para los días de fiesta. Aparte, ya les voy a estar contando que todavía no sé si voy a estar vivo mañana.
4: Ahí me cuadra la historia, vos, tío Yanni, lo llamaron para la oficina porque estaba celebrando, le estaban celebrando el Día de la Paz.
0: El día de la papa frita.
4: ¿A usted estaba celebrando el día de la papa frita, compadre?
0: Sí, señor, papita frita.
4: ¿Cómo estaba comiendo un cáliz de papa?
0: Rico. Puta, que son ardina. Oye, me van a llamar de nuevo. Oye, ¿se dan cuenta que ustedes no colaboran? ¿Ustedes no cooperan?
5: Pues? Pero la secadora, hombre.
0: Estás loco, viejo. Imagínate cómo va a subir la luz. Aparte, yo ya vengo cachando que hace varios años la secadora me está encogiendo la ropa. Yo era talla S y hace como dos años empecé a ocupar la secadora y ya voy en XL. Oye, entonces no conviene meter la ropa a la secadora. No conviene meter la ropa a la secadora. A Carlito también la ropa se la están cogiendo a la secadora. Oye, saludos para mi sobrina Agustina, que va rumbo a Santiago. Va ahí con su papito, con su mamita, con mi hermana. Un besito grande ahí, que le vaya pero estupendo en todos los quehaceres, en todos los trámites que tiene que hacer. Buenas, compadre, saludito. Usted, dice usted, como ese local, se escuchan unos golpes, dice, en el kiosco. Ah, pero ese kiosco es de uno, es de Libertad entre 1 y 2. Se ve una señorita por ahí, una chiquilla, no es una promotora, es la señora de Don Jimmy. Cuando se porta mal, le pega su... ¡Claro! Le pega sus coscorrones cuando se porta mal.
1: Compadre Yanni.
0: Sí.
1: ¿Cómo Julito Puga lo tiene listo ya para animar ahí las fiestas patrias de allá de la Quebrada Alvarado? Lo tiene listo ahí la ramada de la Quebrada Alvarado.
0: Ah, no me diga ahí ramada. Para allá para que. No, pero es que para allá son muy rosqueros, vaya por el mueble. No llega la autoridad, después lo empiezan a agarrar a combo. No, entonces. No sé, tendría que pensarlo.
4: Pero entre paréntesis, ¿le vio el ojo la papa?
0: No, señor, el día de la papa frita.
4: Compadre, le digo al tiro que está asegurado en el mueble. Después de lo que hizo Superman, no es seguro, así que no firme nada, compadre.
0: No, yo no sé. Voy a tener que ir con un casco si voy a animar para el mueble.
6: Primicia, primicia. Panchetti va a estar con Papi Nelson. Ahí saquen cuenta. Contrato firmado, yo lo vi en la Muni.
0: La Moni andaba por otro trámite, antes del 18.
7: Hola, Jolito, ¿qué tal? Buenas tardes.
0: ¿Qué tal? Buenas tardes.
7: Oye, Jolito,
0: compréseme. Ah, no, este es de Antofagasta. Se equivocó, amigo. Este de... Sí, no, es el carnaval de Antofagasta.
8: Hola,
0: también.
8: ¿Qué tal, Dan?
0: Hola, ¿qué tal?
8: Quisiera dedicar una canción en ya. Este día en el Toque Lolito.
0: Sí, usted programa para pedir canciones.
8: Una canción de Roberto Carlos.
0: Se nos olvida.
8: Cóncavo y convexo.
0: Ya.
8: Dedica a Alfredo Aranda.
0: Alfredo Aranda Fuente.
8: De Isla Negra.
0: Ya, listo. Usted cuando mandó el saludo estaba pensando en él. Estaba pensando en él cuando mandó el saludo. Amigo Yanni, desde el Kisco. Aquí estamos a todo color. Escuchándole en el Kisco. Elicer, cariños a la Eli en la linda ciudad del Kisco.
9: Buenas tardes, don Lago.
0: Hola, buenas tardes. Sí.
9: Permítame mandarle un abrazo muy afectuoso a toda la familia Trujillo González.
0: ¿Ya?
9: La familia del Edu.
0: ¿Sí, sí?
9: Quienes hoy están conmemorando y de alguna manera también ahí recordando al papito que partió hace dos años. El gran chico Lalo.
0: Efectivamente, claro.
9: Dos años Trujillo, ya. Así que, pucha, un abrazo a toda la familia. En este momento están en el cementerio ahí. Compartiendo con el papito que está en el cielo.
0: Sí, pero sigue vivo porque está todavía presente en los corazones de toda esa familia. Entonces, está celebrando además con ellos la reunión familiar. Qué bueno que todavía él tenga la capacidad, como lo tuvo también en vida, de unir a toda la familia. Y hoy día se unen además también para recordarlo. Así que eso es muy bonito y habla muy bien también de la familia.
10: Oh, muy buenas tardes, tío Yanni.
0: Muy buenas tardes.
10: Quiero felicitarlo porque el día 12 de septiembre
0: ¿ya?
10: usted va a ir a probar esas ricas empanadas de todas las emprendedoras a Villa Alemana. Así que lo felicito.
0: Voy a ser jurado.
10: Tío Yanni, por esas empanadas ricas que se van a comer el día 12 de septiembre en Villa Alemana.
0: Así es, amigo, señor.
11: Panchetti, es tercera vez. Ayer llamé la segunda vez, la tercera vez que llamo.
0: Buena.
11: La gente, muy buena onda desde los auditores que llaman.
0: Sí.
11: Así que, como usted me dijo que solamente cumbia y tropicales, no, ponga algo de la Sonora Casino.
0: Ah, de la Sonora Casino.
11: Un mix de la Sonora Casino. Amiguito Panchetti de aquí de Curauma, lo más grande de Chile.
0: Eso, la República Independiente de Curauma.
12: Porque dicen sos un papa frita.
0: Ah.
12: O sea, tienen que en Argentina los totos están celebrando.
0: Sí, señor, que hace papa frita.
12: Porque dicen sos un papa frita.
0: Papa frita.
13: Oiga, amigo Yanni, de verdad, el día mundial de la papa.
0: Sí, señor.
13: Por eso me cuesta tanto la papa al hombro.
0: A mí me gusta el tutito con papa. Un tutito para allá, un tutito para acá. Ah. Ya, no sé cómo.
14: Claro que se le tenía que disparar la talla por don Yanni.
0: Sí.
14: Son muchos eventos, fin de semana y reuniones. Entonces, se le despegó.
0: No, si es culpa de la secadora, estoy convencido de eso. 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

0: Oye, amigo, artista, déjeme la canción nueva, DJ y Michael, que cantan con Lauta aquí. Van a estar en el... Oye, en la fiesta criolla del Sporting. Va a estar bien buena. 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Ya le vamos a contar más detalles. Un día va a estar la Cote Quintanilla, si no me falla la memoria. Va a estar la Cote Quintanilla. 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Y me parece que el último día van a cerrar también con Joe Vasconcelo. 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No, no. No, va a estar bien bueno. 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
1: Terminó la programación entretenida de este día jueves.
0: Y se acabó el programa ya.
1: ¿Quién más? Del number one y número uno. Jorgito, Panchetti, Scott.
0: Tan temprano.
1: Y mañana, no se pierdan, tendremos más Toquelo al Tirito.
0: Sí,
1: hasta mañana, familia carnavalera.
0: Chao, muchas gracias. Quedó la Sonora Casino para mañana. Varias canciones quedaron pendientes. Ahí nos ponemos al día mañana en la tarde de Estelar. Gracias, lindo jueves. Un abrazo, chao familia carnavalera. ¿Qué sabes?

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0: 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Esta es la hora. En la carnaval ya son las 18 horas con 2 minutos.
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1: Buenas tardes. Informaciones en la Carnaval, entre otras. Antofagasta suspendió clases en colegios municipales hasta el lunes tras daños por sistema frontal. Viña del Mar inauguró el nuevo SAR de Miraflores. Permitirá atender a más de 100.000 personas. Valparaíso, ascensor Cordillera no funciona hace 7 días. El diputado Baza explicó esta mañana en contacto directo con la Radio Carnaval, Ley Corso presentó proyecto para prohibir collares eléctricos en mascotas. Estudiantes y vecinos podrán vivir experiencias científicas con la llegada del Museo Interactivo, el MIM, a Viña del Mar. Gope descartó artefacto explosivo en la refinería Aconcagua tras la masiva evacuación. Colmet, colegio médico, pidió carta Gantt a la ministra y plazos para el hospital Carlos Van Buren. Villa Alemana lanzó nueva versión del concurso La Mejor Empanada de Pino 2026. Cerca de 200 reos de Valparaíso fueron trasladados a la cárcel de Talca. Con casi 366 metros de eslora, Tampa Trump recaló en Puerto de Valparaíso. Everton femenino buscará ante O'Higgins este viernes su retorno a la primera femenina. Alcaldesa Nieto, las luminarias de Valparaíso se van a recambiar en mi gestión. 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
3: Esta es la hora. En la Carnaval ya son las 18 horas con 34 minutos.
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0: Aquí están los avisos, revisamos los datitos de la radio Carnaval FM. Si usted anda en busca de trabajadores, vende o arrienda, contrate los datitos de Carnaval a través de nuestro correo electrónico vina@radiocarnaval.cl, vina@radiocarnaval.cl, o bien al WhatsApp de Datitos Carnaval, el +56 32 26 90 864. +56 32 26 90 864. Ponga mucha atención. Aquí están los datitos de la Carnaval. Se necesita guardias, concurso OS10 vigente, y también orientadores, atención de público, para cubrir vacaciones en zonas de Valparaíso y Viña del Mar. Interesados, comunicarse al correo reclutamiento@alfaseguridad.cl, reclutamiento@alfaseguridad.cl, o bien al WhatsApp +56 996 09 42 43, 996 09 42 43. Se ofrece ayudante de panadería, bodeguero Pioneta, con disponibilidad inmediata en el 973 06 08 27. Se ofrece cuidadora de adulto mayor con 31 años de experiencia y disponibilidad inmediata en el 9-32-75-41-94. Se ofrece persona para realizar trabajo en mantención de techumbre, soldadura, terminaciones y reparaciones en el 9-93-88-30-24. Se ofrece señora para limpieza de casa, aseo profundo, 3 veces por semana. En el 9-85-02-42-37. Son los avisos, son los datitos de Carnaval. Hay más en nuestra página web www.radiocarnaval.cl.
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1: En su Radio Carnaval, 19 horas, 7 de la tarde.
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0: muy buenas tardes. Y ya está con nosotros, acompañándonos en la primera del dial.
1: Mira,
0: nuestro locutor número uno de todo Chile.
1: Mira,
0: Morochito.
1: Mira,
0: bienvenido, amigo. Que tengan un buen turno.
1: Mira qué lindo.
0: Se les quiere.
1: Muchas gracias.
0: Se cuidan.
1: Mira,
0: abrazo.
1: Mira qué lindo. Con este saludo ya estoy pagado. Con este saludo ya estoy pagado ya. Con este saludo ya estoy pagado ya. No quiero que me paguen hoy día. No quiero que me paguen hoy día. No. Llegar así a la radio carnaval y con ese saludo ya no quiero que me paguen. No, ya no. Voy a llamar a mi jefe al tiro para que no me paguen. Mira qué lindo el saludo. ¿Cómo yo acá? Mira. Mira qué lindo. Mira, mira.
0: Vengan todos.
1: Mira qué lindo.
0: Acompañándonos
1: mira
0: en la primera del
1: día.
0: Nuestro locutor.
1: Mira qué lindo. Mira qué lindo. Mira, mira.
0: Bienvenido, amigo.
1: Muchas gracias. Muchas gracias. Muchas gracias. Muchas gracias. Yo también te quiero, te quiero. No, no. No, pero. Muchas gracias, muchas gracias.
2: No, y hay que no te paguen porque si no vas a andar pidiendo fiado en el plan de estudio.
1: Ya te di razón, te... No, retiro lo dicho, retiro lo dicho. No, no, íbamos tan bien, o sea, íbamos tan bien, viejo, íbamos tan bien, pero.
3: Buena, Morochito.
1: Buena.
3: ¿Cómo está, Morochito?
1: ¿Cómo está, compadre?
3: Saludito, saludito, saludito.
1: Saludito, saludito. ¿Cómo lo llegar así? Encontrarme con este saludo tan lindo.
3: Terrible, chúpame.
1: No.
3: No.
1: No. Buena, compadre, buena, buena. ¿Cómo está, querido amigo? Hola, hola. Eso. Buenas tardes.
4: Al 8489-0979.
1: Eso, viejo, dale. Buenas tardes, bienvenidos. Juanito Alarcón, el Morocho Sabrosón de la Radio Carnaval. Toma el mando de la número uno hasta ahora. Buenas tardes, bienvenidos.

0: Opa.
1: Te he puesto que ahora voy a empezar a poner las que dancé. Ya te tengo callado.
0: No,
1: ya,
0: no, no, no, no, no.
1: Voy a caerte al liso toda la noche.
0: No, no, no, no.
1: Ya empezaste a ponerle ya, morocho.
0: No, no, no, no, no.
1: No, morocho, no,
0: no, no.
1: Enchúfate, vos, plástico,
0: plástico. ¿Qué dije? ¿Qué dije? ¿Qué dije? ¿Qué dije? ¿Qué dije?
1: Ya empezaste a ponerle ya, morocho, ya empezaste, son las 19:20, morocho, no las 58. ¡Enchúfate, vos, plástico,
0: plástico! Dije 58, ¿no? No, no te mueves. 19:23.
2: Ya lo tenemos en los estudios de Radio Carnaval.
0: Sí, señora, sí. Sí.
2: Morocho Sabrosón, sí, ahí está. Morochito, en esta tarde, una tarde hermosa.
0: Eso.
2: Una tarde maravillosa, porque eso, vamos a estar en la compañía del número uno.
0: Eso.
2: El grande de los grandes.
0: Eso.
2: Para que los alegre en esta

0: amigos, que somos cinco. Y tengas un excelente turno. Buena acá, pelado Peter.
1: Buena, pelado Peter.
0: Echarte un resfriado, pero
1: no.
0: Rígido. Un abrazo para ti, DJ, que tengan un excelente turno.
1: Muchas gracias, amigo.
0: Muchas gracias.
1: Un gran saludo para todos, muchas gracias.
0: ¿Alguien tiene un enchufe por ahí?
1: ¿Para que me enchufe? No, no puede ser.
2: Padre, muy buena.
1: Oh, no se escucha nada, compadre. No se escucha nada. Hoy día San Bernardo. Bueno, muchas felicidades para todos los Bernardo que lo hacen pero muy bien. Un gran saludo para Bernardo el día de hoy.

A las 20 horas se estrena un mix Alex Bueno de Coqui y su banda tropical ranchera. 20 horas. Uy, si llamamos al Coqui de la banda tropical. Llamémoslo. ¿Claro? ¿Quieren escuchar la voz de Coqui, el cantante de Coqui y su banda tropical? ¿Eh? Ya, vamos a hacerlo, intento aquí. Porque de ahora en adelante vamos a hacer las gestiones para comunicarnos con Coqui. Oye, sí.

0: cosa?
1: Ya que mi Florencia subió de nivel, cambió el guarda. Buena música.
0: Buena, Cañoman. Hola, mi querido Monochito, ¿cómo estás? Qué bueno escucharte como todos los días. Es genial tenerlo todos los días. Muchas gracias. Un saludo para mi gran querido.

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1: En su radio regalona ya son las 19 horas con 37 minutos.
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0: vamos a tratar de hablar con Coqui. Señoras, sí, señores, vamos a tratar de entablar una conversación con nuestro amigo Coqui a esta hora de la tarde. Queridos amigos, para que ustedes también escuchen de su propia voz lo que se viene en un ratito más, a eso de las 20 horas. ¿Lo vamos a llamar o no? ¿Lo vamos a llamar? Ah, no te puedo creer. Llámalo. Vamos a decir.
1: Lamentablemente, su llamada no puede completarse en este momento.
0: ¡No!
1: Vuelve e intente llamar nuevamente.

0: Rocky Bordones. Vamos a tratar de contactarnos con don Jorge Coqui Bordones desde Radio Carnaval. Amigo Coqui.
1: Hola, compadre, ¿cómo estás? Buenas noches, gusto saludarte.
0: ¿Cómo está, querido amigo Coqui? Señoras y señores, tenemos a don Jorge Bordones, la voz original de Coqui. ¿Cómo está, querido amigo? Oiga, ¿cómo está la emoción de lo que vamos a vivir a eso de las 20 horas?
1: Claro que sí, hola compadre, ¿cómo estás? Gusto en saludarte y gusto en saludar a toda la gente que está escuchando la radio ahí, a todos los radios auditores ahí de la quinta región. Saludo para la linda gente que está escuchando y por supuesto para la radio Carnaval.
0: Eso.
1: Tenemos el privilegio de hacer el lanzamiento junto a ustedes. Claro que sí, pues a las 8 de la noche, con el favor de Dios, se estrena el nuevo tema, que lo puedan buscar ahí en YouTube. Dice Coqui, su banda tropical, Mick Alex Bueno.
0: ¿Ya?
1: Y dice que va, dice, se entrenará en 12 minutos más, compadre.
0: En 12 minutos
1: así
0: más.
1: Que, bueno, sí, correcto.
0: Bueno,
1: oiga. Lo de Coqui, su banda tropical, hecho con mucho cariño y mucho sentimiento para toda la linda gente de la quinta región y de todo Chile, por supuesto, amigo mío.
0: Oiga, y cuéntame una cosa, esto de lanzar estrenos ya en víspera de fiestas patrias, ¿esto es un trabajo que usted lo habían venido trabajando hace tiempo? ¿Era algo que estaba dormido? ¿Lo sacaron ahora? ¿Cómo nació todo esto?
1: La verdad, las cosas que siempre me ha gustado, ¿cuánto se llama? Alex Bueno, siempre, porque tiene mucho sentimiento para cantar, y siempre quise sacar una cumbia, digámoslo así, pero al estilo Alex Bueno, con la guitarra, ya no con tanto teclado, hacer algo más o menos parecido, pero en cumbia. Y tratamos de hacerlo, me demoré como, digamos, 3 meses, y ahora, antes de Fiestas Patrias, quisimos darle el vamos a este tema, que yo encuentro que quedó muy bonito, quedó con mucho sentimiento, aparte quedó muy bailable para que la gente lo baile cualquier fiesta por ahí.
0: Así es, pues. Oiga, quiero contarle que estamos saliendo a casi gran parte del norte, la parte del sur, la zona central, así que tenemos más de 7 cadenas a esta hora conectados con nosotros, así que formidable.
1: Oh, qué bueno.
0: A las 8 de la noche. Bueno. Sí, por supuesto.
1: Claro, compadre.
0: Oiga, muchos saludos le mandan de Quintero, ¿ah? ¿Usted sabe quién? Ah, el jefe.
1: Ah, claro que sí. Un saludo muy especial para mi amigo ahí, que pronto lo estaremos viendo con el gran favor de Dios, y a toda su familia también, y a toda la linda gente de Quintero. Estaremos por ahí el día 17, con el gran favor de Dios, dándole el puntapié al 18 de septiembre, como Dios manda.
0: Así es, pues, recién ahí me está enviando un mensaje ahí el señor alcalde que está escuchando, así que le manda muchos saludos, ¿ah? Don Rolando Silva Fuente, alcalde de Quintero.
1: Para usted, señor alcalde, igual un gran saludo de acá, desde el Valle del Elqui, para Quintero, para mi amigo ahí, el alcalde, que Dios le bendiga a su familia y por supuesto a toda la linda gente de Quintero.
0: Oiga, y Coqui, y después de esto, ¿qué se viene después de este lanzamiento en 14 minutos más? A las 20 horas estamos lanzando todo esto. ¿Qué se viene con todo esto? ¿Se viene más otro mix? ¿Vamos a mantener el ritmo?
1: Sí, vamos a tener más colaboraciones, como le llaman ahora, con otros grupos que me han pedido bastante, y por tiempo uno de repente no lo puede hacer porque la cabecita no da para tanto.
0: Sí.
1: Son muchas letras que hay que aprenderse y de repente cuesta un poco, pero de a poquito vamos a ir avanzando. Contentísimo, porque igual tenemos harto trabajo, gracias a Dios, y ya este fin de semana nos vamos a Paipote, en Copiapó, el día viernes, y el día sábado lo vamos a celebrar allá al Salao, cerca de Chañaral, para el norte, el aniversario del Salao. Así es que harta veguita, compadre, gracias a Dios.
0: Qué bueno. Oiga, muchas gracias.
1: Las lluvias nos han jugado una mala pasada, pero son cosas de la naturaleza.
0: Oiga, ¿todo bien por su tierra con el tema de la lluvia?
1: Sí, la verdad, las cosas que por acá hemos andado bien, gracias a Dios, nosotros bien acá como familia, pero hay gente que igual ha perdido su casita, han habido muertes por ahí en cerca de Serena, donde se vinieron las quebradas, y bueno, fue algo muy, muy triste por ese lado. Pero nosotros acá donde estamos, gracias a Dios, no pasa quebrada, no pasa río, así es que estamos, entre comillas, un poco protegidos. Pero como le vuelvo a repetir, yo estoy radicado acá en Valle del Elqui, pero la verdad, las cosas, para los que no saben, soy del interior de Vallenar, de Alto del Carmen. Para allá también la lluvia hizo mucho daño, pero todo bien, compadre, hasta ahora ya se han ido solucionando un poco las cosas.
0: Qué bueno. Bueno, un gran saludo para usted, querido amigo, y gracias por darse el tiempo de estrenar con nosotros lo más nuevo, que hace unos minutitos más vamos a estar lanzando en exclusivo también, a través de Radio Carnaval, este mix Alex Bueno de Keuki y su banda tropical ranchera. Así que nada, sí, Coqui. Oiga, supiera la cantidad de saludos de la gente saludándolo de todas partes, desde el mundo. Lo están saludando de Estados Unidos, de Antofagasta.
1: Bueno, sí, gracias.
0: Mire, toda la gente del litoral también saluda a Coqui cuando viene por San Antonio. Saludo a la gente de Rancagua, de Curicó. Coqui, de acá te esperamos. Bueno, así que mire, toda la gente que lo está escuchando, querido amigo.
1: Sí, qué bonito, compadre. La verdad, las cosas me siento muy, muy orgulloso, feliz de que tengo mucha gente, muchos seguidores que me siguen a lo largo de todo Chile y a todo a lo largo del mundo también, ¿por qué no decirlo? Porque hay mucha gente que lo sigue de Argentina, Paraguay, Estados Unidos, de todos los países, y eso para mí es gratificante, agradecido de Dios por eso, pues, compadre. Saludos a la linda gente que está saludando ahí en las redes sociales a Coqui Sobanda Tropical. Que Dios siempre les bendiga y a tirar para arriba. Está prohibido tirar para abajo, compadre.
0: Eso, oiga, tirar para arriba, como dice el logo de la Radio Carnaval. Y por supuesto, como usted dijo, este próximo 17, como usted lanzó el spoiler, tenemos a nuestro amigo Coqui Sobanda Tropical, el primer confirmado para la fiesta costumbrista de Quintero. ¡Confirmadísimo! Así que allá lo vamos a estar viendo, querido amigo.
1: Claro que sí, pues. Y lo otro, la otra primicia que van a ser la primera de radio, la primera que yo le voy a mandar el tema, digámoslo, el máster se lo voy a enviar para que apenas salga en las redes sociales.
0: ¿Ya?
1: A los segundos usted lo va a estar tocando ahí en la primera radio de todo Chile que va a estar... ¿cuánto se llama? Promocionando nuestro tema.
0: Muchas gracias, así querido amigo. Muchas gracias.
1: Enseguida.
0: Muchas gracias, querido amigo, y mucho éxito, y lo estamos viendo, y mucho éxito en todos los lugares de nuestro país que le va a estar recorriendo.
1: Ya, pues, amigo mío, gracias a usted, gracias al equipo ahí por difundir nuestra música, y gracias a la linda gente que lo sigue a lo largo de todo el país y todo el mundo. Que Diosito siempre le bendiga, compadre. Un abrazo.
0: Muchas gracias. Chao, chao, Jorgito. Cuídese.
1: A las 8.
0: Búsquenlo en YouTube, Mix Ale Bueno, Coqui Zona Tropical. Lo vamos a estrenar en un ratito más.

estamos en vivo. 19:57 minutos a esta hora de la noche. Estamos listos ya, estamos listos ya, estamos listos.